0: tema de esta noche. Si quieres ser restaurado, humíllate. Humíllate. Adóralo, que Él reina en este lugar. No conozco a nadie. Jamás he visto una persona restaurarse si no se humilla delante de la presencia de Dios. Jamás, jamás. Oh, gloria a Dios. Mire, el soberbio Dios lo está viendo de lejos, pero el humilde lo ve de cerca. Gloria. Hay personas que han, mire, hay personas que han cometido errores tan graves, pero tan graves, gloria a Dios, que no califican en ninguna sociedad, pero tienen un secreto: se humillan ante la presencia de Dios, y el que se humilla es restaurado. Gloria. Oh, gloria. Aquí hay personas que necesitan ser restauradas en esta noche. Aleluya. Mira, hace rato Dios viene tratando contigo. Hace rato Dios te está hablando. Hace rato Dios viene avisándote. Gloria a Dios. Y lo que tú necesitas, aleluya, no es, hermanito, simplemente pasar un altar. Es humillarte ante la presencia del Dios de la gloria. Quítate ese orgullo. Quítate esa soberbia. El orgullo es el peor pecado que un ser humano puede tener. Uno de los peores pecados. Porque fue el pecado que provocó que sacaran a Satanás del cielo. El lucero de la mañana dijo: junto a las estrellas me sentaré y pondré mi trono junto al del Altísimo. Y Dios le dijo: no, yo no comparto mi gloria con nadie. Si quieres ser restaurado esta noche, humíllate. No hay momentos más gloriosos que venir a un altar y derramar lágrimas. Que le haya fallado a Dios. Que te haya descuidado. Que ya no tenga fuerza. Y tú le dices al Señor: aquí estoy. No soy lo que tú quieres que yo sea. Hoy no vengo a decirte: aquí está el predicador, aquí está el pastor, aquí está el diácono, aquí está el líder de la iglesia. No, hoy vengo a decirte que me siento mal. Me siento vacío. No tengo fuerzas. Aleluya. A Dios no le cuentes mentiritas, porque Dios no se va de mentira. Dios quiere oír la verdad que hay en ti. Aleluya. Dios quiere oír lo que tú sientes dentro. Deja de andar impresionando la gente. Deja de andar buscando aplausos de la gente. Deja de andar buscando la aprobación de la gente. Busca la aprobación de Dios. Deja de exhibirte. Aleluya. Mantenga su Biblia abierta en Segunda de Crónicas, capítulo 7, versículo 14. Allí vamos a empezar. El pacto de Dios con Salomón. ¿Lo tiene? Esto es un tesoro bíblico. Usted tiene que atesorar esto en el alma. Segunda de Crónica, capítulo 7. Vamos a empezar del verso 11 en adelante. Pero disfrútelo. Y vamos a darle lectura honrando al Padre, al Hijo y al Espíritu Santo. Despacio. Terminó pues Salomón la casa de Jehová y la casa del rey, y todo lo que Salomón se propuso hacer en la casa de Jehová y en su propia casa fue prosperado. Oiga esto. Wow, cuando usted hace las cosas para Dios, cuando usted hace las cosas con pasión, con amor, con entrega. Cuando usted hace las cosas no para que lo vean, sino para que Dios esté agradado. Eso es bendito. Todo lo que usted haga, no lo haga para la gente, hágalo siempre para Dios. No lo haga para que lo aplaudan. No lo haga para reconocimiento. Hágalo siempre para Dios. Y le voy a decir algo en esta noche. Cuando las cosas se hacen como a Dios le agradan, tenga la certeza que de alguna u otra manera Dios se le va a aparecer. Dios se le va a revelar. Dios le va a hablar. Alora lo que el reina, aleluya. Santo, solo dedícate a agradar a Dios. Y tarde o temprano vas a tener una visitación de Dios. Yo no sé si los que están aquí han tenido alguna experiencia con Dios algún día. Aleluya, de esas experiencias que te marcan, gloria a Dios. De esas experiencias que te hacen diferente, te cambian para siempre. El verso 12 dice: y apareció Jehová a Salomón de noche. ¿Se da cuenta? Se le apareció Dios. Wow. Ay, yo quiero que se me aparezca también a mí. ¿Cuántos desean que Dios se les aparezca? Santo. Se le apareció Jehová de noche y le dijo: yo he oído tu oración y he elegido para mí este lugar por casa de sacrificio. Escuche esto. He oído tu oración y he escogido esta casa para sacrificio. De sacrificio. Escuche lo que Dios le dice. Si yo cerrare los cielos para que no haya lluvia. Si yo cerrare los cielos para que no haya lluvia, y si mandare a la langosta que consuma la tierra, o si enviare pestilencia a mi pueblo, gloria a Dios. En otras palabras, esos momentos que vienen las tempestades, pruebas, luchas, necesidad, enfermedad, escasez. Te voy a decir algo. No hay nada más bendito que tener a Dios.
1: Nada. Tú puedes tener dinero, tú puedes tener fama, tú puedes tener lujos, tú puedes tener todo en este mundo. Pero si te hace falta Dios, tú eres el hombre y la mujer más miserable. Gloria a Dios. Pero si tienes a Dios, aunque venga la tempestad, aunque venga el problema, aunque venga el diablo, los demonios, aunque se levante el brujo, el santero, pero si tienes a Dios, tienes a quien clamar. ¿Cuántos tienen ese Dios aquí en esta hora? ¿Cuántos sienten a ese Dios? ¿Cuántos saben que Dios es real y verdadero? Y que está aquí en medio de nosotros. Y que aquí hay algunos de ustedes, aleluya, que están pasando por momentos difíciles. Pero yo vengo a decirte que aquí está el Dios al que puedes clamar, al que puedes orar. Oh, gloria a Dios. Hay tempestades, aleluya, que no las puede resolver el abogado, que no las puede resolver el médico, que no las puede resolver los hombres. Solo la mano bendita, gloriosa de Dios. Y como asola aquí más allá. Oh, alábalo que él reina, gloria a Dios. Aleluya. Si yo cerrare los cielos. Wow. Para que no haya lluvia. Si mandare a la langosta que consuma la tierra y enviare pestilencia a mi pueblo, no vaya al brujo, no vaya al santero, no vaya que le lean la mano, no vaya al Dios que tiene poder, vaya el que tiene más poder que el brujo. Sama, Kimala, Jalaya. Oh, gloria. Vaya aquel que tiene poder para sanar un cáncer, para sanar, gloria a Dios, la presión alta, presión baja. Ay, mi alma adora a Dios. Vaya aquel que tiene poder de sacarte de la cárcel. Oh, gloria. Aquí hay testimonios vivos que esta iglesia ha orado y otras iglesias han orado por un hermanito, aleluya, que hoy le sirve a Dios, aleluya. El yerno de una hermana de nuestra iglesia, que Dios lo sacó después de 9 meses de estar detenido por migración. ¿Sabe por qué, hermanito? Porque tenemos a Dios. Ay, cuando se acaban los recursos, cuando se acaba todo, cuando el abogado.

0: Dios Todopoderoso. Cuando los recursos se acaban, cuando no tienes salida, cuando estás en un callejón sin salida, cuando los amigos te cerraron la puerta, cuando todo el mundo te dio la espalda, cuando tu propia familia se olvidó de ti, ahí aparece el Dios de la gloria. Y por eso dijo el salmista: aunque mi padre y mi madre me dejaren, con todo Jehová, Jehová me recogerá.
1: Oiga lo que le dice Dios a Salomón. Como diciéndole: si todo eso pasa, si no hay lluvia, si viene la langosta, aleluya, si viene pestilencia, enfermedades, le dijo Dios a Salomón, escuche esto, pero si se humillare mi pueblo, ¡oh! ¡Aleluya! No hay nada que toque más el corazón de Dios que una persona humillada. Aleluya. Si siente que usted ya no tiene fuerza, si siente que ya no tiene salida, humíllese en esta noche, que la victoria, la restauración, aleluya, de su vida está en la humillación. Deje esa soberbia, deje ese orgullo, deje esa prepotencia, aleluya. Deje de estar amenazando que a mí el que me las hace me las paga, que el Señor reprenda al diablo. Deje de andar peleando con la gente, deje de andar criticando a los demás. Humíllese, humíllese, que el que se humilla, Dios pelea por el que se humilla. Oh, gloria. Aquí hay gente por la que Dios va a pelear. No sé si usted entendió lo que acabo de decir, porque aquí hay gente que se va a humillar en esta noche. Gloria a Dios. Nos vamos a humillar delante de Dios. Y cuando el pueblo se humilla, aleluya, el diablo pierde la batalla. Porque cuando el pueblo se humilla, aquí lo dice: y si se humillare mi pueblo, sobre el cual mi nombre es invocado, y oraren, adóralo, y buscaren mi rostro, y se convirtieren de sus malos caminos, dice este libro sagrado, entonces yo oiré desde los cielos. ¡Gloria! Allá está el brujo encendiendo el altar, tirándote maldiciones, aleluya, y diciéndote: tú no te levantarás jamás, aleluya, hay maldiciones sobre ti, pero hay una palabra de por medio que dice: yo oiré desde los cielos. Alábalo que él vive, gloria a Dios. Yo oiré desde los cielos y perdonaré sus pecados y sanaré su tierra. Y cuando Dios perdona y Dios sana, no hay maldición, no hay hechizo, no hay santero, no hay brujo, no hay diablo. Nadie, nadie, nadie puede detener la bendición que Dios tiene para ti. Nadie puede impedir que Dios te restaure. Nadie puede impedir que Dios te levante. Gloria a Dios. Aleluya. Escuche. Es que yo veo a Satanás por un lado diciendo: lo voy a destruir. voy a hacer que se cierren esas iglesias. Aleluya. Aleluya. Pero Dios dice, si se humillan, si se humillare mi pueblo, sobre el cual mi nombre es invocado. Aquí se invoca el nombre de Dios. A mí no me interesa que usted me diga que ando mal, que ando, aleluya, en pecado. A mí no me interesa. Yo me voy a humillar delante de la presencia de Dios, porque yo no vine aquí a buscar la opinión tuya, ni tuya ni de nadie. Vine a buscar la aprobación del Dios de la gloria. La opinión de la gente me sale sobrando. No me interesa. Quiero la opinión de Dios. Sata Kamalaya, alábalo, alábalo. Santo, oh Dios, pueblo, pueblo bendito de Dios, aquí está nuestra victoria, aquí está nuestra salida, aquí está la solución de nuestros problemas. Hay gente que no se ha podido levantar. Hay gente que está tocando fondo. Hay gente que Dios ha tratado con ellos y no han podido restaurarse, porque te está haciendo falta algo. Lo que dice la palabra: si se humillare mi pueblo. Gloria a Dios. Vamos a humillarnos, iglesia. Deja que te critiquen. Deja que hablen mal de ti. Eso no quita nada. Tú humíllate delante de Dios. Humíllate. Humíllate. Que mientras tú te humillas, Dios nos está oyendo desde el cielo. Ay, gloria. Ay, yo siento, yo no lo sé. Yo no sé lo que usted siente, pero yo siento como vientos de avivamiento, de restauración, gloria, de sanidad, gloria, aleluya. Ay, yo siento que Dios, aleluya, mi alma te alaba, Padre. Yo no soy profeta ni hijo de profeta, pero siento de parte de Dios, aleluya, que algo grande se avecina si el pueblo recibe y entiende la palabra. ¿Sabe qué es lo único que Dios está esperando? Que nos humillemos. Quítate ese orgullo, quítate ese orgullo. ¿Has dejado de orar? Reconócelo. Deja de estar hablando en lenguas y sin sentir nada. Te has descuidado. Dios te ha traído esta noche para restaurarte. Dios te ha traído esta noche para sanarte. Dios te ha traído esta noche porque ya tocaste fondo. Ay, santo, te alabo. Te lo voy a repetir. Hay gente que ya tocó fondo aquí. Hay gente que ya tocó fondo. Aleluya, bendito sea Dios. No creas que me alegro de eso. No, eso me da ganas de llorar. Pero me alegro por una parte. Si en esta noche te humilla, Dios nos va a escuchar desde los cielos. Aleluya. Y no solamente nos va a escuchar, dice que va a perdonar nuestros pecados y va a restaurar nuestra tierra. Hay gente en los últimos tiempos que se sienten con un espíritu de superioridad.
2: de una mega espiritualidad. Yo doy gracias a Dios si es verdad, pero dudo que lo sea. Porque desde el momento en que tú empiezas a ver a los demás de reojo y empiezas a ver a los demás inferiores a ti, dejaste de ser humilde. Cuando te dedicas solamente a ver los defectos ajenos, pero no tienes valor de ver los defectos tuyos, dejaste de ser humilde.
1: Dale la gloria a Dios si puede. Yo creo muy poco en esa gente que se dedican a hablar mal de aquel, hablar mal de aquel, hablar mal de aquel, hablar mal de todo el mundo. No, yo creo más en la gente que reconoce en su necesidad, que dicen: hermano, yo soy necesitado, yo necesito de la misericordia de Dios. Estoy aquí no porque soy fuerte, sino porque tengo un Dios que tiene poder, que me ha
2: glorifica lo que Él ve, Él vive. No te andes tirando flores. No menosprecies a nadie. No pisotees a nadie. Porque lo que sembrares, eso vas a cegar. Lo vas a cegar.
1: Adora a Cristo. Yo conozco gente que le han demandado a los demás, le han demandado a la iglesia, le han demandado al pueblo, le han demandado a todo el mundo, y un día terminan apartados de los caminos de Dios, cometiendo pecados abominables delante de Dios. ¿Sabes por qué? Porque dejaste de ser humilde, dejaste de agacharte, dejaste de ver hacia arriba. Gloria a Dios, te encumbraste.
2: Vaya a Proverbios, por favor. Capítulo 16. Por eso te digo en esta noche, si quieres, porque aquí nadie te va a obligar, si quieres ser restaurado, humíllate. Proverbios 16, verso 18. En esto hay sabiduría. ¿Todos lo tienen? Repito la última vez. Proverbios 16, 18. Escuche. Antes del quebrantamiento es la soberbia. Wow. En otras palabras, te lo voy a poner más fácil todavía. Si eres orgulloso, prepárate, porque te va a venir un quebrantamiento. Vas a tocar fondo. A mí me da lástima cuando yo veo un cristiano que es orgulloso y que allá anda así. Mire, a mí nadie me dice nada. Y son tremendos. Si usted les dice: siéntese, se paran. Si usted le dice: párese, hermanito, se sienta. Si usted le dice: mire, hermano, el templo está lleno, fíjese que lo vamos a tener que acomodar por aquí. No, la silla mía está esa.
1: Adora que Él vive.
2: y empieza a hacer puchitos de bravo. Y saca la cartera y saca el credencial y dice: tengo 20 años acá. O sea, diciéndole casi al ujier: usted acaba de nacer. Tranquilo. Sóplese aunque sea con un sombrero para que se le vaya ese humo. Porque si no, viene quebrantamiento. No hay nada más lindo que ser dócil, que ser sencillo, ser humilde. Hermano, ¿en qué puedo colaborar? ¿Qué quiere que haga, hermanito?

Que yo sé que ellos quisieran estar aquí arriba, pero por razones, aleluya, que ustedes entienden, ellos están abajo. Pero la misma unción que está aquí arriba es la unción que está allá abajo. ¡Bendito Dios! ¡Masalaya aquí, amai! ¡Gloria a Dios! Y vamos a mantenernos con esa humildad. Hoy estaba escuchando y estudiando el significado de la palabra iglesia. El problema es que nosotros hemos modernizado la palabra. Y pensamos que iglesia es este templo. No. La iglesia es usted. Es usted. Si debajo de un palo estamos, ahí está la iglesia. Si en el parque estamos predicando la palabra, ahí está la iglesia. Si en el trabajo nos portamos como cristianos, ahí está la iglesia. Es usted la iglesia. Sabando Kimalay. ¿Sabe cómo eran los primeros cristianos? Predicaban a la orilla de los ríos, en las casas, en las plazas. Porque ellos lo que buscaban eran asambleas, seguidores de Cristo. Aleluya. Hasta que se convirtió en emperador romano. Allá por como el año 300 y tanto para los 400. Y empezó a construir esas grandes catedrales. Y se le empezó a quitar el nombre a la iglesia y se lo pusieron al edificio. Sí. Este verso. Guárdelo en lo más profundo de su corazón. Antes del quebrantamiento, antes es la soberbia, el orgullo, la altivez. A mí nadie me dice nada. A mí nadie me cambia. Yo soy así. ¿Qué quebrantamiento te está esperando? Y escucha lo que dice a continuación. Y antes de la caída, la altivez de espíritu. Ese orgullo. Ay, hermano, yo ayuno, oro. Hay unos que predican de tal forma que en lugar de impartir deseo de usted ser como ellos, usted se siente mal. Porque hablan de una manera como si fueran ellos inalcanzables. Te voy a decir algo. El único varón perfecto se llama Jesucristo. Adora a Cristo. Nosotros todavía estamos en la casa del alfarero. Aquí estamos en la casa del alfarero. Aleluya. Y de vez en cuando nos echamos a perder en sus manos. Y nos tiene que desbaratar y hacernos de nuevo.

0: tú eres el barro. Él es el alfarero. Déjalo que trabaje contigo. Deja de ser un altivo. Sé humilde. Predica con humildad. Predica con amor. Predica la verdad. Deja de ser un altivo. Aprende de Cristo. Jesús dijo: aprended de mí, que soy manso y humilde de corazón. Siendo Él Dios, fue humilde.
1: Aleluya.
0: El gran apóstol Pablo decía: al fuerte me le hago como fuerte, al débil me hago como débil. Al judío me hago como judío, al gentil me hago como gentil, a fin de ganar un mayor número para Jesucristo. Aleluya. No era que Pablo era hipócrita, es que Pablo tenía la sabiduría de Dios. Hay gente que en lugar de inspirarte te desaniman. Qué lindo es encontrar un hermanito que ya no tiene fuerza, ¿verdad? Y en lugar de decirle: varón, vengo saliendo de 40 días de ayuno y oración y estoy que echo fuego, varón. Llegas con humildad y le dices: ¿cómo estás? Y el hermanito le dice: ahí, hermano, ya. Ya no tengo fuerza. No te preocupes, que también yo soy débil, pero Dios me ha sostenido. Y si me ha sostenido a mí, te va a sostener a ti también. Si me ha ayudado a mí, te va a ayudar a ti también. Si me restauró a mí, también te va a restaurar a ti. Si tuvo de mí misericordia, estoy seguro que la va a tener de ti también. Aleluya, ¿cuántos adoran a ese Dios? Y el hermanito se le salen los ojos y dice: ¿de verdad, hermano? Sí, de veras. Y al rato está en la iglesia ardiendo. Aleluya. Vaya al Salmo 138. Verso 6. Si quieres ser restaurado, humíllate. Humíllate. ¿Quieres que Dios te atienda? Humíllate. Todos tienen Salmo 138, verso 6. Léalo y disfrútelo. Porque Jehová es excelso. Aleluya. Y atiende al humilde. ¿A quiénes atiende Dios? A los humildes. A los humildes. Un humilde se arrodilla aquí en el altar y el cielo está inmediatamente atendiéndolo. Allá está un siervo, una sierva llorando, pidiendo perdón. Cometió un error este día, se equivocó, hizo algo que no estuvo bien, pero allá está quebrantado delante de mi presencia. Gloria a Dios. Dios dice: hay que atenderlo porque está humillado delante de mí. Aleluya. Porque Jehová es excelso y atiende al humilde. Más al altivo mira de lejos. Wow.
2: viernes se acerca, es que el orgullo no cabe donde está Dios. Un orgulloso no encuentra cabida en el camino de Dios. Aquí no hay cabida para el orgullo. No hay. No hay. Vas a pasar 20 años, 30 años, 50 años en una iglesia. Si eres orgulloso, no te vas a poder restaurar. No vas a poder restaurarte. Y en este momento, le voy a ser sincero, la iglesia está en una crisis terrible espiritualmente. Yo estaba orando aquí hace un ratito. Sentí una angustia. Una angustia. Y sentía con más fuerza de parte de Dios: háblales, que se humillen. Yo lo voy a restaurar. Lo voy a restaurar. Pero diles que se humillen. Santo, aleluya. Yo no sé lo que usted sienta. Yo no sé lo que usted sienta. Yo no sé si usted siente si es el mismo que era. Y esto no estoy hablando de nadie en particular. Esto está afectando a toda la iglesia. A toda la iglesia. Se siente en la atmósfera. Usted entra a los templos y lo que usted siente es una opresión del diablo. ¿Y qué ha pasado? Tenemos que humillarnos delante de Dios. Es un llamado. Nos está llamando. Dios es excelso, pero atiende al humilde. La iglesia ha olvidado eso, hermanos. Aquí no valen los títulos, aquí no valen los diplomas, aquí no valen los, aleluya, los pastorados. No, aquí vale humildad. Olvídate de que te estén diciendo: tú eres el reverendo, tú eres el pastor, tú eres fulanito, menganito. Nada de eso. Aquí no ayuda nada de eso. Delante de Dios hay que ser humilde. Aquí no hay cabida para el orgullo. Aquí no hay cabida para la soberbia. Son cientos de cristianos que estarán cayendo de la gracia de Dios en los últimos días, porque tienen una altivez de espíritu. Hace rato el Espíritu Santo de Dios viene tratando con muchos de nosotros, que hemos dejado la senda antigua, hemos dejado la sana doctrina, hemos dejado la palabra, hemos dejado la santidad por dentro y por fuera. Y Dios nos está llamando. Se nos ha puesto una altivez de espíritu, y que lo único que decimos: a mí nadie me dice nada. Cuídate. Santo. Vaya a Segunda de Reyes. Capítulo 5. No se preocupe, que ya vamos a terminar. ¿Sabe por qué quiero hablar de estos pasajes? Porque hay muchos Naamán que necesitan una bañadita en el Jordán. Dele gloria al que reina. Así es. Segunda de Reyes, capítulo 5. Escuche la belleza de la palabra de Dios.
0: ¿Cómo lo describe? Vamos a leer el verso 1.
2: Naamán, general del ejército del rey de Siria. Escuche por favor. Era varón grande delante de su señor. Y lo tenía en alta estima. Porque por medio de él había dado Jehová salvación a Siria. Era este hombre valeroso en extremo. ¿Pero
0: qué?
2: Leproso.
0: ¿De qué me sirve una mansión, un carro nuevo, el banco lleno? ¿De qué me sirve tener tantas cosas en este mundo y luego me digan, pero tienes un cáncer terminal? Yo le digo, quédese con el carro, con la casa, con el dinero, con todo lo que quiera, pero deme salud.
2: Gloria a Dios, que con salud yo me muevo, yo resuelvo, de una u otra manera resuelvo, pero leproso. O sea, todos esos títulos, toda esa grandeza, todo ese generalazo que tenía, todo ese paquete, y al final dice, pero leproso. Se ha arruinado del todo. Wow.
0: Pero yo doy gracias a Dios que a veces, cuando uno más necesita en la vida, cuando uno necesita una palabra, un rema de Dios, una revelación de Dios, Dios siempre usa a alguien.
2: Aleluya. Dios nunca llega tarde. Esta noche Dios no está llegando tarde. A lo mejor usted lo tenga todo. Tiene dinero, tiene casa, tiene salud, tiene todo. Pero está vacío espiritualmente.
0: Y dice las Sagradas Escrituras. Y de Siria había salido unas bandas armadas y habían llevado cautiva de la tierra de Israel a una muchacha, la cual servía a la mujer de Naamán. Esta dijo a su señora: qué muchachita es, hombre. De esas que no se avergüenzan de su identidad. De esas que no se avergüenzan del evangelio. De esas que no esconden la Biblia para que no sepan que son cristianos. De esos que con honra representan a Dios donde quiera. Que no se avergüenzan de alabar a Dios. Que no se avergüenzan de hablar de Cristo.
2: Aleluya. Si rogase mi Señor al profeta que está en Samaria, él lo sanaría de la lepra.
0: Esa muchacha sabía lo que estaba hablando. Dijo: allá donde yo vivía antes hay un profeta llamado Eliseo.
2: Hombre de Dios.
0: Y esa leprita que tiene mi señor se va afuera. Pues cuando le dan esta noticia, ellos no sabían cómo manejar el asunto. Naamán va y se lo cuenta al rey.
2: Ahí el rey dijo: ya le hicimos. Empezó a hacer cartas y se las manda al rey de Israel. Y el rey de Israel dijo: miren cómo me provoca. ¿Acaso yo soy Dios? Y le dijo Eliseo: mándamelo a mí, muchacho. De esos hombres se necesitan hoy. Gloria a Dios. Hoy los enfermos, en lugar de venir a la iglesia, se quedan en la casa. Aleluya. Deberías de traerlos aquí al altar. Gloria a Dios. Y los vamos a ungir con aceite. Y en el poderoso nombre de Jesús, la Biblia dice que el enfermo sanará. Aleluya. Versículo 8 dice la Biblia: cuando Eliseo, el varón de Dios, oyó lo que el rey de Israel había, que el rey de Israel había rasgado sus vestidos, envió a decirle al rey: ¿por qué has rasgado tus vestidos? Venga ahora a mí y sabrá que hay profeta en Israel. Se va a dar cuenta que todavía hay hombres de Dios, que hay profetas de Dios, que hay pastores de Dios, que hay evangelistas de Dios, que hay maestros de Dios, que hay verdaderos cristianos, aleluya, que son de Dios. ¿Están aquí en esta noche? Aquí están esos cristianos. Puede decir usted como Eliseo: ahora cuesta levantar las manos cuando uno hace esas preguntas. Y me alegro que no lo haga, porque es mejor ser sincero. Escuche esto, hermanito. Y por eso le digo: si quieres ser restaurado, humíllate. Esto es una escena que nos ayuda a nosotros a aprender. El verso 9 dice: y vino Naamán con sus caballos y con su carro, y se paró a la puerta de la casa de Eliseo. Ya se imagina, ¿verdad? Un general valeroso en extremo. De esa gente que está acostumbrada. Ajá, bien tiesecitos. Eliseo era un hombre de Dios tremendo. Entonces Eliseo le envió un mensajero. No fue él. Le mandó el criado, diciendo: ve y lávate 7 veces en el Jordán, y tu carne se te restaurará y serás limpio. ¿Sabe lo que hizo Eliseo? Le tocó el orgullo. Le tocó el ego. Le tocó ese orgullito diabólico que tenemos los seres humanos y que nos impide acercarnos a Dios. Oiga este. ¿Y quién es el que tiene necesidad? ¿Usted o Dios? Sí, porque a veces estamos aquí todos empuchaditos, enojados. No, hermano, Dios no tiene necesidad de usted. Es usted que tiene necesidad de Dios. Es usted el que se tiene que humillar. Quítese ese trajecito de orgullo. Quíteselo.
0: bájese. Que aquí no hay príncipes. Aquí el único rey de reyes se llama Jesús. Aquí el único señor de señores se llama Jesús. Aquí el único que merece pleitesía, honra y gloria es Jesús. Usted no. Deje de estar amenazando. Ay, es que si no me dicen bienvenido, ya no voy a la iglesia. Gran cosa. Que si no me recogen a la hora que yo digo, no voy a la iglesia. Vaya. ¿Y qué espera usted? ¿Que Dios ande allí de mendigo suyo? No, no. El leproso es usted. Dios no tiene lepra. El necesitado es usted. Dios no tiene necesidad. Dios está en su trono y le adoran millares y millares de ángeles. Hay millones de cristianos en el mundo entero alabándolo. Si yo dejo de adorarlo, otro lo hace en mi lugar. Si yo dejo de servirle, otro le sirve en mi lugar. El que pierdo soy yo. No se equivoque. Estamos equivocados. No sé si le gusta así la palabra. A mí me gusta. Al menos yo la disfruto. Porque siento que me están quitando la máscara. Que me están quitando la venda. Gloria a Dios. Y para eso vine este culto. Para que me quiten la venda. ¿Quién era el leproso? Naamán. ¿Y qué es lo que hizo el profeta? Pues lo que Dios le dijo. Dile que se vaya a darse un chapuzoncito de 7 veces ahí en el Jordán. Y va a quedar limpiecito. Aquí se requiere humildad y obediencia. Si no hay humildad y obediencia, no te vas a restaurar. No te vas a levantar. No vas a salir de esa tibieza espiritual. No vas a restaurarte espiritualmente. Y Naamán le pasó como muchos evangélicos. Se enojó. Usted no está enojado. Vaya. Vaya a salir ahí por esa puerta. Sí, hermanos, háganse un ladito, hermano. Que ahorita voy con el indio encima. Háganse un ladito, hermano. Con eso que el pastor dijo que hay que humillarnos, mejor deme paso que ya no vuelvo. Ahí está el diablo afuera esperándolo, así con los brazos abiertos. Y le dice: no te preocupes, que si te tenía un demonio atado, tengo 7 demonios más peores que te van a atar. Que el Señor los reprenda. Gloria a Dios. Pero en esta noche que hay un pueblo entendido que tiene la mente de Cristo. Léalo para que no vea usted que estamos inventando aquí. Y Naamán se fue enojado. Enojado y leproso, más feo todavía. Porque una cosa es tener lepra, pero otra cosa más fea es ser orgulloso. Yo le voy a ser honesto. A mí no me gusta andar con gente orgullosa. No me gusta. A mí me gusta la gente sencilla, humilde. Ah, da gusto, gloria a Dios. Naamán se fue enojado. Y no solo enojado. Iba aquí, mire, hermanito, de esos hermanos que van por todo el camino en el carro hablando solo, porque no va nadie con ellos. Y yo no sé, Alguien le dijo al pastor algo, porque cabalito lo que yo estaba haciendo, eso es lo que él estaba predicando, a mí se me hace que le llamaron. Yo sospecho que le llamaron. Yo siento que le llamaron. Para su buena noticia este día yo no contesto llamadas. Aleluya. Lo que hago es encerrarme con Dios y preguntarle al Espíritu Santo, ¿qué necesita tu pueblo oír esta noche? Iba enojado diciendo, es aquí, yo decía, para mí. Sí, sí, para mí, don Naamán, el general. El gran general de Asiria. Un varón grande, ¿cómo es posible? Yo decía, para mí saldrá él luego. O sea, corriendo. Él esperaba que cuando le dijeran, ahí está el leproso afuera. El pobre Eliseo iba a salir. Don Naamán. ¿A qué se debe su visita? Gracias por visitarme. Eliseo era de esos profetas que no venden el mensaje, que no comprometen la palabra de Dios, que le predican lo mismo al pobre, al rico, al abogado, al arquitecto, al científico, a los que andan ahora ya por la luna, al presidente de la nación. Alaba lo que él vive. Porque hay gente que cuando está entre la gente de la alcurnia cambian el mensaje y lo vuelven un mensaje profesional. Aleluya. Aquí no. Aquí vas a oír palabra de Jehová. Aquí se va a predicar lo que diga la boca de Dios. Aleluya. Yo decía, para mí saldrá él luego. Y estando en pie, invocará el nombre de Jehová su Dios y alzará su mano y tocará el lugar y sanará la lepra. O sea, ya él tenía una película hecha. Ya él se imaginaba Eliseo. Don Naamán. Llegó Naamán, el general, varón. Y luego le iba a hacer así. Que Eliseo lo iba a tocar. Que acaso es Eliseo el que sana. Oiga lo que dijo. Habán y Farfar, ríos de Damasco, ¿no son mejores que todas las aguas de Israel? Si me lavaré en ellos, ¿no seré también limpio? Y se volvió y se fue enojado. Y te voy a decir algo. Es que aquí las cosas no son como tú quieres. Aquí las cosas son como quiere Dios. A mí me encanta eso, que sea como Dios quiere. Aquí no es que aquí, que usted puede hacer aquí pataleos, pero aquí no se va a hacer sus caprichitos. Aquí no se viene a cumplir caprichos. Aquí se viene a hacer la voluntad de Dios. ¡Gloria a su nombre! Aquí no venimos a mimar a nadie. Esta iglesia no fue levantada para estar chinchineando pecado ni chinchineando orgullo de nadie. Aquí se vino para predicar la palabra de Dios sin quitarle ni agregarle. Si dijeron que es el Jordán,
2: No me lo cambie. Váyase para el Jordán. No, que Abán y Farfar. Aquí Abán y Farfar. Aquí no vale Abán y Farfar. Aquí vale lo que dijo la boca de Dios. Y Dios dijo que era el Jordán. No, que Abán. Jordán. Deje esos caprichitos, hermano. Deje ese orgullito. Que por ese orgullo no te has podido restaurar. Por ese orgullo no te has podido levantar. Porque por encima del temor a Dios y la palabra, tu orgullo tiene más peso. Y hay gente que piensa que con su orgullo van a doblegar a Dios. Que le van a torcer la mano a Dios. Si no se la tuerce a Dios, a mí tampoco. A mí me llamaron a pastorear una iglesia para ir al reino de los cielos. Si usted está de acuerdo con eso, gloria a Dios. Y si no, se va a ir enojadito como Naamán. Y aunque usted se vaya enojadito, yo lo voy a seguir amando. Y voy a seguir orando por usted. Y no voy a hablar mal de usted, no. Pero no le voy a cambiar el mensaje. Y ya, escuche esto, hermano. A veces Dios en su infinita misericordia nos habla por la persona más humilde de la iglesia. Y Dios bendiga a esos hermanos y hermanas. Porque hay hermanos que saben que su hermano va torcido. Y en lugar de ayudarlo le dicen, no, yo estoy de acuerdo contigo, yo siento que tienes razón. ¿Y usted en qué está ayudando? Yo pienso al igual que usted. No, acérquese. Acérquese. Si usted mira ese hermanito medio torcido, no le diga que va bien, no lo engañe. Se va a perder por su culpa. Vaya y dígale. ¿Sabe quién le habló? El criado. El criado. Mas su criado se le acercó. Mas sus criados se le acercaron y le hablaron diciendo: Padre mío, si el profeta te mandara alguna cosa, alguna gran cosa, no la haría. ¿Cuánto más diciéndote, lávate y serás limpio? Mire, Naamán, hombre, tranquilo, yo sé que usted viene bravo, yo sé que está enojado, ahorita está que echa fuego por todos lados, pero tranquilo, don Naamán, si no le han pedido una gran cosa, hombre. No es gran cosa lo que le han pedido. Y sabe que ese consejo lo convenció. Es que ya le hacía nada más. Tienen razón estos criados. No fueron a la universidad ni tienen títulos teológicos, pero fíjese que viéndolo bien, ya caía en razón. Y es para adentro que iba. Y los criados, me imagino que estaban a la orilla. Vamos, don Naamán. A la una. No, Naamán. Son siete. Recuerde que aquí no es a su manera, es a la manera de Dios. Aquí no son caprichitos suyos, dele. Ya lleva una, otra, para abajo. Dos. Ay, y empiezan a contar aquello. Tres. Ya viene el milagro, dijeron. Cuatro. Cinco. Seis. Y los criados quizás decían: ojalá las siete se quede un rato abajo para que eso quede bien sellado. ¡Siete! ¡Ay, ay, ay! ¡Quedó como un bebé! Es que el que se humilla será restaurado.
3: Momentos de la creación. Tiene la apariencia de una pequeña hiena. Tiene hábitos similares tanto a los lobos como a los gatos domésticos. Y no come nada más que hormigas. Esta extraña criatura se llama lobo de tierra. Hola, soy Milton de los Santos. El lobo de tierra vive en el continente africano. Come un tipo particular de termita que tiene un tamaño de un cuarto de pulgada de largo. Aunque hay otras criaturas que comen hormigas en el mismo hábitat, como el cerdo hormiguero, ellos no prefieren comer aquellas termitas de las cuales el lobo de tierra depende. Estas termitas construyen montículos en forma de domo vigiladas por termitas soldado, que rocían largos hilos de químicos de mal olor y mal sabor a los intrusos. El lobo de tierra parece tolerar sus ataques mejor que cualquier otra criatura que come hormigas, aunque, como dijo un naturalista, al lobo de tierra claramente no le gusta el sabor de las termitas soldado. Tanto las hormigas como el lobo de tierra están activos por la noche. En una noche, el lobo de tierra puede comer hasta 300.000 termitas. El lobo de tierra es fuertemente territorial, no tolera competidores en su territorio. Como criaturas solitarias, las parejas compartirán el mismo territorio y, sin embargo, se ignorarán completamente el uno al otro. Pero cuando es tiempo de apareamiento, cuidan de los críos, trabajan y viven juntos perfectamente. El macho ayuda a la hembra en todo aspecto de criar a los hijos. 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
2: 9:36.

Salmo 17. Oye, oh Jehová, una causa justa. Está atento a mi clamor. Escucha mi oración hecha de labios sin engaño. De tu presencia proceda mi vindicación. Vean tus ojos la rectitud. Tú has probado mi corazón, me has visitado de noche, me has puesto a prueba y nada inicuo hallaste. He resuelto que mi boca no haga transgresión. En cuanto a las obras humanas, por la palabra de tus labios yo me he guardado de las sendas de los violentos. Sustenta mis pasos en tus caminos para que mis pies no resbalen. Yo te he invocado por cuanto tú me oirás, oh Dios. Inclina a mí tu oído, escucha mi palabra. Muestra tus maravillosas misericordias, tú que salvas a los que se refugian a tu diestra de los que se levantan contra ellos. Guárdame como a la niña de tus ojos, escóndeme bajo la sombra de tus alas, de la vista de los malos que me oprimen, de mis enemigos que buscan mi vida. Envueltos están con su grosura, con su boca hablan arrogantemente. Han cercado ahora nuestros pasos, tienen puestos sus ojos para echarnos por tierra. Son como león que desea ser presa y como leoncillo que está en su escondite. Levántate, oh Jehová, sal a su encuentro, póstrales. Libra mi alma de los malos con tu espada, de los hombres con tu mano, oh Jehová, de los hombres mundanos cuya porción la tienen en esta vida y cuyo vientre está lleno de tu tesoro. Sacian a sus hijos y aún sobra para sus pequeñuelos. En cuanto a mí, veré tu rostro en justicia. Estaré satisfecho cuando despierte a tu semejanza.

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1: 9:58.
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¿Sabes que mientras adoras Dios desciende? Que mientras adoras Dios se comienza a mover. Y donde está el Espíritu de Dios, dice la palabra, que allí va a haber libertad. Que donde está el Espíritu de Dios, ahí va a haber sanidad. No hay demonio de cáncer, no hay enfermedad de sida, no hay enfermedad de parálisis, tumores, esterilidad.

acostado. Toma la mano de la persona que tienes a la par. Toma la mano de alguien que tengas a la par.

solo un milagro de Dios. Él es el Dios que sana. Él es el Dios que liberta. Él es el Dios que restaura. Padre, yo oro por cada mano levantada en esta noche, no solamente en este auditorio, sino aquellos que están viendo alrededor del mundo, que hoy te puedas manifestar como el Dios victorioso que ha vencido.

su victoria es tu victoria hoy. Alguien diga conmigo: lo recibo en el nombre de Jesús. Una vez más, en el nombre de Jesús. Apláudale fuerte.

0: Permítanme preguntarles, ¿qué pasaría si en un parpadeo millones de personas en toda la Tierra desaparecieran y se esfumaran? ¿Y si una gran coalición de naciones se reuniera desde el norte de Europa y parte de África, intentando invadir Israel? ¿Y si un enorme asteroide empezara a caer desde el espacio y golpeara la Tierra? ¿Sabían que la Biblia predice que todos estos acontecimientos ocurrirán en el futuro? Hoy, tres eruditos bíblicos que conocen griego y hebreo y han escrito 157 libros entre ellos son nuestros invitados. Ellos son el Dr. Mark Hitchcock, el Dr. Ron Rhodes y Jeff Kinley. Es interesante que en las encuestas del Centro de Investigación Pew mostraron que 4 de cada 10 estadounidenses creen que vivimos en los últimos días. Además, descubrieron que el 70% de los cristianos evangélicos creen que Cristo podría regresar durante su vida. ¿Dónde habla la Biblia de estas cosas? Hoy lo descubrirán en esta edición especial del programa de John Ankerberg. Bienvenidos al programa. Hoy tengo tres invitados que son fantásticos eruditos bíblicos. Han escrito 157 libros, entre ellos tres, y estos no son simples libros pequeños. Son grandes que involucran el griego y el hebreo. Todos tienen maestrías o doctorados. El problema es que algunos nunca han oído lo que vamos a decir hoy. Y entendemos por qué a muchos de ustedes nunca les han dicho esto. Vamos a hablar sobre el rapto. Vamos a hablar de la segunda venida de Jesucristo a la tierra. Vamos a hablar de la batalla del Armagedón. Vamos a hablar del reino milenial. ¿Sabes qué significan esos conceptos? ¿Reconoces que más del 40% de los estadounidenses creen que vivimos en los últimos días? ¿Te das cuenta de que hay un cierto porcentaje de personas que cree que Jesucristo volverá antes de que mueran? Esto lo publica el Centro de Investigación Pew, no nosotros. Y yo digo, ¿por qué se sienten así? Bueno, creo que lo entiendes. Tenemos muchos problemas en nuestro país, así que esto empieza a tener relevancia. Y hoy iremos a un verso que faltó la semana pasada, que es una promesa asombrosa, son buenas noticias. Y quiero que oigas, estas son palabras que salieron del mismo Jesucristo. Y Mark, te voy a pedir que las definas, pero déjame leerlas primero. Y es un pasaje que ustedes probablemente leyeron en su iglesia. Me pregunto si reconoces lo que Jesús decía aquí. Está en Juan 14, versículos 1 al 3. Y Jesús dijo esto: no se turbe su corazón. Muchos de ustedes están ansiosos, preocupados y en problemas justo ahora. Escuchen a Jesús porque Él dice, no se turbe su corazón. Él dice, crean en Dios. Muchos sí creen. Crean también en mí. Muchos sí creen. Después Jesús dice, mira, si crees, en la casa de mi Padre hay muchas moradas. Todo este pasaje gira en torno a dónde se encuentra la casa del Padre. Siempre pregunto a mi público cuando les hablo, ¿se refiere a Boston? ¿Acaso ahí está la casa del Padre? No, es el cielo. La casa del Padre está en el cielo. Todo este pasaje gira alrededor de eso. Él dice, en la casa de mi Padre hay muchas moradas, o en diferentes versiones, viviendas. Si no fuera así, yo se los hubiera dicho. Porque voy, oye estas palabras, porque voy, dijo Jesús, a preparar un lugar para ustedes. Si son creyentes en Cristo, voy a preparar un lugar para ustedes. Y si me voy y les preparo lugar, escuchen esto. Es Jesús diciendo, vendré otra vez y los tomaré a donde yo voy, para que donde yo esté, ahí estén ustedes también. Palabras asombrosas, Mark. Explica esto, ¿qué significa?
1: Bien, la casa del Padre es el cielo. Es el lugar donde Jesús va a venir y llevar a aquellos que creen en Él. Y en el pasaje tenemos un lugar, que es el cielo, la casa de mi Padre. También tenemos aquí una promesa. Dice, vendré otra vez y los tomaré a donde voy. Pero lo más importante, tenemos una persona. Jesús dice, vendré otra vez y los tomaré. a donde yo voy, así que Jesús promete a sus seguidores que habrá un tiempo en el futuro en el que vendrá y nos arrebatará de este mundo y nos va a llevar a donde Él está, que es allí en el cielo, en la casa del Padre. Es la esperanza con la que vivimos hoy en este mundo como pueblo de Dios. Y es una de las razones, una razón principal, por la que podemos vivir sin estar atribulados, ansiosos, inquietos y consumidos por todas las cosas que están pasando en nuestro mundo hoy. Es un mensaje de esperanza.
0: ¿Ron?
2: Nota cuán consistente es la Escritura en esto, John. Este texto nos dice que los creyentes serán recibidos por Jesús. En Primera de Tesalonicenses 4, dice, seremos arrebatados al encuentro con Jesús. En Primera de Tesalonicenses 1, 9 y 10, dice, nos arrebata. Y en cada caso, Cristo toma acción y están allá con Él en el aire. Y este consuelo es muy importante. No se turbe su corazón, dijo Jesús. Primera de Tesalonicenses 4, 18. Por tanto, confórtense unos a otros con estas palabras. La gente necesita consuelo hoy.
0: Sí. Es decir, algunos dicen, ¿realmente creen que Jesús volverá? Lo dijo en este pasaje, vendré otra vez y los tomaré si son creyentes. ¿A dónde yo voy?
2: John, ¿sabías que en el Antiguo Testamento hay más de 100 profecías que se cumplieron en la primera venida? Más de 100, literal.
0: Sí.
2: Nacido de una virgen, nacido en Belén. Linaje de Abraham, linaje de David, y podríamos seguir y seguir. Las profecías relacionadas con la segunda venida serán igual de literales. Si quieres entender cómo Dios cumplirá una profecía en el futuro, mira cómo cumplió las profecías en el pasado.
0: Sí. Ahora, Mark, has escrito ¿Podemos todavía creer en el rapto? Un libro tremendo que básicamente carga con todos los pasajes de las Escrituras de lo que hablamos y más. Y definiciones de términos. Y yo solo digo que han escrito un buen libro. Aquí hay otro buen libro. Y este Jeff lo escribió, El fin de Estados Unidos. Tenemos que hablar un poco de su significado. ¿El fin va a pasar o no pasará? ¿Qué dice la Biblia sobre esto? ¿Dice la Biblia algo sobre estas cosas? Tiene todo eso y estadísticas sobre lo que está pasando en Estados Unidos. Y Ron, todos sabemos que hay problemas en Medio Oriente y has escrito un libro llamado La tormenta del norte se levanta. Las naciones que de hecho la Biblia menciona, Rusia, Irán y la coalición militar emergente de los últimos tiempos, que viene contra Israel. Es como escuchar las noticias en las estaciones ABC, NBC, CBS, Fox, porque hay discusiones entre las mismas naciones de las que Ezequiel hace 2600 años habló. Ahora quiero volver a ustedes, porque no quiero que la gente se confunda sobre lo que estamos hablando. Cuando hablamos del rapto de la iglesia, Jesús dice, «Vendré otra vez y los tomaré». Pablo dice que Él desciende del cielo, se detendrá en el aire, y que va a decir, «Ven aquí». Y los cristianos que ya murieron y están en sus tumbas van a salir de ellas. Así las tumbas se abren y si se han perdido en el mar o sus restos fueron hechos cenizas, el hecho es que Dios los reunirá y les dará nuevos cuerpos y empezarán a resucitar, y los muertos en Cristo se levantarán primero, y luego nosotros los que estemos vivos, todos los cristianos en el planeta, en todo el mundo, los que estemos vivos, nos vamos a unir a los que han muerto antes, los de la era cristiana, y vamos al encuentro del Señor en el aire, y Él nos va a llevar al cielo, y tendremos la segunda venida. ¿Explicarías cómo el rapto y la segunda venida son dos eventos diferentes y también uno al mismo tiempo?
1: Bueno, hay dos fases en la segunda venida de Jesús. La primera venida sucedió en distintas fases. Fue su nacimiento, su vida, su muerte, y luego, tres días después, fue la resurrección. Entonces, después fue su ascensión al cielo. Había una fase en la primera venida de Cristo, así que la segunda venida de Cristo pasa en dos fases. Hay lo que llamamos la fase del rapto. Cuando el Señor viene y lo encontramos en el aire, no regresa todo el camino a la tierra. En la segunda venida, según Zacarías 14, Él regresa todo el camino a la tierra. En la fase del rapto, Él vendrá por sus santos. Él vendrá a arrebatarnos al cielo para estar con Él en la casa del Padre. Pero en la segunda venida, va a volver con sus santos. Volveremos a esta tierra con Él. Hay algunas diferencias aquí, algunas diferencias irreconciliables, si prefieren, entre el rapto y el regreso. que causan que creamos que estas son dos fases o etapas distintas de este evento único que es la segunda venida, y no creemos en dos segundas venidas. Creemos que habrá dos fases para esta segunda venida, un rapto, donde vendrá en el aire por sus santos y un regreso cuando venga a la tierra con sus santos.
2: Y no quiero exagerar lo obvio, pero no puedes venir con los santos hasta que hayas venido por los santos.
1: Así es.
0: Sí, hablemos de Primera de Tesalonicenses 1, 9 y 10, porque esto habla de una palabra teológica llamada inminencia. Y vamos a definir esa palabra, pero hay que leerla en español aquí. Pablo dice a estos cristianos en Tesalónica, Primera de Tesalonicenses 1, 9 y 10. Se convirtieron de los ídolos a Dios para servir al Dios vivo y verdadero y esperar de los cielos a su Hijo, al cual resucitó de entre los muertos, es decir, a Jesús, quien nos libra de la ira venidera. Muchos que somos cristianos estamos en el mismo barco que esta gente de Tesalónica. El hecho es que esperamos que Jesús regrese. ¿Cuál es el significado, Mark, de estas palabras?
1: La palabra esperar está en tiempo presente en el griego. Significa debemos estar esperando. Es algo que siempre estamos esperando. Puede pasar en cualquier momento. Y también la palabra podrías traducirla ahí como esperar hasta. Lo esperamos a él, la idea de que llegue en cualquier momento, como cuando esperas a un ser querido, a que vuelva de un largo viaje y llega tarde en la noche y esperas despierto a que venga, por lo que expresa esta idea de que la venida de Jesús puede pasar en cualquier momento.
0: Correcto. A esto lo llamamos inminencia.
1: Correcto.
2: Hay una distinción, claro, entre la segunda venida y el rapto aquí, porque el rapto es un evento sin señales. Nada tiene que pasar antes de que ocurra. Pero la segunda venida está precedida por 7 años de señales.
3: Esta doctrina de la inminencia se enseña a través del Nuevo Testamento. Hay unas 2 docenas de pasajes que hablan de la iglesia primitiva, anticipando con ansias el regreso de Cristo. Esperamos que nuestro Salvador venga del cielo. Es la bendita esperanza. Y está en todo el Nuevo Testamento. Tiene este espíritu de expectativa. A veces la gente dirá, ¿dónde encuentras esta idea en la Biblia, en el Nuevo Testamento? Y al ver a la iglesia primitiva, vemos que es como una novia que anticipa el día de su boda esperando con ansias ese momento.
0: Sí, A.T. Robertson, el erudito en griego, dijo que este esperar, es como esperar a una persona que vendrá, y por eso te quedas despierto hasta que llegue. Esto da la idea de acción continua, de esperar a alguien, de seguir esperando. Como cristianos, debemos darnos cuenta de que Jesús podría venir justo ahora. Al dormir por la noche, podría ser. En cualquier momento del día, podemos esperar a que Jesús nos sorprenda y vuelva en ese instante y tiene un impacto en cómo vivimos. No es solo esperanza, pues el hecho es que si esperas que Jesús vuelva en cualquier momento, no quieres estar pecando cuando Él se muestre.
3: Y esa es otra distinción entre la segunda venida y el rapto. La segunda venida, según Cristo y al libro de Apocalipsis, está precedida por muchas señales que conducen a ese momento, pero el rapto es un evento sin señales. No hay ninguna señal que conduzca al rapto.
0: Eso es muy cierto.
1: La palabra que usamos, inminencia, hay que ser claros. La palabra inminencia no siempre significa inmediato.
0: ¿Cierto?
1: Significa que puede pasar en cualquier momento. Puede ser inmediato, puede ser pronto, puede ser dentro de algunos años, pues solo significa que no hay nada que deba pasar antes de que el rapto ocurra. Es un evento que puede ocurrir en cualquier momento.
0: Y también está el versículo, y esperar de los cielos a su Hijo, quien nos libra de la ira venidera. El pueblo de Tesalónica, los cristianos, decían, ¿podrían explicarnos esta ira venidera? ¿Acaso él nos va a arrebatar un poco antes de que esa ira venga? ¿O la atravesaremos? ¿O va a estar en algún lugar y experimentaremos parte de ella? ¿Qué significa, Mark?
1: Bueno, dice, quien nos libra de o fuera de esta ira venidera, entonces todos los 7 años de tribulación en este tiempo de la ira de Dios. Y la única forma de mantenernos fuera de ese tiempo de ira es liberarnos antes de que venga. Hay muchos versículos bíblicos que hablan de cómo no experimentamos la ira de Dios como creyentes. En Romanos 8:1, por tanto, ahora no hay condenación para los que están en Cristo Jesús. Cuando Jesús murió en la cruz por nosotros, Dios puso nuestro pecado sobre Él y derramó toda su ira sobre Él y no sobre nosotros. Y por eso Dios quedó satisfecho. Su ira contra el pecado fue satisfecha por completo. Y los que estamos en Jesús, no experimentaremos la ira de Dios en el futuro, en el infierno, pero tampoco experimentaremos la ira en la tribulación venidera.
2: Hay algunos que tratan de argumentar que la iglesia pasará por la tribulación y dicen que la iglesia será guardada en medio de la tribulación. Pero si vas a la evidencia bíblica, no hay respaldo. Sabemos, por ejemplo, por Daniel, que el anticristo perseguirá y prevalecerá sobre los santos. Leemos sobre los mártires que morirán en masa en el libro del Apocalipsis. Eso difícilmente es guardar. Más bien las Escrituras indican que será arrebatada de ese periodo.
3: Y Apocalipsis 3:10 respalda eso, donde se promete a la iglesia ser guardada de la hora de prueba, esa hora que está por venir sobre todo el mundo. Y así toda la idea de la tribulación, donde Dios desata su ira sobre el planeta Tierra, la iglesia va a estar exenta de eso, será rescatada de la hora de prueba.
0: Sí, los eruditos en griego dicen que en la versión King James tradujo librado, en tiempo presente, está en tiempo pasado. Librado en Primera de Tesalonicenses 1:10. Pues es un participio en tiempo presente, y a menos que el contexto indique lo contrario, se refiere a una acción continua y debe traducirse para indicarlo. Debe ser algo así. Cristo ya nos ha dado como cosa continua la liberación del tiempo futuro de la ira. Es una garantía para los cristianos. Ustedes no van a entrar en esa ira. ¿Está bien? Me encanta eso. Y George Milligan dice que el verbo librar, rumai, se refiere a una liberación por medio de un poderoso hecho. Y después empieza a hablar de que el rapto será ese poderoso hecho o acto. Cuando piensas en Jesús, el Hijo de Dios, que descendió del cielo y que viene para arrebatarnos, y Él va a tomar a todos los que han estado en las tumbas, que ya han muerto, que fueron cristianos en el pasado, y luego tomará a todos los que están vivos en la tierra, que son cristianos. Y de repente nos va a llevar a todos, nos arrebatará al cielo. Y como ya hemos visto, será en menos de un segundo, en un parpadeo, desapareceremos. Pablo dice que es un poderoso hecho o acto lograr esa hazaña.
2: Pero esperaríamos que eso sea la verdad, ¿no es así? Después de todo, Cristo es el Creador. Él creó el universo, Colosenses 1:16, Juan 1:3. Hebreos capítulo 1. El creador del universo puede alterar los elementos constituyentes de la tierra, de la forma que él quiera. Incluye resucitar a gente de entre los muertos y transformarlos al instante en sus cuerpos glorificados.
0: Sí, Arndt y Gingrich, los eruditos en griego, hablan de la palabra ek. Él nos libra de... Tocabas el tema hace unos momentos y dicen, indica que Cristo librará a los cristianos de la ira futura separándolos de ella, no cobijándolos ni protegiéndolos en la ira, durante o en medio de ella. Pero se enfatizó la plenitud de la liberación antes de que Él venga a la tierra.
3: Es una distinción importante porque viví en la costa del Golfo por 5 años, presenciamos 5 huracanes. Había gente que se resguardó y vivió los huracanes, pero otros tuvieron el llamado para evacuar antes de que el huracán llegara. Y muchos lo hicieron y fueron librados de los efectos del huracán. Lo mismo pasará con la ira de Dios.
0: Sí. Hay otros eruditos en griego, pero no nos queda más tiempo y creo que lo más importante es que hay gente en todo el mundo. Había un hombre que estaba en Ucrania. Tenía 3 edificios de apartamentos y tenía amigos en los 3 y vivía en 1. Él no era cristiano y los aviones rusos volaban, bombardeaban la ciudad. Y una noche bombardearon el edificio a su derecha y todos sus amigos murieron. Él no era cristiano, él no conocía a Dios y tenía miedo de morir. No tenía paz y él no podía dormir. Y nuestro programa llegó a Ucrania. Estamos en todo el cable que queda. Y hablamos de cómo puedes tener paz con Dios en Jesucristo. ¿Cómo lo invitas a tu vida? Perdona tus pecados y promete llevarte al cielo. Y él hizo la oración que vamos a hacer en un momento e invitó a Cristo a entrar en su vida. Y me escribió una nota que decía: ahora, por primera vez, tengo paz en mi corazón y puedo ir a dormir por la noche aunque los rusos bombardeen los edificios. Y después bombardearon el edificio de la izquierda y se cayó. El suyo fue el único que quedó en pie. Se fue a dormir esa noche con paz en su corazón, pues dijo: sé que si bombardean mi edificio, iré de inmediato con el Señor Jesús. Y pensé que era lo más bonito, la nota más bonita que he recibido de alguien en mucho tiempo. Pero eso es exacto de lo que estos versículos hablan, que cuando morimos, vamos de inmediato con el Señor. Pero hay algunas personas que están viéndonos justo ahora y no saben que su vida tiene caducidad en algún punto del camino, quizá un accidente o una enfermedad. Podría ser la edad. Todos vamos a morir. El hecho es, ¿qué pasará después? La vida es corta, la eternidad es larga. Jesús dice: el que cree en mí, aunque muera, vivirá. Mark, ¿puedes enseñarles cómo conocer a Cristo personalmente? ¿Y dirías una oración para que puedan seguirte y orar, invitando a Cristo a sus vidas si así lo desean justo ahora?
1: Seguro, es tan simple como recibir un regalo. Jesús proveyó la salvación como regalo, murió en nuestro lugar en la cruz. La Biblia dice: el Señor hizo que cayera sobre él la iniquidad de todos nosotros. Él tomó tu pecado, no puedes superar la gracia de Dios, Él tomó todo, no importa lo que hiciste, lo puso todo en Jesús. Y Dios derramó su ira sobre Jesús por el pecado que llevaba por nosotros. Después Jesús resucitó al tercer día de la muerte para así vencerla. Y con solo recibir eso como regalo tienes la salvación. La Biblia dice: todo aquel que invoque el nombre del Señor será salvo. Y tú puedes hacer una oración como esta. Inclina tu cabeza ahora y haz una oración como esta. Y vamos a invocar el nombre del Señor. Y ora así: Señor, soy una persona pecadora. He roto tu ley. Yo lo sé y lo siento. Y Señor, pusiste todo mi pecado sobre Jesús, que murió en mi lugar como mi sustituto, y creo que resucitó de entre los muertos. Recibo ese regalo gratuito de vida y perdón que tú nos ofreces a través de Jesucristo. Padre, vengo ahora y tomo ese regalo. Padre, gracias por Jesús y todo lo que hizo por mí. Si hiciste esa oración, creemos que Jesús vino a tu corazón y a tu vida, y ha quitado tus pecados y te dio vida eterna, y todas las cosas de las que hablamos hoy, todas aplican en ti también. Y tienes esperanza, confianza, una esperanza viva en Jesucristo.
0: Sí, la Biblia dice: porque Dios no envió a su Hijo al mundo para juzgar al mundo, sino para que el mundo sea salvo por él. Si hiciste esa oración, él te salvó. Ahora, gracias por acompañarnos hoy. La próxima estaremos hablando de algunas personas que difieren con nuestra opinión y vamos a compartir la información bíblica que debes considerar cuando pienses en estas cosas. ¿De acuerdo? Gracias por acompañarnos hoy. Y no te vayas, pues hay una palabra para ti en un momento.
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0: El Padre ha inclinado su oído. Mi Padre ha inclinado su oído. Mamá, síguelo diciendo. Mi Padre inclinó su oído. Si tú inclinas tu oído para mí,
1: 10:56 minutos. 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
1: 11:22.

0: Ese es mi Salvador. Ese es tu Salvador. Gloria al Señor. ¡Qué maravilloso! ¡Aleluya!
1: Salmo 23. Jehová es mi pastor, nada me faltará. En lugares de delicados pastos me hará descansar. Junto a aguas de reposo me pastoreará. Confortará mi alma. Me guiará por sendas de justicia por amor de su nombre. Aunque ande en valle de sombra de muerte, no temeré mal alguno porque tú estarás conmigo. Tu vara y tu cayado me infundirán aliento. Aderezas mesa delante de mí en presencia de mis angustiadores. Unges mi cabeza con aceite, mi copa está rebosando. Ciertamente el bien y la misericordia me seguirán todos los días de mi vida, y en la casa de Jehová moraré por largos días.

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1: 11:47 minutos.

0: 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No es suficiente con solo querer cambiar. No es suficiente con solo desear el cambio. No es suficiente el soñar acerca del cambio. Los sueños son inútiles a menos de que despiertes y actúes. El día de hoy en Esperanza Diaria, el pastor Rick nos dice que para cambiar es necesario más que un deseo o un sueño. Se requiere una decisión. Escuchemos al pastor Rick en la segunda parte de la enseñanza titulada Llevando a cabo los cambios difíciles en mí.
1: Cada vez que comienzas a trabajar en algo de tu vida, Satanás te va a decir, ¿quién te crees que eres? Nunca vas a cambiar. Nunca has podido cambiar. ¿Qué te hace pensar que ahora sí vas a cambiar? ¿Qué crees que estás haciendo? No puedes cambiar, no tienes remedio, no va a funcionar. Y cuando comienzas a trabajar, él te dice, no va a durar por mucho tiempo, es mejor que te des por vencido. Y algunas veces, Satanás pone miedos en tu mente cuando estás tratando de cambiar cosas o le permites a Dios cambiarte. Satanás te comienza a decir, si haces eso, algo malo va a suceder. Si haces lo correcto en esta relación, te van a dejar. Ya no te van a amar y no le vas a agradar a nadie. ¿De dónde crees que vienen esos temores? Esos que están siendo plantados en tu vida. Esas cosas evitan que querramos cambiar o evitan que cambiemos esas cosas que sabemos que no son buenas para nosotros. ¿Qué se necesita para cambiar esos patrones en mi vida que realmente no me gustan? Se requieren 6 cosas. Y las vamos a ver en Efesios capítulo 4. Efesios 4, 21 al 27, dice esto. Si de veras se les habló y enseñó de Jesús según la verdad que está en él, con respecto a la vida que antes llevaban, se les enseñó que debían quitarse el ropaje de la vieja naturaleza, la cual está corrompida por los deseos engañosos. En otras palabras, nos engañamos a nosotros mismos. Y sigue el verso. Ser renovados en la actitud de su mente y ponerse el ropaje de la nueva naturaleza. O sea, quítate lo viejo y ponte lo nuevo. ¿Sí? El ropaje de la nueva naturaleza creada a imagen de Dios en verdadera justicia y santidad. Por lo tanto, dejando la mentira. Eso quiere decir dejar de fingir, de aparentar y de decir que todo está bien en tu vida. Por tanto, dejando la mentira, hable cada uno a su prójimo con la verdad, porque todos somos miembros de un mismo cuerpo. Si se enojan, no pequen. No dejen que el sol se ponga estando aún enojados, ni den cabida al diablo. En ese pasaje se habla de 6 requisitos para el cambio personal. Debes tenerlos todos en tu vida para que lleves a cabo un cambio. Número 1. El cambio requiere conocer la verdad. Ese es el primer requisito. El cambio requiere que conozca la verdad. Ustedes conocen esta famosa frase de Jesús, donde dijo en Juan 8:32, y conocerás la verdad, y la verdad los hará libres. No serás libre hasta que conozcas la verdad. Pablo dijo esto en el verso 21. Si de veras se les habló y enseñó de Jesús según la verdad que está en él. Si no obtienes nada de lo que diga hoy, solo quédate con esto. El secreto para el cambio personal no está en una píldora, no está en un programa, un libro, una terapia, un proceso, un seminario, no está en la psicología o en pensar positivamente. La prueba del cambio personal se encuentra en la verdad. Tienes que conocer y enfrentar la verdad. Tienes que conocer y enfrentar la verdad acerca de ti mismo antes de poder cambiar. Tienes que conocer y enfrentar la verdad acerca de tus relaciones antes de poder cambiar. Tienes que conocer y enfrentar la verdad de tu pasado antes de que puedas cambiar. Tienes que conocer y enfrentar la verdad acerca de Dios antes de poder cambiar. Tienes que conocer y enfrentar la verdad acerca de tus hábitos, de tus dolores, de tus fracasos, de tu potencial y de tus talentos. Tienes que conocer y enfrentar la verdad acerca de tus hermanos, de tus padres y de todos. Tienes que conocer y enfrentar la verdad acerca del propósito de Dios para tu vida. Nadie cambia hasta que comienzas con la verdad. Si no conoces la verdad de las cosas, estás construyendo sobre una base falsa, la cual se va a caer cuando vengan los vientos fuertes. ¿Por qué es tan importante conocer la verdad acerca de lo que quiero cambiar en mi vida? Te diré por qué. Porque cada conducta autodestructiva en mi vida es una mentira que estoy creyendo. Si estás muy endeudado, es porque te creíste alguna mentira. Pensaste que podías seguir comprando con crédito y salirte con la tuya. Todos los gobiernos del mundo saben que la gratificación retrasada no funciona. Muchos dicen, debo tener esta casa. ¿En serio la necesitas tener? ¿Puedes comprobar que eso es cierto? ¿Cómo sabes que es la verdad? Cada vez que te metes en un programa es porque te has creído una mentira. Tengo que hacer esto para tomar la delantera. Debo hacer esto para agradarles. Debo hacer aquello para ser feliz. ¿En serio? Nos engañamos a nosotros mismos todo el tiempo. Tenemos esa gran debilidad. El mayor mentiroso en tu vida eres tú mismo, porque te dices a ti mismo que eso no es un problema, cuando realmente sí lo es. Y también te dices que eso es un problema cuando no lo es. ¿Qué es lo que hay en tu vida que finges que no es un problema? Tienes que lidiar con la verdad. Tengo que conocer y enfrentar la verdad primero, si es que voy a cambiar. Jesús dijo, la verdad los hará libres, pero primero te hace sentir miserable. Mientras la sigas negando, te hace sentir miserable, hasta el momento en que seas honesto con la verdad acerca de ti y todo lo que hay en tu vida hasta entonces te hará libre. ¿Quién es la verdad? Jesús dijo, yo soy la verdad. No dijo, yo la conozco, yo sé dónde está, o se las voy a enseñar. Él dijo, yo soy la verdad. Así que puedes confiar en su palabra. Su palabra es la Biblia. La Biblia es buena para cuatro cosas. Y nos dice, ¿para qué no las dio Dios? En 2 de Timoteo 3, 16 y 17, y dice, toda la escritura es inspirada por Dios y útil para enseñar. Enseñar la verdad. Eso es lo primero. Para reprender, número 2. Para corregir, número 3. Y para instruir en justicia, número 4. A fin de que el siervo de Dios esté enteramente capacitado para toda buena obra. La Biblia nos dice en este pasaje que se nos fue dada para cuatro cosas. Es como un camino. Nos muestra por dónde caminar. Nos muestra cuándo nos salimos del camino. Nos muestra cómo regresar al camino. Y nos muestra cómo mantenernos en ese camino. Las palabras teológicas para esto son doctrina, prueba, corrección e instrucción en justicia. Ahí dice que la palabra de Dios hace estas cuatro cosas. Nos muestra cómo vivir. Si te mantienes en ese camino, tendrás una buena vida. Nos muestra cuando nos salimos del camino, cuando te equivocas. A eso se le llama reprender. También nos muestra cómo regresar al camino. A eso se le llama corrección. Y por último, nos muestra cómo mantenernos en el camino. A eso se le llama instrucción. Entrenamiento en justicia. Así que el cambio requiere de conocer la verdad. El siguiente versículo nos dice el segundo requerimiento para el cambio personal. Número 2. El cambio requiere tomar decisiones. Obviamente, tienen que ser buenas decisiones. A lo que me refiero es que no es suficiente con solo querer cambiar. No es suficiente con solo desear el cambio. No es suficiente el soñar acerca del cambio. Los sueños de nada sirven a menos de que te despiertes y actúes en ellos. Así que, más que un deseo o que un sueño, se requiere una decisión. No vas a cambiar hasta que decidas cambiar. Muchas personas piensan en cambiar, planean cambiar, quieren cambiar. Algún día cambiaré, cuando llegue el momento cambiaré, pero realmente nunca eligen cambiar. No va a suceder sin intención. Te lo pondré de esta manera. ¿Cómo serás en los próximos 6 meses? ¿Serás más fuerte emocionalmente? ¿Serás más inteligente, físicamente más sano y más profundo espiritualmente? La respuesta es no, a menos de que decidas hacerlo. Porque no va a suceder de manera automática. No te vas a volver más sano en cualquier área de tu vida por accidente. Muchas veces pensamos en que esperamos a que Dios nos cambie. Y no es así. Tú no esperas a Dios. Dios te está esperando a ti. Y el cambio va a suceder cuando seas intencional. ¿Por qué no tomamos estas decisiones? Tal vez no lo pensemos, pero actuamos instintivamente. Porque se sabe que no hay crecimiento en tu vida sin cambio. No hay cambio sin pérdidas. Tienes que dejar ir algunas cosas viejas y no hay pérdidas sin dolor.
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1: Toda la escritura es inspirada por Dios y útil para enseñar. Enseñar la verdad. Eso es lo primero. Para reprender, número 2. Para corregir, número 3. Y para instruir en justicia, número 4. A fin de que el siervo de Dios esté enteramente capacitado para toda buena obra. La Biblia nos dice en este pasaje que se nos fue dada para 4 cosas. Es como un camino. Nos muestra por dónde caminar, nos muestra cuándo nos salimos del camino, nos muestra cómo regresar al camino y nos muestra cómo mantenernos en ese camino. Las palabras teológicas para esto son doctrina, prueba, corrección e instrucción en justicia. Ahí dice que la palabra de Dios hace estas 4 cosas. Nos muestra cómo vivir. Si te mantienes en ese camino, tendrás una buena vida. Nos muestra cuando nos salimos del camino, cuando te equivocas. A eso se le llama reprender. También nos muestra cómo regresar al camino. A eso se le llama corrección. Y por último, nos muestra cómo mantenernos en el camino. A eso se le llama instrucción. Entrenamiento en justicia. Así que el cambio requiere de conocer la verdad. El siguiente versículo nos dice el segundo requerimiento para el cambio personal. Número 2. El cambio requiere tomar decisiones. Obviamente, tienen que ser buenas decisiones. A lo que me refiero es que no es suficiente con solo querer cambiar. No es suficiente con solo desear el cambio. No es suficiente el soñar acerca del cambio. Los sueños de nada sirven a menos de que te despiertes y actúes en ellos. Así que, más que un deseo o que un sueño, se requiere una decisión. No vas a cambiar hasta que decidas cambiar. Muchas personas piensan en cambiar, planean cambiar, quieren cambiar. Algún día cambiaré. Cuando llegue el momento cambiaré. Pero realmente nunca eligen cambiar. No va a suceder sin intención. Te lo pondré de esta manera. ¿Cómo serás en los próximos 6 meses? ¿Serás más fuerte emocionalmente? ¿Serás más inteligente? ¿Físicamente más sano? ¿Y más profundo espiritualmente? La respuesta es no, a menos de que decidas hacerlo. Porque no va a suceder de manera automática. No te vas a volver más sano en cualquier área de tu vida por accidente. Muchas veces pensamos en que esperamos a que Dios nos cambie. Y no es así. Tú no esperas a Dios. Dios te está esperando a ti. Y el cambio va a suceder cuando seas intencional. ¿Por qué no tomamos estas decisiones? Tal vez no lo pensemos, pero actuamos instintivamente. Porque se sabe que no hay crecimiento en tu vida sin cambio. No hay cambio sin pérdidas. Tienes que dejar ir algunas cosas viejas y no hay pérdidas sin dolor. Es como ser un trapecista de circo. Estás a cientos de pies sobre el suelo y cuando te columpias debes soltarte de la barra para tomar la otra y así poder llegar al otro lado. Pero si dices, creo que me sujetaré de la otra barra sin soltar la primera, ¿qué crees que sucederá? Te quedarás atorado en el centro y pronto te cansarás y te caerás. Algunos de ustedes están atorados en el centro porque no han aprendido a soltar. Eso es una decisión y eso es lo segundo que Dios nos dice que tenemos que hacer. El versículo 22 dice, se les enseñó que debían quitarse el ropaje de la vieja naturaleza. Eso quiere decir que nos tenemos que deshacer de todos esos malos hábitos y defectos. Y termina diciendo, la cual está corrompida por los deseos engañosos. Todas esas cosas que te has estado diciendo que está bien, pero que no lo están porque están destruyendo tu vida, Dios dice que te debes deshacer de eso. Hemos hablado mucho acerca de la vieja naturaleza. Si no escuchaste ese mensaje, debes ir a escucharlo. Cada uno de tus padres te dieron 23,000 cromosomas. Y porque tus padres son imperfectos, también te dieron algunas de sus imperfecciones. ¿Te has dado cuenta de eso? ¿Te has dado cuenta de que entre más creces, más te pareces a tus padres? Así que, como todos descendemos de Adán y Eva, ¿qué creen que pasaría? Desde Adán y Eva ha habido una tendencia pecaminosa de la vieja naturaleza en todos nosotros, la cual nos hace hacer cosas que no debemos hacer. Se te dice, no toques la estufa caliente. ¿Qué haces? O cuando ves una señal que dice, pintura fresca, no tocar, ¿qué quisieras hacer? Es como cuando mi mamá me decía, Rick, no quiero que digas nada. Y cada hueso de mi cuerpo quería gritar. ¿Por qué? Por la vieja naturaleza. Esa tendencia de decir, nadie me va a decir lo que tengo que hacer. Yo soy mi propio jefe y yo soy mi propio Dios. Algunos de tus defectos son biológicos, otros son sociológicos y otros son teológicos. Algunos de ellos son naturales y otros fueron desarrollados. Otros provienen de circunstancias y otros de decisiones. Algunos de tus defectos vienen de tus cromosomas, pero la verdad, no importa de dónde vengan, tienes que lidiar con ellos. Quiero que escribas esto. La genética explica mis inclinaciones, pero no justifican mis pecados. Solo porque tengo una inclinación natural hacia algo, no significa que lo deba hacer o que es realmente bueno. Puedo tener todo tipo de inclinaciones autodestructivas. De hecho, todos las tenemos. Por ejemplo, puedo nacer con una tendencia natural hacia enojarme. Es muy notorio que algunas personas batallan más con la ira que con otras cosas. ¿Nacieron así? ¿Salieron del vientre con un cigarro y diciendo, te reto? Algunas personas están predispuestas a enojarse y otras no. Puedes tener temores y otros problemas, pero digamos que yo tengo una inclinación natural hacia enojarme. Pero eso no justifica que yo abuse de todos verbalmente y físicamente. No hay justificación para eso. Algunas personas nacen con una motivación natural y están listas para conquistar el mundo desde el día uno. Y otras personas no nacen con mucha motivación, con una actitud de ver qué pasa. Puedo nacer con una inclinación natural o no a hacer mucho, pero eso no justifica que no haga nada con mi vida y sea un flojo. Puedo nacer con una predisposición o una inclinación natural a ser adicto a cosas. Puedo tener una personalidad adictiva o tener la tendencia a ser adicto a la televisión, a la comida, a las drogas, al alcohol, al sexo, a la pornografía. Puedo tener una inclinación natural o una personalidad adictiva. Algunas personas la tienen, pero eso no justifica que vaya y haga esas cosas. El hecho que tenga una tendencia, una predisposición, afinidad o atracción, no significa que deba actuar conforme a ello. La genética explica mi inclinación, pero no justifica mis acciones o mis pecados. Estas son las buenas noticias. Una vez que te conviertes en creyente, obtienes un nuevo poder dentro de ti que es mayor que tus viejas tendencias. Ese es el poder del Espíritu Santo. Al cambiar los defectos en tu vida, Dios tiene una parte y tú otra. No todo le corresponde a Dios y no todo te corresponde a ti. Es como crecer físicamente. Hay ciertas cosas que puedes hacer para ayudar tu crecimiento, como comer bien, hacer ejercicio y dormir bien. Pero hay cosas que están fuera de tu control. No importa cuánto comas, duermas o cuánto ejercicio hagas, no puedes escoger qué tan alto vas a ser. Dios lo elige. No puedes escoger tu estatura. Así que parte de tu crecimiento físico es responsabilidad de Dios y otra parte te corresponde a ti. Lo mismo aplica para tu crecimiento espiritual. Dios tiene su parte y tú la tuya. En Filipenses 2, 12 y 13 lo explica y dice, así que mis queridos hermanos, como han obedecido siempre, no solo en mi presencia, sino mucho más ahora en mi ausencia, lleven a cabo su salvación con temor y temblor. Pues Dios es quien produce en ustedes tanto el querer como el hacer para que se cumpla su buena voluntad. Esto es un balance. Hay un llevar a cabo y un produce. Y esto es en los cambios que quieres hacer en tu vida. El llevar a cabo es tu parte y el producir es la parte de Dios. Debemos llevar a cabo lo que Dios produce en nuestras vidas.
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1: Buen día, Pastor Rick. Bendiciones. Estoy muy contenta de recibir los devocionales. Me ayudan a seguir adelante y buscar más de Dios. Muchas gracias. Firma Mónica.
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1: Son las 12 de la noche y 56 minutos.

0: sino es hacia arriba. Pero el que hoy tú estés bendecido no quiere decir que no te pueda permitir Dios volver a estar en la administración. Por eso hay que tener humildad. Hoy tú tienes un buen carro, pero no significa que siempre lo vas a tener. Por eso hoy que Dios te ha bendecido, no se te olvide que hay otros que necesitan radio. Jesucristo siempre ayudó a nosotros. Dos, Jesucristo, donde se paraba, había milagros. No podemos ser una iglesia sin milagros. Por eso, lo que hizo el hermanito de pasar a anunciar, hay que testificar, hay que testificar. Lo que Dios haga en su vida, testifíquelo, cuéntelo, dígalo. Tiene que publicarlo. ¿Qué dice Daniel 4:2? Necesario es que yo cuente las maravillas que el Dios Altísimo ha hecho conmigo. Tenemos que contar, porque tiene que haber milagros en la iglesia de Cristo. Número 3. Jesucristo predicaba el Evangelio del Reino. ¿Qué predicaba? Jesucristo no se dedicaba a predicar disparates. Yo escucho hoy predicadores que sus mensajes son otros predicadores. ¿Y sabe qué digo yo cuando oigo predicadores así? Qué triste. Porque el día que se mueran esos de los que él predica, se le acabó el mensaje. 1189 capítulos tenemos en la Biblia. 66 libros para predicar de manera abundante la palabra del Señor. Como para estar perdiendo nuestro tiempo en los altares, predicando nuestros temas de otros hombres, de los errores que han cometido otros. El Evangelio no consiste en eso. El Evangelio son buenas noticias. El Evangelio cambia. El Evangelio transforma. El Evangelio transforma vida. No tenemos que andar predicando cosas que se nos ocurren. Porque algunas veces nuestras prédicas tienen que ver con cultura. Allá en mi pueblo no era así. Allá en mi tierra no era así. Hermanos, perdón. En Cristo Jesús se acabaron las culturas. Somos una nación. Somos un pueblo. Y nos rige su cultura espiritual. Por eso es que dice la Escritura que en él no hay griego, que en él no hay judío. Todos somos uno en Jesús. Si queremos traer nuestras costumbres, todos tenemos diferentes costumbres. En mi país no se come tanto con plátano. Pero yo conozco países que le echan plátano. Pero que le echen plátano no significa que mi caldo no sirva o que el suyo sea mejor. Es cultural. Pero hoy vivimos en una sociedad que si así como defendemos nuestra comida, defendiéramos a Cristo, seríamos la imitación de Pablo. Hay gente que es tan nacionalista, tan patriota, ¿no? Ustedes que para ellos su país es el mejor. Para mí, el mejor es el que hizo cada país. El creador, el inventor, todo. Hermano, no podemos estar teniendo banderas aquí. Hermano, después del culto tenemos talento, vamos a vender comida. La pregunta, ¿y quién la hizo? Yo creo que cocinaron de Guatemala. Que si no le gusta, no se la coma. ¿Y quién cocinó? Los hermanos de Honduras. Aquí somos una nación, aquí somos un pueblo. Prediquemos el Evangelio que salva, el Evangelio que transforma, el Evangelio que le da esperanza a los que no vienen a la iglesia. Que cuando ellos vengan se sientan en familia y digan, ¿cuándo hay otro servicio? Quiero regresar. Y no que se sientan amenazados por las miradas de los que estamos adentro. Le voy a contar algo como testimonio de esto. Escuche y ponga atención. Se cuenta la historia real de un hombre que nunca iba a la iglesia. Su esposa y sus hijos lo invitaban seguido, pero él nunca iba. Hasta que aceptó un día ir. Estando en el culto, le sonó el teléfono con una canción de los Bukis. En el momento, la esposa de la confianza, ¡pá!, que le dijo, ¡apáguese su teléfono! Los hijos, ¡pá!, un diácono se acercó y le dijo, irrespetuoso, mal educado, el hombre avergonzado se puso de pie y se salió por la puerta. Todo decepcionado camino a casa, vio una cantina. En la puerta de la cantina estaba una persona dando la bienvenida. Al verlo con la intención, lo agarró del brazo, lo llevó a sentar, se puso una botella de vino. Él, entre tristeza, levantó las manos y tocó la botella de vino. Inmediatamente salió el gerente de la cantina, el encargado, y le dijo: no pasa nada, señor. La otra botella corre por mi cuenta. Le limpió, lo trató con amabilidad. Desde aquel día, aquel hombre no deja de ir a aquella cantina. ¿Entendió el mensaje? ¿Entendió el mensaje? Algunas veces la gente no regresa, no por lo que hacemos. O sea, no está peleando con Dios. Pelea por la falta de amabilidad que hay en los que deberíamos ser amables. Toda la gente sabe que aquí está Dios. Pero la gente no viene buscando que de allá baje una escalera y baje ángeles. Es que Dios está en cada uno de nosotros. Entonces la gente va a decir: ahí estaba Dios, pero no porque vio una luz, sino porque vio en ti y en mí algo que venga. Permitemos el Evangelio. Dejemos que Dios haga la obra en cada persona. Es el Espíritu el que transforma, es el Espíritu el que cambia, es el Espíritu el que muda, es el Espíritu el que redarguye, es el Espíritu el que convence del pecado y de justicia. No son nuestras miradas ni nuestras condiciones. Y otra cosa que me encantaba de Jesús, número 4, era que Jesús se tomaba el tiempo para enseñar. Diga conmigo, enseñar. Ahora repita conmigo: una enseñanza se vuelve ley, una ley se vuelve hábito, y un hábito se vuelve estilo de vida. Imagínense que mi mamá, era salvadoreña, mi papá es guatemalteco, mi abuelo materno hondureño y el paterno costarricense. Con ustedes un evangelista centroamericano. ¿Verdad? Y todos se preguntan: ¿qué tan guapo el hermano? Ahí está la explicación. Quien piensa lo contrario, que el Señor se lo lleve hoy. Entonces mi mamá, aunque era mi mamá, voy a decir algo, aunque era mi mamá, no todas las enseñanzas de mi mamá estaban conectadas a la verdad de la palabra. Y esa es una enseñanza que se llama: lo que tú sabes, quién te lo enseñó, y quién te lo enseñó, quién te lo enseñó. Porque nosotros vamos por la vida diciendo: mi pastor, mi abuelo, mi mamá. La pregunta es: ¿lo que hemos aprendido está en la palabra? Porque mi mamá me decía, cuando empezaba a tronar, que empezaba a sonar el cielo, decía: tápenme los paneles con agua, tápenme los espejos, tápenme cuadros, porque eso llama rayos. Y mis hermanos salían corriendo, yo no, mamá. Yo decía: mamá, yo no creo en eso. No te pregunté si crees, papá. Ya, con la jeta toda reventada, yo la tapaba. Pero allá con la boca rentada, pero no creo en el cielo. Al rato, mi hermano, ¡pum!, tornaba un rayo. Ya vieron, para acá venía. Creencias. Mi mamá nos enseñaba que no se deja ropa tendida en el patio, porque en la noche pasa la llorona. Toca los pañales y el niño no para de llorar toda la noche. Yo sé que usted se ríe, por ahí viene también, ¿verdad? De enseñanza, ¿verdad? Que si tenía hipo el niño, le ponía un hilo rojo aquí, porque si se lo ponía aquí no funcionaba, tenía que ser aquí. Mira otra enseñanza: que cuando se le acalambraba una pierna, usted agarraba saliva y hacía una cruz. Esas son supersticiones, son enseñanzas sacadas de algún lugar, pero no. Y el que sea mi mamá que me las enseñara, yo no me iba a dejar. ¿Sabe por qué? Porque una enseñanza se hace ley, una ley se hace un hábito, y un hábito se hace un estilo de vida. Le voy a contar esta experiencia. Es la historia de un muchacho que desde pequeñito preguntaba de qué color son los pingüinos, y la mamá le decía: rosado, mijo. Y los pintaba rosados. Pero ya era todo el muchacho con bigote, dijo: pero bueno, yo nunca he visto pingüino. Yo quiero conocer a los pingüinos. Exigió que lo llevaran a un acuario. cuando vio aquel montón de pingüinos que venían para afuera, ¿qué color son los pingüinos? Blanco y negro, dijo, ¿quién pintó esos pingüinos? ¿Sabe qué decía mi pastor? Mire, hombre sabio, ¿sabe qué decía? Mire, Pedrito, que a uno lo engañen no es difícil. ¿Sabe qué es lo difícil? Aceptar que uno fue engañado. Porque usted ha creído tantas mentiras como verdades que cuando le vienen a decir una verdad, usted cree que es una mentira. Mira la importancia de la enseñanza. Porque la enseñanza va a regir mi estilo de vida, mi éxito o mi fracaso. ¿Por qué es que los latinos tenemos tanto problema con el dinero? Por las enseñanzas, hermano. ¿Cómo nos enseñaron nuestros padres que se usaba el dinero? Te daban el dinero y tú salías corriendo a la tienda, a la pulpería, a comprar. Te daban el dinero, pero no te enseñaban cómo administrarlo. Te daban unos 10 pies, regresabas con las bolsas llenas de todo tipo de dulces y debiendo 20 todavía en la tienda. Por eso es que hoy hablarle de economía a gente adulta se vuelve tan difícil. Quitarle el dinero quiere. Aprovecharse de mí, porque como la enseñanza fue. El dinero es para gastar. Yo voy a hablar un poquito de esto. ¿Cuál es el alimento más importante para el cuerpo, según usted? ¿Desayuno, almuerzo o cena? Hay algunos que no contestan, a ver quién se equivoca, ¿vale? Ya los caché. ¿Cuál es el alimento más importante, según los estudios? ¿Desayuno, almuerzo o cena? ¿Y cuál es el alimento que usted más hace? ¿Sabe qué me dice la mayoría en este país?
1: Es que aquí es bien difícil, hermano.
0: No, allá también. Allá también es difícil. ¿Cuál es su problema? Que usted ya tiene una enseñanza. Y la enseñanza es que usted come bastante cuando ya está relajado la noche y lenta. Aprovechate, Matías, porque no es de todos los días. Y claro, es algo que a mí no me importa, pero a usted le debería importar, que es su salud. ¿Sabe a qué hora termina de trabajar el aparato digestivo? A las 6 de la tarde. ¿Sabe usted a qué hora comienza a trabajar? A las 3 de la mañana. Todo lo que usted come después de las 6 de la tarde se convierte en azúcar y se convierte en mala grasa. O sea, esto no es tema de fit, de andar así, sin pan, no. Es tema de salud. Cuando yo lo descubrí, entonces yo empecé a rechazar la cena. Yo tengo 1 año, 3 meses de no comer de nada después de la cena. Ahora, lo aprendí, el beneficiado soy yo. Pero, ¿qué hice yo? Romper la enseñanza que yo traía. Que después del culto, pásenme los tacos, pásenme las gringas. ¡Échese otra tortilla! No, si me voy a morir, me voy a morir bien. Ando todo enfermo, con diabetes, con hipertensión, presión alta, pero todo tiene que ver con el enseñanza. Esto es mí. Ok, hablemos de enseñanzas típicas. ¿Cuántos de ustedes conocen por ahí a alguien que cuando usted le pide el favor que ore por la comida, hace una oración? Y que cree que entre más se está llorando por la comida, más santifica la comida. Ay, Señor, mi pedido por la niña en el Congo, Señor, y en África, Señor, allá en nuestra colonia había un hermano que nos evangelizó y aceptamos a Cristo como unos 14 hermanos. Y todos los domingos nos invitaba a comer caldo de res, pero él oraba por la comida. Los primeros 8 días nosotros seguimos la corriente, mi hermano, hasta hablando en lengua. Al rato estaba todo frío. Dijimos, no, este no lo va a hacer. Cuando él decía amén, nosotros decíamos muchas gracias. Porque hay gente que está muy equivocada. La pregunta es: ¿quién les enseñó? Porque bíblicamente es eso, dice la Biblia. Y tomando Jesús en sus manos el pan, dio gracias. Y comió. ¿Qué enseñanza? Pero como alguien nos enseñó que los alimentos hay que santificarlos, y quedamos orando, y todos así como quiero no parar sin nada. Eso está como aquel hermano que pasa al altar y dice, siento gozo en mi corazón y quiero cantar una alabanza. La termina de cantar y dice, sigo teniendo gozo en mi corazón y voy a cantar otra. Y luego dice, hermano, discúlpame, pero es que el gozo te carga. Así que voy a cantar otra. Toda la gente empieza a orar, quítale el gozo, padre. Al padre enseñar, escúchame. Si a usted le dieron el privilegio de aperturar un culto, aperture el culto. Padre, gracias porque estamos aquí reunidos, venimos a adorarte, traemos corazones dispuestos a que nos llenen de tu presencia y de tu palabra. Amén. Dije, estoy hablando tanto, no cuento testimonio, no es hora de predicar, de leer tanto, es a lo que lo mandaron. Si a usted le dicen despida el culto, despida el culto, no repase el culto. A él le da el micrófono, como dijo el hermano, no sé qué, como dijo, y se echó otro culto. Falta de enseñanza. Ahora, ¿cuál es el problema? Reconocer es que hemos sido conocidos. Pero cuando somos soberbios, preferimos seguir equivocados que equivocados. Ahora, ¿por qué cree usted que Jesús tomaba tiempo de enseñar? Porque él sabía que la enseñanza rige tu vida. Si tú eres una persona que está enseñada a llegar tarde, te van a caer mal los que llegan temprano. Yo siempre he dicho esto, lo sostengo y lo vuelvo a decir. El sucio y el limpio jamás se van a llevar. ¿Sabe qué dice el sucio y el limpio? Tan exagerado. Porque nos está acostumbrado a ser sucio. Todo tiene que ver con la enseñanza. La enseñanza define nuestra vida. Por eso Jesucristo enseñaba. Porque una enseñanza se vuelve un hábito, una ley, un hábito y un estilo de vida. Entonces mi consejo esta noche es, revisemos las enseñanzas de nuestra vida. Revisemos. Tú no tienes toda la verdad. Nosotros tenemos parte de la verdad. Cristo es la verdad. Pero no tengo la verdad absoluta. La verdad es la palabra. Como hemos sido mal enseñados, y hablo gastronomía, hablo estilo de vida, hablo familia, vamos a tener problemas, porque por eso a nosotros me interesaba enseñar. Porque la enseñanza es tu éxito o tu fracaso. Dicho esto, Jesucristo se dedicaba a sanar. Quiero hacerles una pregunta. ¿Jesucristo sanó a todos los enfermos? ¿Sí o no? ¿Sanó a todos los enfermos? Se sanó toda la enfermedad, pero no sanó todos los enfermos. Cuando iban grupos de personas enfermas a donde Jesús estaba, unos iban contando testimonios que Jesús los había sanado y otro grupo no. Entonces a mí me da la pauta entonces que Dios hace excepción de personas. ¿Por qué a unos sí y a otros no? ¿Será que Dios tiene hijos preferidos? ¿Qué cree usted? Papás, ¿ustedes tienen hijos preferidos? Bueno, eso dice usted, pregunta a sus hijos. Claro, nosotros pero uno le pregunta a sus hijos, hijos, ¿sus papás tienen hijos preferidos? Si yo le contaba, hermano Pedrito, dice el mayor a mí, mi mamá, siempre me manda a cocinar mi comida, a mi hermanito chiquito, hasta salchicha le echa su huevo. Al mío la última vez con cascarón me lo dio. Hay hijos que saben que sus papás prefieren a uno más que a otro. Escucha lo que le voy a decir. Dios no tiene hijos preferidos. Escuche. Pero sí sabe quién de sus hijos lo prefiere a él. Le voy a explicar. Siempre en las familias surge este comentario. Ah, es que usted, mamá, que no le pida a fulano algo porque rápido se lo hace. porque usted quiere más a fulano o a mengano. Es que no es eso. Lo que pasa es que los padres sabemos quién de nuestros hijos nos prefiere. Que para poder tapar el sol con un dedo decimos que todos nuestros hijos nos aman igual, es una fantasía. Pero que en el corazón sabemos quién de nuestros hijos estaría dispuesto a darle todo con nosotros, también lo sabemos. No es que ellos tengan hijos preferidos, porque unos son más bendecidos que otros, porque unos tienen más que otros, porque Dios tiene hijos preferidos, no. Porque usted va a ver la diferencia entre los hijos que lo prefieren más a él y los que no lo prefieren. Cuando tú le das el primer lugar a Dios en tu vida, Él te va a dar a ti el primer lugar en muchas cosas que tú haces. No es el simple hecho de asistir a la iglesia que a ti te va a dar una especialidad en la sociedad. Dale el primer lugar a Dios en lo que haces y Él te va a dar a ti el primer lugar en todo lo que tú te propones. Entonces, ¿Jesús amó a todos, sí o no? No. A uno sí y a otro no. Yo le voy a decir tres razones por qué Jesús nos amó a todos. Número uno, dice la Escritura que en una ocasión pasó Jesús por una ciudad donde no pudo hacer milagros por la incredulidad de los que ahí vivían. Entonces, ¿dónde estaba el problema? ¿En Jesús o en la gente? Hay gente que viene a la iglesia como queriendo retar a Dios, ¿verdad? No, si Dios no hace tal cosa, yo no voy a creer. Porque yo hasta que no mire, como condicionando a Dios. Y miren, creas en Dios o no, Él es Dios. Creas o no en los milagros, Él hace milagros. El problema jamás va a estar en Él, no se le acabó el poder. Lo único es que Dios manifiesta su poder, no a los incrédulos. La gente incrédula, yo les voy a enojar y sin ver milagros. Uno, por credulidad. Dos, Dios no hace milagros, o Jesús no hizo milagros, porque todavía no era el tiempo. Hay muchos milagros que todavía no son tu tiempo, hermano. Dios tiene el tiempo perfecto en el que te va a dar tus papeles. Dios tiene el tiempo perfecto en el que tus exámenes van a salir, que ya no tienes la enfermedad. Pero todo tiene un tiempo. Y número tres, Jesús no sana porque no le da la gana. ¿Lo escuchó? Yo he escuchado gente que dice, lloré y oré y Dios no me escuchó. Hasta que me metí en ayuno, me escuchó. ¿Pues sabe qué todo como a Dios? Que el ayuno le tuerce el brazo a Dios. Que entonces cuando yo empiezo a ayunar como 15 días no funcionaron, voy a ayunar 40 para que le duela el brazo al Señor. Ahí te voy con 40, Señor. Agárrate. Y entonces el Señor, cuando va por el día 39, te dice: te voy a contestar, buena, te voy a contestar. Hermanos, ¿quién nos ha dicho que el ayuno de oración es para que Dios haga lo que nosotros queremos? Yo no ayuno ni oro para que Dios haga mi voluntad. Yo oro y ayuno para conocer la voluntad de Él. Y muchas veces la voluntad de Él es: no, no te voy a sanar. Eso se escucha cruel. Pero yo te voy a decir algo. Hay mucha gente que Dios no la va a sanar. ¿Por qué, hermano Pedrito? Porque Dios, entre escoger entre tu sanidad y tu salvación, va a preferir tu salvación que tu sanidad. Porque hay gente que Dios sanándola la va a perder. Como Él conoce el corazón. Sí, mire cuántos de nosotros no cambiamos de allá, de nuestro país para acá. ¡Qué gran cambio hemos tenido! Hablando de que ahora ya no comemos cualquier cosa. ¡Ay, no, Dios! ¿Quiere que le dé una señal que ya no somos los mismos? A ver, ¿quién de los que estamos acá no ha hecho un show algún día en un restaurante? ¡Ey! ¿No le pedí los huevos así a usted? ¡Se los pedí bien cocidos! ¡Mire cómo los llamo! Solo ahí note que ya no somos los mismos. Ahora nos hemos vuelto tan exigentes, tan llenos de cuentos, tan piquis, y se nos olvida que comíamos frijol con tortilla. Porque a ver de la paz, dígale, no se ha creído. Entonces Jesús nos ama porque no quiere. ¿Y quién le puede por ser de brazos abiertos al cielo, pero Dios quiere que lo hagas. ¿Ah? Si no te quieres amar, lo puedes amar. Y si te quieres sanar, lo vas a sanar. A ti lo importante no es que estés sano o enfermo. A ti lo importante es que cuando cerremos nuestros ojos, los amamos delante de Él. Para estar eternamente con Él. ¿Cómo dice la manera de eso? Entonces, número 3. Jesucristo no sanaba porque no quería. Ahora, vayamos a la médula del mensaje. ¿Qué miraba Jesús que lo provocaba a sanar a alguien? ¿Será que el requisito para recibir un milagro de Jesús era tener un rótulo aquí que dijera enfermo, necesitado? Y entonces Jesús decía, ven a todos los necesitados, todos los enfermos, y lo voy a sanar, ¿no? ¿Qué miraba Jesús? Le voy a enseñar tres cosas que Jesús siempre miraba antes de sanar. Número uno, Jesús miraba la fe. ¿Qué miraba? ¿Y qué es fe? La palabra fe significa confianza. Cuando usted dice yo tengo fe en Dios, ¿qué es lo que está diciendo? Tengo confianza en Dios. Pero ¿sabía usted que hay cristianos que medio confían en Dios? Ponga atención porque lo voy a decir. Yo creo que Dios me puede sanar, pero por si las moscas, me tomo la pastilla. Ojo, que no estoy diciendo que tomar medicina es pecado. No lo estoy diciendo. La medicina siempre va a ser respaldada por la soberanía de Dios. Él es el que da la sabiduría para que los médicos inventen las curas, la medicina, los antídotos. Escuche, el problema no está en que usted tome pastillas. El problema está en que usted ponga su fe en la pastilla. Yo conozco gente que toma pastillas para todos. Hay de hacer que casi no estoy durmiendo, tome esta pastilla, Dios es mi hermano. Dice que estoy durmiendo mucho, tome esta pastilla, Dios es mi hermano. Dice que casi no como, tome esta pastilla, Dios es mi hermano. Dice que estoy casi no como, que estoy comiendo mucho, me tome y se le va a cerrar la boca. Pastillas para todos. Iba un hermano un día para la calle y metió un frasco de pastillas. Y le dije, hijo, mamá, ¿y esas pastillas para qué? Pues te duele algo. Por si me duele mi hijo. Ya, les duele la cabeza pastilla, les duele un brazo pastilla, les duele el zapato pastilla, les duele todo. El problema no está en la pastilla. Eso está como en el doctor, ¿verdad? Que usted diga, ay, mire, usted te dice que Los Ángeles hay un buen doctor, cobra caro, pero bueno, fíjese. ¿En quién tiene que suceder? Yo le vi un día una vecina de mayor, se estaba deshidratando, vomitando y casi se me desmaya. Y le dije, amiga, te voy a dar esta pastilla. ¿Tú crees que Dios puede usar esta pastilla para sanarte? Sí, papi. Por eso, pues se la tomó. A la media hora me dijo, papi, qué buena esa pastilla. ¿Qué me diste? Una eminencia. No le di pastilla, hermano. Dios no necesita de toles para nadar. La cruz fue suficiente. El sacrificio de Cristo fue suficiente. Si tú usas medicina, úsala, pero no pongas tu fe en ella. Ponla en el Dios que puede tocar la medicina para hacerte mejor. Y no busques al que toma pastillas. Hay gente que no necesita pastillas. Su fe es tan grande que hace una oración y se sana. Pero cada quien tiene una medida de fe diferente. Aquí el punto no es si tomas o no pastillas. Aquí el punto es en quién estás poniendo. O sea, hay gente que confía, pero a la mitad, con Dios. Mira, ahorita ya hablaron de un nuevo virus. Ya no hay un montón de cristianos todos acelerados. Ay, hermano, que dicen que es un virus, que no sé qué, que no. ¿En quién está su confianza? 3 de la mañana, estoy con nosotros viendo por el techo. Yo confío en Dios y si me tiembla la pantalla tal. ¿Le falta su confianza? ¿Qué dice la Biblia? En paz me acostaré y así mismo también. Hay gente que vive tan preocupada que ni duerme. Cada vez que despertamos. Preocupados por todo, que la gasolina, que el petróleo, que el maduro, que... que cómo va a quedar el mundial. Está preocupado por todo. Descanse, Dios. ¿Se acuerda usted de aquella mujer que dijo, si tan solo yo toco el borde de su manto, quedaré? Fíjese, tiene qué nivel de fe. Ella no dijo, si Jesús se para y platica conmigo, entonces le cuento mi problema. Ella dijo, si tan solo toco su vestidura. Eso es fe. Eso es fe. Ella condicionó, Jesús condicionó su fe. Si tan solo yo lo toco, voy a quedar sana. Lo hizo y quedó sana, ¿sí o no? Jesús supo que había salido virtud de él. Porque esto se trata de cómo yo lo toco a él. Él, su poder lo tiene en pie. Dios mío, la fe. Aquellas personas que, dice el predicador, pasan al frente de los que vinieron enfermos, el Señor les va a sanar esta noche. Un montón de enfermos dicen, yo voy a pasar, pero a mí no tomo ni me sano. Hasta más enfermo me siento. Ya ni pase, ¿qué es tu cielo? Esa gente no la puede sanar. O sea, ni se ha levantado. Y ya viene diciendo que no lo sacar. Eso está como aquel predicador que estaba al aire libre, ¿eh? Y empezó a llover. Y toda la gente sacó sus sombrías. Y dijo el predicador, ¿cuántos creen que el Señor puede quitar el agua? Amén, gritaban todos. Pero ¿cuántos creen que el Señor puede quitar el agua? Amén, decían todos. Apaguen sus sombrías, ¿tú? Porque decían amén, pero con los sombrías abiertas. Eso pasa cuando usted me está diciendo ahorita a mí que usted confía que él es su proveedor, pero anda buscando tener tres trabajos. Y se inventa aquel versículo de Primera de Carolina del Sur 1:1. Ayúdate que yo te diré. ¿O cree usted que fe es decir, yo tengo fe que la compañía me va a pagar esta semana? ¿Sabe qué es fe? No tengo trabajo y tengo la confianza que Dios proveerá para pagar la renta, para dar los fines, para todo lo que ocupe. Eso es fe. Saber que algo seguramente vendrá que no es seguro. Nosotros tenemos media fe. Se cuenta la historia de un avión donde iba lleno de tripulantes, pero una turbulencia. Toda la gente gritaba. Y un niño tranquilo pintaba un cuaderno de dibujos. Mientras todos gritaban, ¡ay, vamos a estrellar! ¡Y vamos a estrellar! Y el niño tranquilo pintaba. Una anciana volteó al niño y le dijo, ¡niño, no te preocupes! ¡Nos vamos a estrellar! No le ¿No tenés miedo? No le ¿Por qué? Mi papá es el piloto. Esa es la confianza que Dios quiere que tú tengas en Él. Aunque el avión vaya en turbulencia, Él domina los vientos, Él cuida tu misión, Él te va a proveer, Él te va a dar como siempre lo ha hecho. Confianza. El Señor miraba la fe. Número dos, Jesucristo miraba la perseverancia. Diga conmigo, perseverancia. ¿Saben qué nos hace falta hoy a los seres humanos? Comenzamos a leer un libro, en la introducción nos quedamos. Ah, pero le contamos a toda la familia. Estoy leyendo un buen libro. Vale, voy a contar otra más bonita. Aquellos que comienzan a hacer ejercicio. Y le contamos. Y hasta se graban, ¿no? Haciendo un ejercicio para la gloria de Dios. 3 días sale y ya no sale. Sí, pues, comencé mi dieta fitness. ¿Qué hace falta ahí?

señor caminaba. Los labios secos, miraba luces, taquicardia, temblaba de la ansiedad de querer comer. Pero ¿sabe qué hizo de Brescia? La perseverancia. Anoche estaban comiendo ustedes pollo guisado, mi comida favorita. Y por ratos me desclavo de la cruz. Le dije, Señor, no me dejes caer en tentación. Y algunos hermanos, mire, malintencionados, pasaban allá con el pedazo de pollo, ¿sí? Yo les dije, hermano Pedrito. Pero, ¿qué hace que yo no caiga en eso? Mi perseverancia. Entonces, la perseverancia dio resultados. A los 4 meses me fui a pesar y me di cuenta que pesaba 5 libras más de lo que pesaba originalmente. Me pude haber desarmado, pero continué. Y en el sexto, como que me jalaron las manos. Cambié de la talla L a la talla small. De talla 34 del pantalón a talla 28. Pero lo más magnífico, ninguna enfermedad de las 8 enfermedades. Entonces, la perseverancia hace la diferencia. Hay cristianos que vienen a la iglesia ya cuando hay huracanes. Hay virus, COVID. Cuando llueve con granizo. Y si Dios algo va a elogiar de alguien es su perseverancia. Que venga y diga, si Dios no hace el milagro hoy, un día lo va a hacer. Pero yo no voy a parar hasta ver la mano de Dios. La perseverancia. Y número 3, iglesia linda, Jesucristo sanaba a los que tenían una actitud de necesitados. Porque hay mucha gente que tiene necesidad, pero no la actitud de un necesitado. Yo he ido a orar por personas que se están muriendo, agonizando. La calavera ya está en la puerta. Y uno le dice, usted necesita entregarle su vida a Cristo. No, muchas gracias. Están viendo la muerte enfrente y no se quieren mirar. Entonces tienen una necesidad, pero no la actitud de un necesitado. Aquí todos asumimos que somos necesitados, pero a muchos nos hace falta la actitud. Hay un canto que dice, porque soy un necesitado. Un necesitado que no sabe vivir sin tu presencia. Un menesteroso. ¿Usted sabe qué significa la palabra menesteroso? La palabra menesteroso significa necesitado de todo. Porque hay cristianos que les hemos hecho saber a Dios que necesitamos de él su dinero. ¿Sabe qué me dijo un día eso a mí? Para muchos cristianos yo solo soy un cajero automático. Le hago una pregunta, ¿para qué necesita usted un cajero automático después de que sacó el dinero? ¿Y cuándo va a volver a necesitar el cajero? Así se sintió Dios muchas veces con nosotros. Jesucristo no mira solo tu necesidad, mira tu actitud. Llegó un norteamericano a una iglesia en nuestro país, Guatemala, y dijo, si alguno aquí tiene necesidad de dinero, Dios me trajo para ayudarlos. Se sacó un manojo así de dólares y lo puso en el altar. Y dijo, quien tenga necesidad, pase y agárrelo. ¿Quién iba a ser el primer descarado que se iba a levantar? Nadie se levantó. Volvió a preguntar, si hay algún necesitado aquí, a dar el dinero. Nadie. Pero en la puerta estaba un borracho viendo el culto. Y como nadie pasó, pasó. Lo agarró y como que vino noche, lo que fue. No era un necesitado. Pero la vergüenza no le ganó.

¿Sabe usted que hay gente que no recibe? No porque no tenga necesidad, sino porque son muy orgullosos. Hay gente que se puede estar comiendo las uñas y no va a pedir ayuda. Porque su orgullo puede más que su necesidad. ¿Y sabe qué tiene el necesitado? El necesitado no conoce la vergüenza. Estaba aquella mujer a los pies de Jesús, Jesús comiendo con sus discípulos, y le dice: Maestro, dame de comer. Y Jesús le dice: No es correcto que la comida de los hijos se le dé a los pobres. Si esa mujer hubiera sido de Guatemala, ahí le chonga Jesús. ¿Va de México? ¿Sabe qué le ha dicho Jesús? Vaya que eres el hijo de Dios. Pues así como somos de querido nosotros, hermano, de condicionar, nos encanta condicionar a Dios, que creemos que Él es nuestro mandadero y nuestro esclavo, que tiene que hacer lo que nosotros le decimos. ¿Qué le contestó la mujer? Tienes mucha razón, maestro, le dijo. Pero aún de las migajas que caen de la mesa de los hijos, se alimentan los pequeños. ¡Ah! Y Jesús le hizo el milagro. Claro, porque la actitud fue la que sorprendió a Jesús. Miren, hermanos, el necesitado pide, pide, pide, pide. Al necesitado no le importa qué piense la gente. La gente tiene necesidad, lo que le hace falta es la actitud del necesitado. Le voy a contar algo porque esto me cae bien. Estaba yo saliendo de Pollo Campero, que es uno de los restaurantes para nosotros más cotizados en Guatemala, y de repente me aparece de la nada una persona y me dice: Caballero, me está echando la mano con algo. Me dijo: Me acordé que aquí andaba cargando yo $5 aquí. Se lo puse en la mano y cuando vio que era un billete de $5, hizo esto. ¿Qué me dijo? ¿Qué me dijo con mi lado? ¡Qué miserable! Con corbata y un buen carro, qué poquito lo que me está dando. ¿Sí o no? Ok. Con la misma seca que de la mano. ¿Eso era mi dinero? Dije, yo piso, piso. No había caminado ni 3 metros y me sale otro. Con otra actitud, me dice: Joven, solo ahí me había ganado. Cuando me dijo joven, dije: De aquí soy. Joven, me dijo, apóyeme con algo. Me acordé de los $5 que le dio a aquel, me los saqué. Cuando él vio que era un billete, me agarró la mano, me la empezó a besar y me decía: Gracias, oye. Y me daba las gracias y empezó a llorar. Y a llorar. Y le digo yo: Señor, ¿pero qué pasó aquí? Si esos $5 se enojaron a aquel, los mismos $5 hicieron llorar a este. Y me dice el Señor: El problema del ser humano siempre va a estar en el corazón, porque al malagradecido tú le das 1,000,000 y siempre vas a quedar en deuda. Pero al agradecido le das poquito y lo vas a hacer llorar. Al agradecido le das poquito y siente que se lo diste todo. Padre, cuando le compra algo a sus hijos y sus hijos no paran de decirle: Gracias, mami, gracias, papi, papi, gracias, oíste. No dan ganas de comprarle más cosas, hermano. Y uno comprar más cosas, mi hijo. Pero, ¿cómo reacciona usted cuando un hijo usted le compra lo que le pide y con una cara de frialdad le dice: Bueno, si me compraste el iPhone, pero no lo que yo quería. Para el próximo te encargo el que no quiera. O sea que la actitud tiene mucho que ver. Bueno, entremos a la mera en el mensaje. Hermana Marilú, si este altar hablara, hermana, si este altar hablara, ¿cuántos testimonios
novios no habrían de mujeres que decían.

0: dónde estás, no sé. Resulta que ahora tienes un milagro, tu carga. Y dice el pastor, hermana, ya no lo hemos visto en el culto últimamente. Ay, pastor, es que el niño tiene flujo. Y como está muy frío y hay mucho polen, no hemos venido a la iglesia. Y uno dice, no, por ese niño que tú traes. O sea que resulta que aquel niño, porque el que pedías, es el que ahora te impide buscar a Dios. Ok, no tengas pena. El mismo Dios que te lo dio, te lo puede quitar. ¿Cuánta gente no he oído yo a mano a las iglesias que me dicen, hermano Pedrito, oye por mí, que yo quiero tener mi propia compañía, porque yo ya no quiero andar pidiendo permiso a los jefes, a los patrones, porque yo lo que quiero es tener mi propio tiempo para servirle a Dios? Ahí está que Dios ya le dio su propia empresa, y lo que menos tiene hoy es yo. Claro, cuando uno empieza a ver el dinero, se le olvidan las promesas. Pero lo que se te olvida es que el mismo Dios que abrió la catarata, que abrió el chorro, que abrió la fuente, es el mismo que tiene el poder de cerrar. O sea, el que tú seas bendecido por Dios, no, Dios no está condicionado siempre a tenerte el chorro abierto. Y después del milagro, ¿qué? ¿Cuánta gente no me dijo, Señor, sáname? Si tú me sanas, te voy a servir, ahí está que te sanó. Y todavía estás pensando, ¿en qué tienes? Mire cuánta gente se murió para la pandemia. Mire cuánta quedó viva. Ah, pero seguimos pensando que los que se fueron eran los que andaban mal. Algo debían, ah, por eso les pasaron la factura. Y si supiéramos que nos quedamos nosotros, que no damos la talla todavía. Todavía no damos la talla, ¿no? Porque el cielo no se entra con 60, no se entra por cuello. Yo le pregunté al Señor, Señor, ¿y por qué a mí no me llevaste en la pandemia? Porque no das la talla todavía. O sea, si nos quedamos es porque nos está dando la oportunidad de alinearnos. No se fueron los que estaban mal. Los que se quedaron eran los que estábamos mal, los que estamos santificando más. Si es que altar hablara, ¿cuántas mujeres oraban por su marido? Señor, que mi esposo se convierta a ti, mira, ese hombre duro de corazón, Dios me inaugura, está viejo, padre. Ay, se lo convirtió el Señor, ahora viene el hombre todo bravo en la iglesia, gracias a qué? A la siervita, que lo saca de onda. ¿No oraba usted por su marido? Y después de mirar lo que. Señor, si tú me llevas a Estados Unidos, yo te prometo ya servirte con mi vida, Señor, y todas las bendiciones que tú me des. Yo voy a compartir hoy que te hagas seminarios para que te caigan. ¿Ya se te olvidó? ¿Que le hiciste promesas al Señor allá? ¿Que le hiciste prosperar y te ha bendecido aquí, sí? ¿Que te ha hecho que el trabajo de tus manos prospere, sí? Pues no se te olvida que el mismo que abre el chorro lo puede cerrar. Y después de mirarlo. El problema de Jesús no era sanar. El problema de Jesús no era hacer milagros. ¿Sabe cuál era el problema? Que él miraba que después de que les hacía el milagro, la gente se les olvidaba. Dos cosas vemos en la Biblia. ¿Se recuerdan ustedes cuando el Señor hizo el milagro a la mujer samaritana de cambiarla al endemoniado de la arena? ¿Qué fue lo primerito que ellos hicieron? Irlo a testificar. Irlo a contar. ¿Qué es lo que Dios quiere después de tu milagro? Que lo cuentes. Que no te atribuyas a ti lo que hoy tienes. A ver, es que yo tengo lo que tengo porque yo me he echado ganas también. No es que yo no he hecho nada, no. Dios hace su parte y yo he hecho la mía. Porque para que usted se dé cuenta, yo me acuesto tarde, usted, yo no soy de los que se acuesta temprano. Despierto bien temprano, tan temprano que yo despierto al gallo, porque el gallo canta. Hoy tengo lo que tengo porque yo estoy esforzado, qué bueno. felicidades. No a nosotros, oh Jehová, no a nosotros, sino a tu nombre. Hermano, Ohio, pero qué bonito carro el que usted trae. No, hermano, no es mío. Soy un simple chofer. El Señor me lo propicia. Pero qué casa tan bonita la que usted tiene. Solo soy el guardián de la casa. Ah, no, cuando se me mete en la cabeza que lo que tenemos es fruto de nuestro trabajo, es cuando más pronto a perderlo está. ¿Qué dijo aquel hombre? Voy a destruir todo, yo tengo mucho grano, tengo mucha bendición, voy a destruir los graneros que tengo y los voy a hacer más grandes. Y vino una voz que le dijo: necio, si esta noche te dieran tu alma, ¿de quién sería todo lo que tienes? Después de mirar lo que, ¿te vas a quedar callado? ¿Te vas a atribuir a ti todo el éxito que tienes? ¿O le vas a contar a la gente las maravillas que Dios ha hecho contigo? Número dos, terminamos. ¿Se acuerdan ustedes de los 10 leprosos? ¿A cuántos sanaron los leprosos? ¿Y cuántos regresaron a darle gracias? ¿Perdón? ¿Y cuántos hicieron los locos? Los indiferentes. ¿Y los agradecidos cuántos fueron? Ok, hágame un favor. Voltea a ver a su lado derecho e izquierdo. ¿Cara de qué tiene que estar para su vida? ¿De uno o de nueve? ¿Sí? ¡Mírenlo! ¡Mírenlo! ¿Sabe qué hace la mayoría? ¿Así hace? Porque todos somos agradecidos a nuestra manera. Yo no sé si ustedes se acuerdan, hermanos de Guatemala, que hace muchos años, cuando uno se levantaba de la mesa, la enseñanza era: muchas gracias, mamá, muchas gracias, papá, muchas gracias, abuelita, muchas gracias, tío. Y si habían 100 sentados en la mesa, a todos les daban gracias. ¿Sí o no? ¿Existe hoy en día eso? ¡Bravo, según los papás!
1: Yo quería más pizza.
0: Con los cachetes llenos de pizza. Nosotros vamos a agradecer de nuestra manera. ¿Quieres que le cuente cómo regresó aquel uno? Dice la Biblia, número uno, venía alzando su voz, glorificando a Dios. Y cuando llegó cerca de Jesús, dice que postrándose a sus pies le daba gracias. Escucha lo que le voy a decir. La gratitud que no se expresa es como el regalo que no se abre. Nosotros los cristianos son la propia gratitud, pero de verdad, hermano, nosotros somos bien ingratos. Cuando ustedes tengan chancecito de estar en su viajecito de vacaciones, váyanse para Cuba. No agarre para Hawái, no agarre para Cancún, agarre para Cuba. En Cuba no hay pan, en Cuba no hay jamón, en Cuba no hay carne, en Cuba no hay agua embotellada, en Cuba no hay papel higiénico. ¿Sabe cuántos nosotros tuvimos que andar caminando para comprarle un pastel a la esposa del pastor? 5 horas en el carro, mandaban para allá, para acá, conseguimos una tortita para 20 personas y terminaron comiendo 60 personas. Para conseguir 2 litros de gaseosa, lo recorrimos 5 horas. Miren nosotros aquí, hasta ni sabemos qué comer, ¿verdad? Ay, basta, así estoy de tanta carne en el... Ya en el culto no digo amén, muy bien. Hasta que los niños se enojan porque este pollo les va a dar otra vez. Hay mamás que los hijos puro pollo, están en puro pollo. A todos ya me salen pelo, plumas, ¿sabes? Fíjense que en mi país, Guatemala, usted quiere comer algo, solo tiene que hacer esto, miren, miren, solo eso, miren. No, no quiero tacos. Hamburguesa, no, tacos, pizza. Solo voltean la cara así. No tienen que moverse, solo identificar dónde quieren comer. En este país hay tanta abundancia que los basureros comen bien. ¿Me está escuchando? Porque nos damos el lujo de ir a comer a un restaurante y pedirle comida completa al niño que sabemos que no se lo va a comer. Pero queremos demostrarle a todos que tenemos suficiente dinero para pagar un plato de comida. Estados Unidos a gritos está pidiendo que Dios cierre los chorros para enseñarnos un poco de gratitud. Mire cuánta gente prefiere que la ropa se descomponga en los closets que sembrarla. Y aquí hay muchos que lo están viendo. La hermana todavía alberga en su corazón que le van a quedar los vestidos que usaba cuando tenía 18 años. ¡Vaya escoba! El hermano todavía está guardando sus playeras small. Hoy usa 3XL. ¡Regálelas! Mira, yo no me complico la vida. Cuatro trajes tengo. Así que si usted me viene a predicar en otro lugar con los mismos, son ropa de flamingo. Porque la uso de lunes a domingo. ¡Cuatro trajes! Cinco camisas, cuatro trajes. Dos pares de zapatos. Unos negros y otros café. Dos cintos. Uno negro, uno café. Dos relojes. Uno negro y uno café. No necesito más. Hay gente que se pierde entre la ropa, ¿no? Cuando compras. A la media hora salen a la otra esquina. Y los chistosos que ya no les quiero. El día que se la pusieron parecía paja. El que no se ría no tiene dientes. Tenemos que ser más agradecidos. Claro, vivimos en un país tan abundante. Ya nos hizo olvidar, mira, te trajo, te guardó, te protegió. Él cumplió su parte. Está esperando que tú cumplas la tuya. Y después de la otra. Uno de las obligaciones. Y solo uno, bueno, no fueron pero ni cinco. O sea, la ingratitud reina sobre la gratitud. Dicen los estudios que esa parábola de los 10 leprosos es la realidad de la humanidad. El 10% de la humanidad es la ansiedad. Ojalá y esta noche haya muchos, uno aquí. ¿Se acuerda de aquella mujer con sus cabellos que estaba a los pies de Jesús? Después de haberle regalado perfume. Y que los discípulos dijeron, no hombre, lo hubiéramos vendido, yo lo regalo a los pobres. Le digo Jesús, pues si ustedes me han tenido todo el tiempo aquí, esta mujer no ha parado de besarme y secarme con sus cabellos de pies. Nos hace falta ser más agradecidos. El Señor no está pidiendo que le pagues el milagro que te ha hecho. Esto no se trata de pactar por un milagro que vale $200 y él te va a hacer tu milagro. No, no. Señor, solo dos cositas espera de nosotros después de hacer el milagro. Que lo cuentes, que lo testifiques, que lo digas, que lo publiques, que se lo digas a medio mundo. Y número dos, que mínimo seamos agradecidos, hermano. El Señor ya sabe que cuando te mira a llorar, me mira a llorar a mí. ¿Sabe qué dice el Señor? Clavos tiene. Porque para llorar con problemas somos así, ¿verdad? Pero rápido, dice el Señor, sabe qué montón de camotes son los cargantes. Porque nosotros siempre llegamos cuando tenemos claros. La pregunta es, ¿y cuándo vamos a hacer llorar a nuestro cuerpo? De gratitud. A ver, díganme, ¿cuándo va a ser el día que se le va a decir, Señor, Señor? A esta vez ya no le cabe nada, Señor, gracias, de verdad te lo merezco. Las salchichas se caen, Señor, jamón. Aquí hay jamón de todo, hasta los dinosaurios. De gratitud. Que cuando usted se suba a su carro, usted no lo arranque y se eche sobre su timón y diga, Señor, ¿hace cuántos años lo lavo bien, Padre? ¿Quién se lo va a imaginar, Señor, que no solo me cambiaste la vida, sino que me has bendecido de alguna manera? ¿Cuándo va a ser el día que frente a un plato de comida sintamos un nudo acá y ya no queremos comer? Pero no porque no nos gustó la comida, sino porque no nos las creemos que Dios nos ha bendecido comiendo platillos que jamás hubiéramos comido en nuestra vida. Mira, mira, mira lo que te voy a decir. El secreto de la gratitud está en el Salmo 103. ¡Alma mía! ¡Alma mía! Porque el alma es la que nos da claros a nosotros, hermano. Mire cómo declaré el alma. Fíjense. El alma olvida los favores que le hace, pero nunca olvida el daño que le hace. Si yo le pregunto a usted, ¿usted recuerda quién le ha hecho daño a lo largo de su vida? Hasta con número de identificación. Los tenemos aquí. Ahora le hago una pregunta. ¿Usted tiene memoria de la gente a la que usted le ha hecho daño? ¿Qué es eso? Así somos. Por eso le dice el salmista a su alma, alma mía, bendice que vales. Y como que el alma está teniendo un diálogo con él, y le dice, ¿por qué no tengo que bendecir? Él es el que sana todas tus dolencias. Él es el que rescata de la oscuridad. Él es el que te corona de favores y misericordias. Él es el que pasa de bien tu voz. Y le empieza a hablar a su alma. Porque el Señor esta noche no quiere vernos llorar con todos los clavos a los que nos hemos metido. Él nos quiere ver llorar de gratitud por todo lo que hemos recibido sin merecerlo. Es que tú no estás en esa compañía, en el puesto que estás, porque eras el mejor candidato, ¿no? Él te lo dio de su gracia, de su favor, y te puso en ese lugar. No es por ti, no es por tu inteligencia, no es porque tú trabajas bien la construcción, porque tú haces, porque toda la gente lo odia tu trabajo. ¡No! ¡Es Dios! Pero nos hace falta ser más agradecidos. Solo es suficiente volver a ver a tus crisis y darnos cuenta que somos millonarios, hermano. Pero nosotros, en vez de invertir tiempo para agradecer por lo que ya tenemos, estamos preocupados por lo que todavía no nos ha dado y estamos enojados porque no nos lo ha dado todavía. Dice, Señor, ¿cuándo te voy a ver llorar en mi presencia de gratitud por lo que ya tienes? Nos hace falta ser más agradecidos. Por eso el Señor te preguntó hoy, y después de mirar lo que. Pero voy a cerrar mi mensaje con una pregunta que es más dura. ¿Y si no te hago el milagro, qué? Porque hay gente a la que Dios no le va a hacer el milagro y que van a ser sus enemigos frontales. Pero vemos otro grupo más que le podemos decir al Señor, ¿me ves o no me ves? Yo te sigo amando. ¿Me sanes o no me sanes? Mi fe está puesta en ti siempre. ¿Me ves o no mis papeles? Yo siempre te voy a seguir amando. ¿Ah? Por eso a mí me encanta un coro que dice, prefiero a Cristo antes que tener todos los reinos del mundo, no se comparan con él. Prefiero a Cristo, me quedo con él. Es el tesoro escondido que tanto busqué. Porque necesitamos ser más sencillos. Porque tenemos una línea de cosas que queremos. Pero hemos borrado la lista de cosas que ya nos dio. Y cuando nosotros nos enfocamos en lo que no tenemos y olvidamos lo que ya nos dio, nos volvemos ingratos. Porque siempre queremos más. Señor, tengo un carro, pero quiero dos. Tengo dos, pero quiero tres. Ya tengo una casa, pero quiero otra. Y me si das una para cada hijo, te lo agradezco. Yo necesito nuestra gratitud. Porque un corazón agradecido siempre va a tener los cielos abiertos. Un corazón agradecido siempre va a tener los cielos abiertos. Voy a terminar con eso. Cierro las 10 de la noche. El Señor no quiere que le pagues por los milagros que te ha hecho. ¿Cómo podré pagar, Señor? ¿Cómo podré pagar? ¿Te podemos pagar eso? Él no te pide algo que no le puedes dar. Pero sí te pide lo que tú no puedes dar. Que si tú no tienes plata para pagarte, pero tienes un corazón, una boca para decirle, Señor, gracias. Agradecidos que no le pida que levante las manos. Ni mucho menos canse la voz, que le da vergüenza. Pero agradecido. El agradecido quiere que todos se den cuenta. Lo grita, lo testifica, lo cuenta, lo expresa. Y ahora finalizo con esto. Lo que no se agradece, se llora. Repito. Si para ti hoy llorar por tener un trabajo es ridículo, probablemente sí llores cuando lleves meses sin trabajar. Si para ti hoy es ridículo llorar porque estás sano, probablemente las lágrimas sí te broten por montones cuando estés tirado en una cama. Porque lo que no se agradece, se llora. ¿Cuánto de tiempo?

0: Mateo,
1: capítulo 16. Vinieron los fariseos y los saduceos para tentarle y le pidieron que les mostrase señal del cielo. Mas él respondiendo les dijo, «Cuando anochece decís, buen tiempo, porque el cielo tiene arreboles. Y por la mañana, hoy habrá tempestad, porque tiene arreboles el cielo nublado. Hipócritas, que sabéis distinguir el aspecto del cielo, mas las señales de los tiempos no podéis». La generación mala y adúltera demanda señal, pero señal no le será dada, sino la señal del profeta Jonás. Y dejándolos, se fue. Llegando sus discípulos al otro lado, se habían olvidado de traer pan. Y Jesús les dijo, «Mirad, guardaos de la levadura de los fariseos y de los saduceos». Ellos pensaban dentro de sí, diciendo, «Esto dice porque no trajimos pan». Y entendiéndolo Jesús les dijo, ¿por qué pensáis dentro de vosotros, hombres de poca fe, que no tenéis pan? ¿No entendéis aún ni os acordáis de los 5 panes entre 5,000 hombres y cuántas cestas recogisteis? ¿Ni de los 7 panes entre 4,000 y cuántas canastas recogisteis? ¿Cómo es que no entendéis que no fue por el pan que os dije que os guardaseis de la levadura de los fariseos y de los saduceos? Entonces entendieron que no les había dicho que se guardasen de la levadura del pan, sino de la doctrina de los fariseos y de los saduceos. Viniendo Jesús a la región de Cesarea de Filipo, preguntó a sus discípulos diciendo, ¿quién dicen los hombres que es el Hijo del Hombre? Ellos dijeron, unos Juan el Bautista, otros Elías, y otros Jeremías o alguno de los profetas. Él les dijo, ¿y vosotros quién decís que soy yo? Respondiendo Simón Pedro dijo, tú eres el Cristo, el Hijo del Dios viviente. Entonces le respondió Jesús, bienaventurado eres Simón, hijo de Jonás, porque no te lo reveló carne ni sangre, sino mi Padre que está en los cielos. Y yo también te digo que tú eres Pedro, y sobre esta roca edificaré mi iglesia, y las puertas del Hades no prevalecerán contra ella. Y a ti te daré las llaves del reino de los cielos, y todo lo que atares en la tierra será atado en los cielos, y todo lo que desatares en la tierra será desatado en los cielos. Entonces mandó a sus discípulos que a nadie dijesen que él era Jesús el Cristo. Desde entonces comenzó Jesús a declarar a sus discípulos que le era necesario ir a Jerusalén y padecer mucho de los ancianos, de los principales sacerdotes y de los escribas, y ser muerto y resucitar al tercer día. Entonces Pedro, tomándolo aparte, comenzó a reconvenirle diciendo, «Señor, ten compasión de ti, en ninguna manera esto te acontezca». Pero él, volviéndose, dijo a Pedro, «Quítate de delante de mí, Satanás, me eres tropiezo, porque no pones la mira en las cosas de Dios, sino en las de los hombres». Entonces Jesús dijo a sus discípulos, «Si alguno quiere venir en pos de mí, niéguese a sí mismo, y tome su cruz, y sígame». Porque todo el que quiera salvar su vida la perderá, y todo el que pierda su vida por causa de mí la hallará. Porque, ¿qué aprovechará al hombre si ganare todo el mundo y perdiere su alma? ¿O qué recompensa dará el hombre por su alma? Porque el Hijo del Hombre vendrá en la gloria de su Padre con sus ángeles, y entonces pagará a cada uno conforme a sus obras. De cierto os digo que hay algunos de los que están aquí que no gustarán la muerte, hasta que hayan visto al Hijo del Hombre viniendo en su reino.

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2: 2:28.

Shalom Alejem para cada uno de ustedes. Queremos darle la bienvenida a nuestra serie en el libro de Marcos, el principio del Evangelio de Jesucristo, Hijo de Dios. Como se puede leer en su primer versículo, sí, este libro es su palabra para nosotros. Marcos relata acontecimientos de la vida del Mesías de tal manera que revela otras facetas de la verdad infinita de Dios. El relato se desarrolla a un ritmo rápido, amplifica y profundiza los acontecimientos relatados. A menudo sentimos como si estuviéramos allí, caminando con Jesús. Presenta a Yeshua de una manera muy poderosa y al mismo tiempo nos lo revela progresivamente. Pero es precisamente así como descubrimos a nuestro Salvador en nuestro día a día, en un despliegue progresivo y continuo de su persona a medida que caminamos con Él. Este estudio es impartido originalmente en inglés por el líder mesiánico Jack Isaac Gabizón, pastor y maestro de la congregación Beth Ariel en Montreal, Canadá. Creyente judío en Yeshua, con profundo amor y búsqueda en la palabra de Dios desde una perspectiva judía. Ahondemos en la lectura de este libro y que el Espíritu de Dios nos guíe a través de estos estudios. Que la bendición de Yeshua esté con ustedes al escucharlos y Shalom. El libro de Marcos, sermón número 32, capítulo 10, 18 de marzo del 2023. Shalom, Beth Ariel, y amigos de Beth Ariel, bienvenidos a nuestro servicio sabático. Siempre es una bendición y un gran privilegio reunirnos y abrir nuestras Biblias para descubrir más de nuestro grande y maravilloso Dios, especialmente en estos días en que el mundo, las naciones que nos rodean, están formando cada vez más alianzas, acusándose unas a otras y preparándose para el enfrentamiento final, tal como lo predijo la Biblia. Antes de abrir las Escrituras, oremos juntos esta oración. Bendito eres tú, Señor Dios nuestro, Rey del universo, que nos has dado la verdad a través de tu palabra y has plantado vida eterna en medio de nosotros. Bendito seas, Señor, por darnos las Escrituras. Abramos nuestras Biblias en Marcos capítulo 10. Comencemos a leer solo el primer versículo, ya que Yeshua, ahora, por primera vez en Marcos, se ha dirigido al sur, hacia Jerusalén. Hay mucho que el primer versículo nos dice sobre esta nueva sección. Marcos capítulo 10, versículo 1, siempre leyendo de la Biblia de las Américas. Levantándose de allí, Jesús se fue a la región de Judea y al otro lado del Jordán, y se reunieron de nuevo las multitudes junto a él, y una vez más, como acostumbraba, les enseñaba. Ahora nos estamos acercando a Jerusalén, a la Pascua, a los acontecimientos de la entrada triunfal y a los próximos capítulos que describen los juicios, el sufrimiento, la muerte y la resurrección de Yeshua. Estamos ahora a solo unos días de su arresto. Aquí Yeshua abandona Galilea y la próxima vez que regrese allí será después de su resurrección. Pero fíjense qué ruta tomó para llegar a Judea. Podría haber tomado la que pasa por Samaria al oeste. No tenía ningún problema con los samaritanos. Podría haber visitado a la mujer samaritana y a todos aquellos que llegaron a creer en su aldea. Pero eligió este camino, que es muy significativo ya que sigue el motivo del éxodo, es decir, el segundo éxodo con Yeshua. Un camino que Marcos ha seguido de manera

una vez que bajó del monte de la transfiguración, como vemos en Marcos capítulo 10, versículo 1, se dirigió a Jerusalén, y tanto para los israelitas como para Yeshua, el punto de entrada a la tierra fue el mismo lugar, al otro lado del Jordán. Josué condujo a los israelitas a la tierra de Israel, a la primera ciudad que conquistó, y esa fue Jericó. Yeshua entró por ese punto y, al igual que los israelitas, se alojó en Jericó. Pero hay otro que entró en Jerusalén por el mismo punto en el momento crucial de la historia de Israel, David, el antepasado de Yeshua. Al final del libro de Segunda de Samuel, hacia el final de su reinado, el de David, su hijo Absalón logró destronar a David y hacerse con el trono y el control de Israel. Tras un periodo de exilio, David recuperó su lugar, y cuando regresó a Jerusalén, todo Israel se reunió para darle la bienvenida. Él también entró en la tierra desde el mismo lugar, y cuando David entró en Jerusalén, lo hizo montado en un asno, que se consideraba un símbolo de realeza. De la misma manera, Yeshua también entrará en Jerusalén montado en un burro. Ambos entraron por el mismo punto y ambos entraron montados en un asno. Quizás al tomar la ruta más larga y elegir entrar a Jerusalén desde Jericó, Yeshua enfatizó una nueva fase en la historia de Israel, la más importante, en la que él salvaría a la nación y le permitiría una estancia segura y la posesión de toda la tierra. Pero hay más. En estas dos entradas, la de Israel después del Éxodo y la de David, en la de Yeshua podemos ver los tres ministerios del Mesías: el de profeta, que marca su primera venida; el de sacerdote, que marca su oficio actual, ya que él está sentado a la diestra de Dios; y el de rey, que marca su segunda venida. Con Josué, fueron los sacerdotes quienes lideraron el camino según lo ordenó Dios, en el momento en que los sacerdotes pusieron sus pies en las aguas del Jordán. Las aguas se abrieron, formando un muro a cada lado de ellos. En cuanto a David, que entró por el mismo punto, en un burro, nos recuerda el oficio real de Yeshua. El tercero, el oficio de profeta, Yeshua estaba a punto de cumplirlo en su muerte y resurrección. Y estas cosas parecen haber sido bien conocidas por la gente de entonces e incluso antes del primer siglo. Este camino desde Jericó era conocido como el camino del Salvador, e incluso desde donde el Mesías entraría en Jerusalén. Josefo, el historiador judío de la época, nos cuenta que los falsos Mesías que surgieron en aquel tiempo utilizaban este mismo camino. Utilizaban este camino para entrar en Jerusalén y proclamar el supuesto liderazgo que ellos tenían. No olvidemos que en la época de Yeshua comenzaron a surgir falsos mesías. Ellos conocían la profecía del capítulo 9 de Daniel, que se refería al momento de la primera venida del Mesías. Y justo antes, durante los acontecimientos de Hanukkah, este mismo camino también fue tomado por un tal Simón Macabeo. El libro de Macabeos, que si bien no es uno de los libros inspirados de la Biblia, es un libro histórico, relata que este hombre entró y el pueblo también cantó el Halel, y especialmente el Salmo 118. Esto está en Primera de Macabeos capítulo 4 versículo 24. Esta fue la misma canción que cantaron para Yeshua cuando entró en Jerusalén, algo que veremos en el próximo capítulo. Así que este camino descrito en Marcos capítulo 10 versículo 1 tiene mucha historia detrás de él. Y una cosa más. Todos estos héroes, tanto Yeshua como David, debieron de haber utilizado la misma puerta cuando entraron en Jerusalén.

de las 19 puertas mencionadas en la Biblia, debió de ser la puerta oriental, desde donde se esperaba que entrara el Mesías. Esta es la puerta que da paso directo al monte del templo. En los evangelios de Marcos, Mateo y Lucas, la entrada triunfal es seguida por la purificación del templo para Yeshua. Así que debe haber sido esta puerta. Los judíos de la época esperaban que el Mesías entrara por esta puerta, según creían a partir de la profecía de Zacarías, capítulo 14, versículo 4, que dice: sus pies se posarán aquel día en el monte de los olivos, que está frente a Jerusalén, al oriente, y el monte de los olivos se hendirá por el medio, de oriente a occidente, formando un enorme valle, y una mitad del monte se apartará hacia el norte y la otra mitad hacia el sur. Vemos en la imagen en la pantalla, tomada desde el Monte de los Olivos, este enorme cementerio que cubre gran parte de este monte. ¿Por qué un cementerio allí? Mucha gente se hace enterrar allí porque creían que de esa manera serían los primeros en entrar en el reino inmediatamente después de la resurrección. Se puede ver la puerta a la derecha, bajo de la flecha roja que indica en esa imagen. Esta puerta daba acceso directo al monte del templo. Hoy, al pie de esta puerta, hay un cementerio musulmán. Pero la profecía bíblica nos dice que en su segunda venida, Yeshua se parará en el monte de los olivos. Él no entrará por esta puerta ni vendrá durante la existencia del tercer templo que pronto se construirá en Israel, ya que sabemos la puerta que se ve en la imagen y el futuro tercer templo serán destruidos cerca de su segunda venida, pues Yeshua construirá una nueva puerta y un nuevo templo, uno enorme como nunca se ha visto antes en la historia. El templo que se describe en el libro de Ezequiel, en los capítulos 40 al 48. Este templo cubrirá gran parte de Jerusalén. Este será el templo del milenio. Por supuesto, la cúpula de la roca que se ve en la imagen no existía en la época de Yeshua. Fue construida unos 600 años después. Hablaremos más sobre este tema cuando tratemos la entrada triunfal. Todo esto nos hace ver cuánta información puede uno obtener a partir del versículo 1. Así pues, la frase «al otro lado del Jordán», que hace referencia al camino tomado por los israelitas, por Josué, por David y por nuestro Señor, es de gran importancia en la historia de Israel, y con Yeshua, Jesús, se abrió una nueva etapa hacia el establecimiento de los tiempos mesiánicos. Ahora, como nos dice Marcos, al entrar en Judea, leemos cómo se reunieron de nuevo las multitudes junto a él. Veremos que las multitudes, el pueblo, creía que él era el Mesías. Sin embargo, había un grupo que no lo aceptaba como el Mesías. Este es el tema del resto del capítulo. Veamos la enseñanza de Jesús sobre el divorcio. Esto está en Marcos, capítulo 10, versículo 2. Y se le acercaron algunos fariseos, y para ponerle a prueba, le preguntaban si era lícito a un hombre divorciarse de su mujer. Ahora bien, una primera pregunta que nos hacemos es, ¿por qué algunos fariseos sacarían a colación el tema del divorcio precisamente en este momento? ¿Qué tiene que ver esto con Jesús? ¿Estaba Jesús hablando de este tema en ese momento mientras enseñaba al pueblo? No lo sabemos. Sabemos que no preguntaron para aprender, sino más bien para tenderle una trampa, para poner a prueba a Yeshua, como dice el versículo. Estos líderes religiosos tenían una estrategia siniestra.
Sabían que Yeshua no estaba a favor del divorcio y, por lo tanto, es muy posible que esperaran que él hiciera una declaración en contra del divorcio para poder denunciarlo ante el entonces líder del pueblo judío, Herodes el Tetrarca, quien anteriormente había mandado a matar a Juan el Bautista por la misma razón, porque Juan el Bautista se pronunció en contra del divorcio y el nuevo matrimonio de Herodes. La razón por la que Juan el Bautista fue ejecutado fue porque acusó a este Herodes de haberle robado la esposa a su medio hermano para casarse con ella. Los fariseos deseaban que la historia se repitiera con Yeshua. Pero la profecía tenía que seguir su curso. La forma en que moriría el Mesías sería mediante la crucifixión romana, tal como profetizó David, y no a manos de Herodes. Más tarde, a solo unos días de eso, tanto Yeshua como Herodes se encontrarán, pero no por lo que estos fariseos habían deseado. Así pues, no tuvieron éxito en su complot, pero Yeshua aprovechó esta ocasión para sacar a la luz su error y su culpabilidad, al ser responsables de una gran división entre Israel y Dios. La misma institución religiosa que debía ayudar al pueblo a acercarse a Dios, los separó e incluso alejó a muchos del Todopoderoso que estaba allí encarnado frente a ellos. Y sus acciones también se reflejan en otras instituciones religiosas a lo largo de la historia que siguió. Aquí los fariseos son solo un ejemplo. Es en este momento cuando Jesús habla del matrimonio y del divorcio, pero lo que está a punto de decir no es un tratado sobre el divorcio. No se da mucho en esta sección para formular leyes sobre el tema del divorcio. De hecho, cuando se trata del divorcio e incluso de reunir todas las regulaciones, eso es uno de los temas más complicados de abordar, porque los casos de divorcio son, en su mayor parte, muy singulares y requieren atención detallada, mucha oración y consideración antes de emitir un veredicto.

Esperamos que hayan sido bendecidos al haber escuchado este estudio de la Palabra Santa en el libro de Marcos. Damos la bienvenida a las preguntas que tengan con respecto a este tema o cualquier otra consulta bíblica. Pueden ponerse en contacto con nosotros a través de nuestro correo electrónico betariel.hispanos@gmail.com. Esto es betariel.hispanos@gmail.com y nos pondremos en contacto con ustedes tan pronto como sea posible. Por favor, oren por este ministerio mientras avanzamos juntos en estos días postreros, declarando en voz alta para hacer que la palabra sea escuchada y ser diligentes al obedecerla. Bendiciones en el nombre de nuestro Mesías Yeshua. Shalom, shalom.

Cuando tú vienes a su presencia, Él te llena como nadie más. Te quiero invitar a que levantes esas manos conmigo, donde quiera que estés, y le digas conmigo al Señor: te necesito, Señor. Te anhelo más que la vida misma, Señor.

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1: Cuando usted se pregunta con qué limpiará el camino, tácitamente se admite que el camino está sucio. Por lo tanto, hay que limpiarlo. La palabra hebrea para camino conlleva la idea de un surco que uno tiene en la mente.
2: Una persona con una mente sucia solo piensa en cosas malas porque ese es el camino por el cual transita constantemente. Lo más difícil de admitir es nuestro propio pecado, sea pornografía, sea lujuria, sea codicia, o puede ser alguna secreta fantasía sexual. Pero lo primero que hay que hacer es admitir que se tiene ese problema. De lo contrario, ¿cómo nadie podría ayudarle? Ahora escúcheme bien. Dios nunca va a limpiar una disculpa o una excusa o una coartada, pero Dios siempre limpiará el pecado. Y usted podrá ser limpio ahora mismo, sin que importe la clase de adicción que tenga.
1: La Biblia dice que Dios le limpiará y le dejará tan blanco como la nieve. Pero primero, tenemos que reconocer que estamos sucios por el pecado y que necesitamos la ayuda de Dios. Hola, ¿qué tal? Soy Irving Ravelo. Sea bienvenido, bienvenida a El Amor que Vale. ¿Cómo desarrollar una vida de pensamientos limpios? Es el título del mensaje de hoy en su primera parte. Vayamos a la Biblia, al libro de Mateo, capítulo 5, versos 27 y 28. Esta es la cita desde donde inicia el programa de hoy el Dr. Adrián Rogers, en la voz del pastor Lenin de Llanón.
2: Por favor, busque Mateo 5, los versos 27 y 28. Oísteis que fue dicho, no cometerás adulterio. Pero yo os digo que cualquiera que mira a una mujer para codiciarla, ya adulteró con ella en su corazón. Como ya lo he dicho antes, el corazón del problema es el problema del corazón humano. Ahora, ¿cómo podemos desarrollar una vida de pensamientos limpios? Jesús, como que está diciendo que la contaminación no está en el aire, ni en las aguas, ni en los campos de cultivo, sino en nuestro corazón, nuestra mente, nuestra alma. Y para conocer el verdadero significado de la felicidad, debemos ser puros y limpios interiormente. Y es muy importante que usted entienda qué es lo que está dentro de usted, porque eso es lo que cuenta. Bien, se dice que un niño se goza con lo que tiene, un joven se deleita con lo que hace, pero un adulto siente satisfacción por lo que es. Es mucho más importante ser alguien que tener o hacer algo. Y lo que usted debe querer tener y ser es pureza y santidad. Hay que cambiar primero lo de adentro para poder cambiar lo de afuera. Es lo que está adentro de usted lo que le motiva. El escritor Vance Packard, en su libro Los Persuadidores Escondidos, dice que más del 90% de las cosas que compramos está basado en la emoción o en el impulso. O sea que hay un persuadidor escondido en su interior que determina lo que usted hace. Y Jesús sabía eso. Por eso habla de lo que sucede en nuestro interior. En nuestros países hemos llegado al fondo del basurero en lo que a pornografía y materiales relacionados se refiere. Ahora se los puede adquirir hasta en los puestos de venta de periódicos, prácticamente en cada esquina. Este es un problema que está en el corazón y en la mente. Por eso el Señor dijo, cualquiera que mira a una mujer para codiciarla, ya adulteró con ella en su corazón. La pornografía es una prisión psicológica. Envenena la mente. El doctor Victor Klein, profesor de psicología de la Universidad de Utah, dijo lo siguiente. Hay cuatro pasos en la pornografía, y es la forma como el diablo clava sus garras en la mente de alguien. Primero, un efecto adictivo. La pornografía es adictiva, como una droga. Por lo general, los hombres son los adictos a la pornografía. En segundo lugar, es exigentemente progresiva. O sea, cada vez exige un comportamiento más aberrante y materiales más explícitos para complacer su morbo. Exactamente como una droga. Hundirse más y más. Se empieza por marihuana. Y después ya ni la morfina es suficiente. Tercero, insensibiliza a la persona. Lo que antes se veía como comportamiento antisocial y deprimente, ahora es aceptable. Ninguna cosa, por inmoral que sea, le ofende. En cuarto lugar, casi invariablemente, los individuos son tentados a actuar lo que ven. Tal vez con su esposa, tal vez con otros miembros de su familia, que pueden ser sus propios hijos e hijas. Pero la pornografía no solo es un veneno, sino que es una epidemia social. Alguien acertadamente dijo, estamos infectados por un mutante virus sexual, para el cual la ciencia no encuentra solución. Es como un cáncer maligno. Sin embargo, hay personas que defienden la pornografía diciendo que es una legítima forma de eliminar tensiones. Creer eso es como creer que a los drogadictos se les cura dándoles toda la droga que quieran, o que a los borrachos consuetudinarios se les cura dándoles a beber todo lo que deseen, o que un incendio se puede apagar con gasolina. Esa forma de pensar es, en extremo, absurda. Y quienes defienden la pornografía es porque seguramente de alguna manera están relacionados con ella. Las estadísticas muestran que una de cada cuatro niñas será abusada por un hombre adulto. Un policía especializado en combatir la pornografía dijo, no todos los que leen revistas pornográficas son desviados sexuales, pero todo desviado sexual lee y mira material pornográfico. No solo hay un daño psicológico y social, sino sobre todo un daño doméstico, familiar. Los hogares son destrozados porque, de acuerdo a un notable psicólogo, la hostilidad es la dinámica esencial de la pornografía. Dios quiso que el acto sexual sea una expresión de amor entre marido y mujer, y utiliza esa simbología para mostrar el gran amor de Cristo por nosotros. Si un hombre satura su mente con fotos e historias de violación, tortura y asesinato, en conexión con el sexo, ¿cómo piensa que tratará a su mujer y a sus hijos? Cualquier consejero matrimonial puede relatar historias de hogares destrozados como resultado de la pornografía. Hay una violencia doméstica. Pero el daño más grande es la destrucción espiritual asociada con la pornografía y la lujuria. Busque Santiago 1, desde el verso 14. Sino que cada uno es tentado cuando de su propia concupiscencia es atraído y seducido. Entonces la concupiscencia, después que ha concebido, da a luz el pecado, y el pecado, siendo consumado, da a luz la muerte. Amados hermanos míos, no erréis. Por eso Jesús dijo, cualquiera que mira a una mujer para codiciarla, ya adulteró con ella en su corazón. Esto es algo que trae la muerte espiritual. Cuando penetra en su corazón, se expresará de una u otra manera. ¿Cómo podemos mantener nuestra mente pura? Algunos hombres se han vuelto ermitaños en cavernas. Otros han buscado la soledad de los desiertos, o las montañas, o las selvas. Otros han lacerado sus cuerpos con espinas y cadenas. Otros, literalmente, se han hecho crucificar con genuinos y enormes clavos. Se han autoimpuesto terribles sacrificios tratando de purificarse, sin ningún resultado. En una escuelita, los niños tuvieron que terminar la frase, «La limpieza es sinónimo de...». Uno de los niños terminó esa frase de la siguiente manera, «La limpieza es sinónimo de... algo imposible». Seguramente para muchos eso es verdad en lo físico, hasta que le pierdan el miedo al agua y al jabón. Pero en lo espiritual, Dios mismo quiere ayudarte. Bien, dejemos el Evangelio de Mateo y vayamos al libro de los Salmos. Por favor, busque el Salmo 119. Aquí tenemos lo que debemos hacer para tener un corazón puro. Estas cosas que he aprendido de la palabra de Dios han sido probadas por la experiencia. Salmo 119, comenzando en el verso 19. Y quiero que cada padre, cada madre, escuche esto con cuidado, porque esto es lo que necesitan enseñar a sus hijos. Quiero que cada joven o jovencita lo escuche. Quiero que cada abuelo o abuelita lo escuche, porque es un asunto muy serio en nuestro mundo actual. La batalla es por la mente, el corazón y el alma de los seres humanos. Bien, Salmo 119, desde el verso 9. ¿Con qué limpiará el joven su camino? Con guardar tu palabra. Con todo mi corazón te he buscado, no me dejes desviarme de tus mandamientos. En mi corazón he guardado tus dichos para no pecar contra ti. Bendito tú, oh Jehová, enséñame tus estatutos. Con mis labios he contado todos los juicios de tu boca. Me he gozado en el camino de tus testimonios más que de toda riqueza. En tus mandamientos meditaré, consideraré tus caminos, me regocijaré en tus estatutos. No me olvidaré de tus palabras. Sin la menor duda, el tema de este salmo es el tener una vida de pensamientos puros, limpios. Pero considere la pregunta del verso 8. ¿Con qué limpiará el joven su camino? Aquí hay tres cosas importantes que Dios tiene que decirnos. Primera, admita su problema. Cuando se pregunta con qué limpiará el camino, tácitamente se admite que el camino está sucio, por lo tanto hay que limpiarlo. La palabra hebrea para camino conlleva la idea de un surco que uno tiene en la mente. Una persona con una mente sucia solo piensa en cosas malas, porque ese es el camino por el cual transita constantemente. Lo más difícil de admitir es nuestro propio pecado, sea pornografía, sea lujuria, sea codicia, o puede ser alguna secreta fantasía sexual. Pero lo primero que hay que hacer es admitir que se tiene ese problema. De lo contrario, ¿cómo nadie podría ayudarle? Ahora escúcheme bien. Dios nunca va a limpiar una disculpa o una excusa o una coartada, pero Dios siempre limpiará el pecado. Y usted podrá ser limpio ahora mismo sin que importe la clase de adicción que tenga. La Biblia dice que Dios le limpiará y le dejará tan blanco como la nieve. ¿Con qué limpiará el joven su camino? Con guardar tu palabra. Note que el instrumento de limpieza es la palabra de Dios. Si usted primero no tiene esa limpieza, le puedo asegurar que nunca ganará esa guerra. Así que admita su problema y sea limpio. Busque Juan 15:3. Son palabras del Señor Jesucristo. Ya vosotros estáis limpios por la palabra que os he hablado. La palabra limpio en el original es de donde nosotros tenemos la palabra catarsis. ¿Sabe usted lo que catarsis significa? Significa limpieza interior. Jesús realizará esa catarsis en su corazón mediante su palabra. Ya vosotros estáis limpios por la palabra que os he hablado. Quiero que se imagine las olas limpiadoras del Calvario y la fresca brisa del Espíritu Santo soplando en usted y limpiándole en forma total. En 1 Juan 1:9 leemos, si confesamos nuestro pecado, Él es fiel y justo para perdonar nuestros pecados y limpiarnos de toda maldad. Y esta es una promesa ciertísima para cada hombre, cada mujer, cada niño o cada niña, cada jovencito o jovencita, cada adulto y cada anciano que en verdad quiera ser total y perfectamente limpio. ¿Alguna vez ha limpiado el garaje de su casa o cualquier otra habitación de su casa en donde ha acumulado cosas que no sabe qué son o para qué sirven? Y una vez que ese lugar está limpio, es más fácil mantenerlo limpio. Pero si no está limpio, usted seguirá acumulando basura en ese lugar. Y eso es precisamente lo que Jesús está diciendo. Para permanecer limpio, tiene que admitir que tiene un problema de suciedad. Ese es el primer paso. Sin este primer paso, todo lo demás no sirve para nada. Segundo paso. Reafirme su propósito de permanecer limpio. Salmo 119:10. Con todo mi corazón te he buscado. No me dejes desviarme de tus mandamientos. En nuestros días, la burla de la sociedad actual es un cristiano mediocre, tibio, tolerante o neutral. Si usted primero no busca la limpieza, ¿cómo va a permanecer limpio? Cada día tiene que reafirmar su propósito de permanecer limpio, buscando a Dios con todo su corazón, su alma, su mente, su fuerza. En otras palabras, con todo su ser. El salmista no dice que ha buscado a Dios a medias. Dice, con todo mi corazón te he buscado. Hay una batalla por su mente. Y si usted no ha entregado su corazón por completo a Dios, perderá esa batalla. El apóstol Santiago dice lo siguiente, el hombre de doble ánimo es inconstante en todos sus caminos. Y en Santiago 4:8 leemos, acercaos a Dios, y Él se acercará a vosotros. Pecadores, limpiad las manos, y vosotros los de doble ánimo, purificad vuestros corazones. Veamos ahora Deuteronomio 4:29. Mas si desde allí buscares a Jehová tu Dios, lo hallarás. Si lo buscares de todo tu corazón y de toda tu alma. ¿Alguna vez le ha pedido a Dios que le limpie y en su corazón ha determinado permanecer limpio? Busque Daniel 1:8. Y Daniel propuso en su corazón no contaminarse. ¿Alguna vez ha hecho usted algo parecido? ¿Se ha propuesto en su corazón el buscar la limpieza de su vida y permanecer limpio? En Job 31:1 leemos, hice pacto con mis ojos. ¿Cómo pues había yo de mirar a una virgen? ¿Qué es lo que Job está diciendo aquí? Dice que ha determinado hacer algo. De hecho, un pacto, un convenio, para no pecar con sus ojos. Usted debe afirmar su propósito de permanecer limpio, y esto es algo que debe hacerlo de todo corazón. ¿Ha oído hablar del armiño? Es un pequeño mamífero cuya piel es muy suave, aterciopelada y blanquísima. En la actualidad hay modernos criaderos de armiños, porque la piel de armiño es muy codiciada para hacer abrigos, especialmente para las mujeres muy, muy ricas. Pero antiguamente los cazadores de armiños utilizaban perros para cazar a estos animalitos. En las praderas, los cazadores descubrían las pequeñas cuevas de los armiños y las llenaban con toda clase de basuras e inmundicias. Cuando los armiños, huyendo de los perros, llegaban hasta la entrada de sus madrigueras y las encontraban taponadas con suciedad, en vez de manchar su piel tratando de limpiar toda la suciedad que bloqueaba la entrada a su madriguera, preferían enfrentar los colmillos de los perros. ¿No es eso increíble? Preferían morir a manchar la blancura de su piel. Me pregunto cuán importante es para usted, para mí, para nosotros, no solo el concepto, sino la realidad de la pureza. Podemos decir como David, con todo mi corazón, no solo que buscamos a Dios, sino que hemos determinado someternos a una catarsis divina y permanecer limpios. Tercero, aplique la protección que le mantendrá limpio. Su protección es la Biblia, la palabra de Dios. Salmo 119:9, ¿con qué limpiará el joven su camino? Con guardar tu palabra. Permítame decirle cómo utilizar la Biblia como un antídoto contra la pornografía, contra la lujuria, y para que purifique su corazón y le ayude a tener una vida limpia. En Juan 17:17 están registradas las palabras de Jesús, quien dijo, santifícalos en tu verdad, tu palabra es verdad. La realidad de la santificación solo es posible en una vida que ha sido perdonada y limpiada por el Señor Jesucristo. En una vida que tiene pensamientos puros que se traducen en acciones nobles. ¿Tiene usted esa clase de vida? ¿Ha recibido al Señor Jesucristo en su corazón? Si todavía no ha hecho esa decisión, hágala ahora mismo. Si ese es su deseo, ore conmigo de la siguiente manera. Mi oración solo será para guiarle. Usted utilice sus propias palabras, pero dígalas con fe, sabiendo que Dios le escucha, aunque ore silenciosamente. Querido Dios, gracias por el mensaje de tu palabra. Gracias por la esperanza cierta de una vida pura y limpia. Señor Jesucristo, cuando fuiste crucificado y moriste en la cruz, lo hiciste para pagar la deuda de la culpa de mis pecados, dándome así perdón y limpieza y vida eterna. Ten la bondad de venir a morar en mi corazón como mi Salvador y Señor. Toma el control de mi vida y realiza en mi vida los designios de tu preciosa y perfecta voluntad. Lo pido en tu santo nombre. Amén. Si usted hizo esa decisión espiritual, hay gran regocijo en el cielo por su arrepentimiento, y nosotros deseamos ser parte de su júbilo espiritual. Por eso le invito para que nos escriba. Su carta nos dará la oportunidad de orar por usted y su nueva vida como creyente en el Señor Jesucristo.
0: Si de todo corazón oró y le entregó en arrepentimiento su vida a Cristo Jesús, escríbanos para regocijarnos con usted. 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
1: Desde Perú, Ali nos escribió: Doy gracias a Dios por este ministerio, porque gracias a este ministerio, Dios ha hablado a mi corazón. Muchas bendiciones. Aline, gracias por compartirnos el testimonio.
0: 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Muchas gracias. Gracias a usted, Laura, por escribirnos.
1: Es un gozo para nosotros recibir y leer su correspondencia. Gracias, y la honra y la gloria sea para nuestro Dios, vivo y verdadero. 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Gracias por acompañarnos el día de hoy. Oramos que el tiempo invertido en el estudio de la Palabra de Dios haya sido una bendición para usted. Soy Irving Ravelo. Esperamos que esté con nosotros para la próxima prédica, cuando el pastor Adrian Rogers nos ayudará a escudriñar las verdades bíblicas y descubrir aún más acerca del mayor amor, el amor que vale.

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0: ¿Alguna vez ha visto un gato o un perro tomando el sol? Los animales siempre se detienen para estirarse y disfrutar de la calma cálida del día. Esto es Pautas para Vivir. En nuestras vidas ocupadas, priorizar el descanso que sana el alma se ha vuelto difícil. Sin embargo, Dios ha hecho del descanso una parte sagrada de nuestras rutinas. La santidad significa estar apartado, como Dios, y Él nos ha dado un patrón de descanso regular y rejuvenecedor. Nos creó para trabajar con propósito y placer, pero también para detenernos y renovarnos antes de continuar. Muchos sienten culpa al descansar, intentando ganarlo con exceso de trabajo, mientras otros descansan sin conectarlo al propósito de su labor. Dios promete bendecir el descanso realizado dentro del contexto del trabajo, tal como Él mismo lo hizo al terminar la creación y declarar santo el séptimo día. Ese descanso no fue un lujo, sino un ejemplo de cómo detenernos de manera intencional y sagrada. Su descanso puede ser tan simple como disfrutar de la naturaleza, compartir una comida con amigos o sentarse a escuchar a los pájaros mientras siente la brisa en el rostro. Como los animales se toman el sol, Dios desea que nos detengamos y permitamos que nuestras almas se renueven. Cada vez que disminuya la velocidad, recuerde, Dios está presente en ese descanso, ministrando a su espíritu, recordándole que parar y rejuvenecer es un acto de obediencia y amor hacia usted mismo y hacia Él.
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1: 4:10.

Salmo 20. Jehová te oiga en el día de conflicto. El nombre del Dios de Jacob te defienda. Te envíe ayuda desde el santuario y desde Sión te sostenga. Haga memoria de todas tus ofrendas y acepte tu holocausto. Te dé conforme al deseo de tu corazón y cumpla todo tu consejo. Nosotros nos alegraremos en tu salvación y alzaremos pendón en el nombre de nuestro Dios. Conceda a Jehová todas tus peticiones. Ahora conozco que Jehová salva a su ungido, lo oirá desde sus santos cielos con la potencia salvadora de su diestra. Estos confían en carros y aquellos en caballos. Mas nosotros del nombre de Jehová nuestro Dios tendremos memoria. Ellos flaquean y caen, mas nosotros nos levantamos y estamos en pie. Salva, Jehová, que el rey nos oiga en el día que lo invoquemos.

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1: 4:35.
2: Te adoramos, Señor, aleluya. Recibe la gloria, Dios.

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2: yo soy. 5 y 25 minutos.

0: Mateo,
1: capítulo 18. En aquel tiempo los discípulos vinieron a Jesús diciendo: ¿Quién es el mayor en el reino de los cielos? Y llamando Jesús a un niño, lo puso en medio de ellos y dijo: De cierto os digo que si no os volvéis y os hacéis como niños, no entraréis en el reino de los cielos. Así que, cualquiera que se humille como este niño, ese es el mayor en el reino de los cielos. Y cualquiera que reciba en mi nombre a un niño como este, a mí me recibe. Y cualquiera que haga tropezar a alguno de estos pequeños que creen en mí, mejor le fuera que se le colgase al cuello una piedra de molino de asno y que se le hundiese en lo profundo del mar. ¡Ay del mundo por los tropiezos!

estos pequeños, porque os digo que sus ángeles en los cielos ven siempre el rostro de mi Padre que está en los cielos. Porque el Hijo del Hombre ha venido para salvar lo que se había perdido. ¿Qué os parece? Si un hombre tiene 100 ovejas y se descarría una de ellas, ¿no deja las 99 y va por los montes a buscar la que se había descarriado? Y si acontece que la encuentra, de cierto os digo que se regocija más por aquella que por las 99 que no se descarriaron. Así, no es la voluntad de vuestro Padre que está en los cielos que se pierda uno de estos pequeños. Por tanto, si tu hermano peca contra ti, ve y repréndele estando tú y él solos. Si te oyere, has ganado a tu hermano. Mas si no te oyere, toma aún contigo a uno o dos, para que en boca de dos o tres testigos conste toda palabra. Si no los oyere a ellos, dilo a la iglesia. Y si no oyere a la iglesia, tenle por gentil y publicano. De cierto os digo que todo lo que atéis en la tierra será atado en el cielo, y todo lo que desatéis en la tierra será desatado en el cielo. Otra vez os digo que si dos de vosotros se pusieren de acuerdo en la tierra acerca de cualquiera cosa que pidieren, les será hecho por mi Padre que está en los cielos. Porque donde están dos o tres congregados en mi nombre, allí estoy yo en medio de ellos. Entonces se le acercó Pedro y le dijo, «Señor, ¿cuántas veces perdonaré a mi hermano que peque contra mí? ¿Hasta siete?» Jesús le dijo, «No te digo hasta siete, sino aún hasta 70 veces 7». Por lo cual el reino de los cielos es semejante a un rey que quiso hacer cuentas con sus siervos. Y comenzando a hacer cuentas, le fue presentado uno que le debía 10,000 talentos. A éste, como no pudo pagar, ordenó su señor venderle y a su mujer e hijos y todo lo que tenía, para que se le pagase la deuda. Entonces aquel siervo, postrado, le suplicaba diciendo, «Señor, ten paciencia conmigo, y yo te lo pagaré todo». El señor de aquel siervo, movido a misericordia, le soltó y le perdonó la deuda. Pero saliendo aquel siervo, halló a uno de sus consiervos que le debía 100 denarios, y haciendo de él le ahogaba, diciendo, «Págame lo que me debes». Entonces su consiervo, postrándose a sus pies, le rogaba, diciendo, «Ten paciencia conmigo, y yo te lo pagaré todo». Mas él no quiso, sino fue y le echó en la cárcel hasta que pagase la deuda. Viendo sus consiervos lo que pasaba, se entristecieron mucho y fueron y refirieron a su señor todo lo que había pasado. Entonces, llamándole su señor, le dijo, «Siervo malvado, toda aquella deuda te perdoné porque me rogaste. ¿No debías tú también tener misericordia de tu consiervo como yo tuve misericordia de ti?» Entonces su señor, enojado, le entregó a los verdugos hasta que pagase todo lo que le debía. Así también mi Padre Celestial hará con vosotros si no perdonáis de todo corazón cada uno a su hermano sus ofensas.

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Reconozco que sin ti no tendría fuerzas para seguir.

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1: 5:50 minutos.

Cantar de los Cantares, capítulo 2, versículo 15. Te adoramos, Padre, Hijo y Espíritu Santo. A Dios sea la gloria, a Dios sea la alabanza, a Dios sea el honor por los siglos de los siglos. Cantar de los Cantares, capítulo 2, versículo 15. Cuando usted lo tenga, diga un fuerte amén. Si lo tiene, diga gloria a Dios. Si lo tiene, diga aleluya. Yo no sé usted, pero a mí me gustan los cultos que hace calor. Y me gustan los cultos que se suda. Alaba. A veces hay iglesias que empezaron así y empezaron el avivamiento. Después Dios los va bendiciendo, pero a veces hay gente que la bendición como que le hace mal a veces. Gente que después le pone aire acondicionado y entonces ya no quieren venir a alabar a Dios. Ya no quieren ensuciarse, ya no quieren sudar. Alaba. A mí me gustan los cultos que hace calor porque uno no se duerme. Alaba. El calor te obliga a estar atento y alabar a Dios. Alaba. Como que si uno salió sudado del culto, como que estuvo en el culto. Alaba. Pero si sales como nuevo, quiere decir que fuiste a modelar. Alaba. ¿Dónde están los que vinieron a alabar y no a modelar? A su nombre. Cantar de los Cantares, capítulo 2, versículo 15. A la gloria del Padre, del Hijo y del Espíritu Santo. Y esta iglesia que vino a alabar dice: cazadnos las zorras pequeñas que echan a perder las viñas, porque nuestras viñas están en cierne. Repito, cazadnos las zorras pequeñas que echan a perder las viñas, porque nuestras viñas están en ciernes. Gloria al nombre de Jesús para siempre. Vamos a orar en esta hora. Acompáñame a orar, mi amado, para que sea Dios hablando a nuestras vidas conforme a su voluntad. Padre, en el nombre de Jesús, vengo delante de tu presencia. Recibe la gloria, la honra, Dios amado. Gracias, Dios mío, por el privilegio tan grande, tan precioso que tú me das y me otorgas de poder predicar tu palabra y tu evangelio. Te pido que en esta tarde yo pueda, Dios mío, predicar tu palabra con denuedo, con poder, con autoridad, con la unción de tu Espíritu Santo. Que ninguna palabra que salga de mi boca, Señor, sea mía, sino que sea totalmente de tu inspiración, de tu voluntad, dirigida por tu Espíritu Santo. Sazona cada palabra con la unción, con la rema, con la ciencia tuya, Padre de mi alma, para la gloria de tu nombre, Señor. Que ninguno salga de aquí como entró, que a través de tu palabra recibamos, Señor, exhortación, Dios mío, Padre de gloria, gloria, edificación, consolación, para la gloria de tu nombre, Señor. Manifiesta los dones que sean necesarios, Dios mío, en esta tarde, para que tu pueblo no se vaya como entró, para la gloria de tu nombre. Envuélveme en el fuego de tu Espíritu Santo. Toca mi garganta, mis cuerdas vocales y mi lengua, Padre, que yo sienta tu gracia, tu poder, tu autoridad, mientras hablo de tu nombre, Señor, con respeto, como debo hacerlo, para la gloria tuya. Pon ángeles a mi derecha, a mi izquierda, de frente y detrás, Dios mío, creyendo, Señor, que mientras hablo tu nombre, tú vas cercando este altar, tú vas cercando este púlpito, Padre, y nada de lo que el enemigo haya tramado para esta tarde, esta mañana, podrá prevalecer. Ninguna arma forjada contra este pueblo y esta iglesia tendrá, Dios mío, ninguna victoria en esta tarde. Solo tu pueblo, lavado en la sangre de Cristo, saldrá con la victoria, para la gloria y la honra de tu nombre. Amén y amén. Gloria a Jesús. Tome asiento, hermano, pero no deje de alabar a Dios. Espíritu Santo, mi alma te alaba, Dios. Aleluya. Gracias, Espíritu Santo. Gloria a Dios para siempre. A su nombre sea la gloria. A su nombre sea la gloria. Mi alma te alaba, Espíritu Santo de Dios. Dile al que está a tu lado: caza las zorras pequeñas. Vuelve y díselo: caza las zorras pequeñas. Mi alma alaba la gloria del que vive para siempre. Óigame, mi amado, cuando usted, amén, ve lo que es una zorra pequeña,
Créame, mi amado, que lo menos que le va a dar a usted es miedo. Lo menos que le va a dar a usted es terror. Si usted viera una zorra pequeña, gloria a Dios, para siempre, lo primero que usted dijera es qué linda, qué tierna, gloria al nombre de Jesús para siempre. Por eso la Biblia establece y hace una advertencia, mi amado, y dice que nosotros estamos llamados a cazar la zorra. Alma mía, alaba la gloria de Dios. Pero cuando pensamos en zorras, pensamos en las zorras grandes, aquellas que se ven peligrosas, aquellas que atentan contra nuestra viña, gloria a Dios para siempre. Por eso el diablo siempre le gusta y le agrada que la iglesia y el creyente ignore. Por eso la palabra dice que no ignoremos las maquinaciones del enemigo. Oh, gloria a Dios. Al diablo le gusta que nosotros ignoremos sus maquinaciones. Al diablo le gusta que nosotros pensemos que él se mueve y te va a atacar solamente a través de zorras grandes que se ven. Amén, que no hay que tener mucho discernimiento, amén, aleluya, para saber que esa zorra es mala o que el diablo viene a atacarte por esa área. Por eso al diablo le gusta cuando la iglesia solamente se queda atacando el adulterio, se queda atacando la fornicación, se queda atacando esos pecados grandes y escandalosos. Gloria al nombre de Cristo. Levanta la mano y alaba a Dios. Y con esto no estoy diciendo que no se ataque ese pecado, pero al diablo le gusta que la iglesia se enfoque en aquellas zorras que son grandes, que se ven, que vemos como peligrosas, porque mientras nos enfocamos en las grandes, ignoramos las zorras pequeñas, que la Biblia dice, esas zorras pequeñas son las que tú tienes que cazar. Alaba la gloria, porque esas zorras pequeñas te echan a perder la viña, y tu viña está en cierne. A su nombre. Las pequeñas zorras, mi amado, le gusta comer las uvas que están tiernecitas. Alaba la gloria. Cuando la Biblia habla que tu viña está en cierne, quiero decir que tu viña está a punto ya de dar ese fruto agradable. Por eso las zorras pequeñas lo que le gusta comer son las uvas tiernas. Esas uvas tiernas que están acabadas de salir, pero que todavía no han crecido del todo. Alaba la gloria de Cristo para siempre. El diablo le gusta, amén, mi amado, arrebatar el fruto de la iglesia. Le gusta arrebatar el fruto del creyente. Gloria al nombre de Jesús. Porque la Biblia establece que cuando Cristo fue a aquella higuera y la encontró sin fruto, gloria a Dios, aleluya, no le gustó. Alaba la gloria. Porque Cristo viene a buscar una iglesia que cargue con fruto, mi amado. Alaba con fruto digno de arrepentimiento. Levanta la mano y alaba la gloria de Dios. A su nombre sea la gloria. Pero al diablo le gusta una iglesia estéril, le gusta creyentes estériles, mi amado, que estén dentro de la iglesia pero que no den fruto, que lleven años dentro de la iglesia pero que no den fruto. Alaba, aleluya. Y cuando a veces tú estás a punto da el fruto y que ese fruto crezca, ahí entran las zorras pequeñas. Alaba la gloria. Por eso hay creyentes que lo que tienen es un ciclo. Tú ves creyentes como que van a arrancar, y cuando el fruto ya está a punto, ya está tierno, tú dices, ahora ya arrancó. Tú dices, ahí cogió vuelo, ahora sí. Ahora es que va a echar para adelante. Ahora es que va a predicar. Ahora es que va a ejercer el ministerio. Ahora es que va a pelear por su casa. Cuando el fruto está tierno, ahí entra ¿qué? La zorra pequeña. Y el problema es que muchas veces tú no sabes distinguir las zorras pequeñas. A veces solamente pensamos, mi amado, que Satanás nos va a atacar con adulterio y fornicación. A veces pensamos que el diablo solamente va a hacerte caer o va a tenerte debilitado con pecados grandes. Levanta la mano y alaba a Dios. Levanta la mano y alaba a Cristo. Y todo lo que tú ignores de parte del diablo, él lo va a utilizar, mi amado, para torcerlo en tu contra. A veces hay gente que piensa que ignorando las cosas, el diablo va a dejar de atacar. Pero tú ignorando las zorras pequeñas, no quiere decir que el diablo no va a hacer lo que él tiene que hacer. A él le gusta
gusta que tú las ignores. A Él le gusta que tú te hagas de la vista larga. Yo le voy a decir algo, mi amado. En las iglesias muchas veces creyentes derrotados, estancados, mi amado. Aleluya, sin fruto. No por zorras grandes, por zorras pequeñas. Levanta la mano y alaba a Dios. Pero en esta tarde Dios te ha mandado a cazar esas zorras pequeñas porque quieren echar a perder tu viña. ¿Quiere hablar de zorras pequeñas o no quiere hablar de ellas? Vamos a identificar en esta tarde algunas zorras pequeñas. No para que las sobe. Te estoy diciendo, hermano, que si usted llega a ver una zorra pequeña, usted la agarra, la soba. Ella tiene una orejita bien tierna. La carita es bien tierna, gloria al Señor. Y por eso es que a veces no crecemos y no avanzamos, porque estamos sobando cosas que tenemos que estar cazando. Alaba. Yo no sé si estas zorras son las que usted pensaba, pero estas son las que vienen. Hay una zorra pequeña, mi amado, que se llama la sensibilidad. Dios mío, a su nombre. Se fueron. Se fueron los aleluya, alaba la gloria. Eso es una zorra pequeña. Cuando tú eres muy sensible, cuando tú eres hipersensible, es una zorra pequeña, mi amado, que te echa a perder la viña. Levanta la mano y alaba la gloria de papá. Aunque ser sensible a la presencia de Dios es algo agradable, cuando Satanás logra hacer de ti que tú seas un creyente supersensible, hipersensible. ¿Qué quiere decir eso, mi amado? Aleluya, que tú eres demasiado emocional, alaba la gloria, que cualquier cosa puede hacerte enojar, que cualquier cosa te hace ponerte triste, alaba, que cualquier cosa te hace airarte, alaba. Lo voy a decir bien boricua y bien puertorriqueño, alaba. Oh, que cualquier cosa te mueve. Mucha gente que el diablo le ha robado el fruto porque son demasiado sensibles. Cualquier cosita los pone a llorar. Cualquier cosita los hace enojar. Cualquier cosita los hace airar. Cualquier cosita los hace molestarse. Alaba. Levanta la mano y alaba a Dios. Cualquier cosa que vean dentro del evangelio, ya se enchisma, ya se retienen en la casa, ya se molesta. Alaba la gloria. Oh, cualquier cosa que pasa en la iglesia, ya lo cogen de excusa para quedarse apartado, retenido. Que si fulano dijo, que si fulana dijo, que aquella habló, que aquella me miró mal, que el pastor dijo del altar. Levanta la mano y alaba a Dios. Dios mío, Padre de gloria. Al enemigo le gusta que nosotros no aguantemos. Por eso, aunque hay que ser sensibles al espíritu, hay que ser rudos en el espíritu también. Por eso la Biblia dice, mi amado, que el reino de los cielos sufre violencia. Y son los violentos en el espíritu, no los malcriados. No los que se van a las manos y a las bofetadas con alguien. No los que ofrecen puño. Eso no es ser violento en el espíritu. Violento en el espíritu es que el diablo te hace la guerra, pero tú resistes. Que el hermano habla de ti, pero tú no te mueves. Que te levantan calumnia, pero tú no te mueves. Levanta la mano y alaba. Que sabes aguantar una malanga los domingos. Y tú dices, aunque esa palabra me duele, es palabra de Jehová. Habrá alguien que pueda adorar a Dios. Gente muy sensible en el evangelio. Hoy en día los pastores no pueden predicar de nada. Que lo dijo por mí, por ti, ¿eh? No, lo dijo para el vecino, por ti, ¿eh?
Alaba. Cuando tú vas al médico y tú le dices que te duele el tobillo, él no te puede una cuellera, él no es loco. Alaba. Y cuando el pastor ve una deficiencia en la iglesia, yo siempre lo he dicho, si en una iglesia el adulterio se quiere meter, el próximo mensaje del domingo no es que si Elías, que si Eliseo, el próximo mensaje tiene que bajar por el adulterio. Alaba. Ah, adóralo ahora. Que si el pastor, no, que el pastor predicó de lo que sabe, claro que sí, porque para eso Dios lo ha puesto. Alaba, levanta la mano y adora a Dios. El adulterio paseándose en la iglesia y el domingo, hermano, que si Eliseo, déjese de ese cuento. No, para que los hermanos no digan que estoy no. Hay creyentes súper hipersensibles, todo lo cogen para ellos personal. Y cuando tú eres hipersensible, cualquiera, mi amado, cualquier cosa que se hable, tú lo vas a coger personal. La hermana la llamaron que tenía prisa, se tuvo que ir sin saludarte. Allá tú te hiciste una película en la cabeza. Y te vas para tu casa. Ay, que si la hermana, mira, te lo dije. ¿Qué clase de amor tiene esa? Y si fuera que te lo quedaras tú, entonces envenenas a los otros hermanos. Mira para allá, que clase, esa no es humilde. Mira para allá, esa arrancó y me saludó. Vamos a dejarnos de esas tonterías, hermano. Vamos a dejarnos de esas niñerías. Alaba la gloria. Ah, estamos demasiado desensibles. Ay, Dios mío. Y esa zorra pequeña hay que cazarla. Tú pensabas que yo iba a decir el adulterio. No, pues si esa es la que todo el mundo caza. Pero ser demasiado desensible en el evangelio es una zorra pequeña, que cada vez que estamos a punto de crecer en el fruto, el diablo nos roba la bendición. ¿Tú sabes cuánta gente? A veces nosotros como pastores estamos evaluando, yo sé, el domingo que viene lo presento. El domingo que viene lo presento a la iglesia como miembro oficial. O el mes que viene le voy de una parte. Y uno lo tiene aquí ya. Y cuando uno está a punto de presentarlo como miembro, utiliza a Satanás cualquier cosita. Lo pone sentimental, le inventa cualquier cosa en la mente, se retienen, se apartan. Porque mira cómo dice, tu viña está en cierne. La zorra pequeña viene, no cuando tú no estás dando fruto, dice, cuando ya ese fruto ha salido, pero está tierno, gloria a Dios. En otras palabras, esta zorra, si no la cazamos, nunca vas a crecer. Yo soy sensible para lo de Dios, pero yo no puedo estar, mi amado, con una ñoñería en el evangelio. Que si aquel me miró mal, pues ya yo no camino. Que si aquella habló de mí, pues ya yo me retengo. Que si el pastor predicó duro el miércoles, que el mensaje era para mí. Mire, yo conocí, mi amado, un matrimonio que ese siempre fue su talón de Aquiles. Siempre. Cualquier cosa que pasaba los detenía. Y un día me dijeron, pastora, y si estás en línea, por ti es, por si acaso, también. Pastora, que esa familia, porque siempre los que son hipersensibles, mi amado, les molesta ver gente que da fruto. Y vinieron con, no, que si estábamos allí en la calle y de momento pasó esta familia en el carro y cuando pasó ni nos saludó, que qué clase de amor es ese, que se supone que se detuvieran. Yo dije, no te apures, déjame hablar con la otra familia. Yo le dije, ustedes pasaron por allí. Sí, pastora. Y me dijo, y pastor, y le hicimos así. Pero lo que pasa es que andábamos en prisa y no nos podíamos detener, pero pastora, le hicimos así todo. Pero los hipersensibles no me dijeron que lo hicieron así.
Los hipersensibles dijeron, ellos siguieron de largo. Para que lo sepa, pastora, no, yo sé lo que, tú sabes lo que se llama eso. Eso se llama cizaña. Eso se llama, alaba la gloria de, lo puede alabar en esta hora. Llega un momento que tú tienes que madurar en el evangelio. Y si tú estás ahí y pasa un carro con los hermanos, mi amado, uno dice, mira, a lo mejor, si no me saludó, a lo mejor es que se le enfermó el muchacho. A lo mejor es que va a ir a hacer algo diligente, alaba la gloria. Pero no, el que es hipersensible, lo primero que, viste que no te ama. Viste que la iglesia no tiene amor. Entonces, mi amado, esa sensibilidad nos está haciendo daño. Porque cuando tú eres sensible de esa manera, Satanás te coge el talón de Aquiles. Satanás no tiene que enviarte ni a Jezabel ni a Dalila. Él te va siempre a dar por el mismo lado. Este es lo que es un sensible. ¿Y qué hace? Que un hermano haga así, se le olvidó saludarte. Ya con eso te robó el fruto. No todos los mensajes son para ti, hermano. No cada vez que se predica de matrimonio es por el tuyo. No cada vez que se habla de bochinchero eres tú. No cada vez que se habla de mentiroso es por ti. Mire, cuando yo era evangelista, mire, mi amado, porque hay gente que predica en el espíritu y hay otros que predican porque vienen influenciados. Y cuando yo era evangelista, mi amado, para la gloria de Dios, Dios me tenía viajando, siempre mi agenda en orden, gloria a Dios. Yo podía viajar más de lo que viajaba, pero siempre mantuve el orden. Y llegaban a veces predicadores y tú los veías, esos que viajan, esos que van en primera clase, esos que andan comiendo camarones y langostas. Y yo me quedaba triste, ese es por mí no es. Yo no me iba a enchismar del culto. Yo dije, ¿por mí? ¿Quién es? Yo digo, yo nunca iba a viajar en primera clase. ¿Ve? Pero como ellos sabían que uno viajaba. Ahora, si tú les preguntabas a ellos, ellos no habían viajado ni de aquí a 5 minutos. ¿Ve? Porque a veces la gente ataca lo que ellos no pueden hacer. Alaba. A veces hay gente que le molesta que tú des fruto. Levanta la mano y alaba a Dios. Hay gente que le molesta que tu viña esté en ciernes. Que el diablo te ataca, pero tú sigues dando fruto. Alaba. A su nombre sea la gloria. A veces a mí me han dicho, mira, tú no viste aquel video que hicieron por ti. Yo le dije, déjalo quieto. Mi amado, yo no tengo tiempo para eso. Mira que viste lo que fulano dijo. Déjalo quieto, tampoco ando, Señor, póstralo, nada de eso. Yo no tengo tiempo para eso. Hermano, gloria a Dios. Yo lo que quiero es dar fruto. Levanta la mano y alaba a Cristo. Ser muy sensible nos hace daño. Por eso el evangélico, el siervo de Dios, tiene que tener cierta rudeza en el espíritu. Por eso, yo le digo mucho a los hermanos, está bien que usted sea siervo, pero tiene que ser guerrero también. La iglesia tiene que visualizarse como un ejército. Hay gente que le gusta el evangelio, que siempre es suavecito, pero sí hay momentos que tú tienes que ir al closet y buscar la armadura. Y sacar la espada y sacar el escudo. Alaba. El evangelio sí es sublime, es tierno. Dios se mueve en el silbo apacible. Pero el evangelio también es guerra. Hay una actitud de guerra. A veces tú dices, hermano, ¿cómo es? Victoria. No, esa victoria está. Eso está esquelético. Parece que tienes anemia. Déjame seguir, Dios mío, son 7 zorras y le tiramos más que una flecha a una. ¿Está entendiendo? Sea sensible al Espíritu Santo, a lo de Dios. Pero con las cosas que pasan en el evangelio, con las cosas que usted va, es que Cristo lo dijo, hermano. ¿Qué Cristo dijo? Yo te envío como ven en medio de lobo. ¿Qué te dijo? En medio de mi viña hay trigo y hay cizaña. Y a veces nosotros queremos agarrar la cizaña y volarla. Y el Señor dice, déjala ahí.
Que viene el día que yo voy a sacar lo que es y lo que no es. En la iglesia hay que crecer con la cizaña. Si tú te vas a mover de iglesia cada vez que alguien habla de ti, cada vez que una hermana no te gusta el tono de voz, porque esas son las tonterías que a veces con lo que la gente, Satanás los mueve. Que no me gusta el tono de voz, que no me gusta como... No, hermano. En el evangelio hay cizaña y eso usted lo debe saber ya. Y Cristo dijo, si a mí me lo hicieron, yo que soy el maestro, ¿y ustedes? ¿Qué va a ser de nosotros, hermano? Si a los apóstoles, a toditos, mi amado, tuvieron que morir por el evangelio, aserrados, quemados, pasados a filo de espadas, quemados vivos, aserrados, crucificados, y usted es el lindo. Y yo soy la linda de evangelio, que nadie va a hablar de ti. Y los pastores, vamos a querer un pastorado que ni Jesús tuvo. Se van tres hermanos y nos echamos a llorar. Ay, Señor, que si la obra, déjese de eso, hermano. Que Jesús era mejor que tú y que yo. Y la gente se le fue también. Y cuando Pedro dijo, Señor, se te están yendo, Jesús le dijo a Pedro, si te quieres ir con ellos, vete también, alaba. O levanta la mano y alaba a Dios. Jesús era sensible con lo que tenía que ser sensible. Con el leproso, con la prostituta, con el necesitado, con el abatido. Pero Jesús no era sensible en cuanto era propósito de Dios. Cuando Pedro se le para de frente y le saca el violín. Ay, tal cosa no te acontezca, no subas a Jerusalén, quítate, diablo. Ay, si Jesús se volvía sensible, se ponían los dos a llorar. Y Jesús decía, es verdad que no voy a subir a Jerusalén porque me van a matar. Nos llevaba el diablo, tío, a mí. ¿Usted está entendiendo? El sentimiento es bueno cuando requiere ser sentimental. Pero para, hay cosas que requieren, mi amado, una violencia espiritual. Un coraje espiritual. Una madurez espiritual. Déjame seguir, Dios mío, es que ese punto está bueno. Yo he visto gente, mi amado, que al sol de hoy llevan 15 años al evangelio. Esto no me lo han contado, esto lo vi yo. Esto lo he tratado yo también como pastora con diferentes ovejas. Que al sol de hoy no han podido ni agarrar todavía ni una uva. ¡Ni una! ¡Ni una sola uva de fruto! Por esa zorra pequeña. ¿Sabes lo que pasa? Que cada vez que Dios los mete en el examen, allá van y brincan para otra iglesia. Así le dije yo hace poco a uno. Le voy a decir, pastora, que el Espíritu Santo me habló que me voy. Le voy a decir, no piensa que estoy llorando porque te vas. Porque las ovejas son de Dios. Si Dios mueve a alguien, amén. Pero le dije, te voy a decir algo. Brincaste el examen aquí, ¿verdad que lo quieres brincar? Porque no quieres aguantar el proceso. Allá te lo van a dar de nuevo. Le dije, sí, aquí. En Ponce, en Vieques, en Japón. Nadie pasa de clase si no pasa el examen. Por eso los que son hipersensibles en el evangelio, tú los vas a ver. Brincarán de iglesia en iglesia. Brincarán de pastor en pastor. Porque si te fijas, todos los hipersensibles, todos los pastores son malos. No hay nunca, ni en ningún barrio, no hay iglesia de Dios que aguante su criterio. Vas a crecer el día que aprendas a madurar y dejar de ser sensible. Que todo lo cojas personal. Que todo es por ti. Que te miraron porque te miraron mal y a lo mejor te miraron porque de buena manera. Sacó la flecha para que la case. ¿Cuál es la primera zorra? Espérate, la pequeña zorra, porque esa es pequeñita. Esa es bonita, no es bonita. Ay. ¿A quién no le gusta hacerse de la víctima? Dile que está a tu lado, deja el papel de víctima, déjalo. (Risa)
Ay, Dios mío, yo quiero seguir, Padre, sácame de ahí ya. Gloria a Dios por la guerrera que está predicando ahí. La primera pequeña zorra que nos quita el fruto, mi amado, es la sensibilidad. La segunda es la deslealtad. La deslealtad, mi amado, también es una zorra pequeña que nos roba el fruto. Levanta la mano y alaba a Dios. ¿Sabes por qué, mi amado? Porque hoy en día la gente, y estoy hablando del creyente, mi amado, no hemos aprendido a ser leales. Alaba. Aquí no hay mucha alabanza ahí. Hoy la gente tiene principios muy flojos, hermano. Hoy la gente dice una cosa, mañana dice otra. Hoy la gente cree una cosa, mañana cree otra. Hoy la gente apoya unas personas, mañana le está tirando. Levanta la mano y alaba a Dios. Hoy en día hay gente que tú ves que te habla mal de alguien, que si fulano, que si fulana, que es una diabla, que es un diablo, que eso no es de Dios, que esa muchacha, que se... Y después tú los ves comiendo la pizza, después tú los ves tomando ese refresco juntos. Ah, Dios mío, levanta la mano y alaba, papá. Habrá alguien que pueda adorar a Dios. Juramentos tibios, mi amado, los juramentos de la gente hoy en día no valen nada. La gente jura tantas cosas y promete tantas cosas, hermano. Y la palabra antes del hombre era su garantía. Entonces antes no había contrato ni firma de nada. La gente se extendía la mano y eso era. Se fueron, aleluya. La deslealtad es una zorra pequeña, mi amado, que se mete dentro de la iglesia. Que se mete en nosotros como cristianos, mi amado, y nos roba el fruto. Porque al diablo no le gusta que nosotros seamos leales. Leales a nuestros principios. Leales a la palabra de Dios. Leal, mi amado, gloria a Dios, al lugar donde Dios nos puso. Leal, mi amado, a los pastores que Él nos puso para guiarnos. Alaba. A su nombre sea la gloria. Mira, a veces hay gente que están 3 meses quejándose del pastor que tienen. Digo, porque a mí me lo han hecho. No, que si aquel, que si fulano. Y le digo, ¿qué tú haces ahí? Porque tú eres más masoquista todavía. No, que el pastor mío es un diablo. Bueno, si tú escogiste un pastor del diablo, entonces... Hay gente que se queja del lugar donde está. Que se queja, pero no se mueve. Y a veces el diablo... Le gusta que nosotros seamos desleales porque él fue un desleal. Él no honró el lugar que se le puso. Él no le bastó con lo que Dios le confió. Él quería más. Y miró al trono y dijo, ese trono como que está lindo para mí, alaba. Y el día que decidió ser igual a Dios, le metieron una patada allá arriba, mi amado. Alaba. Y desde entonces, Satanás va buscando gente que sean desleales también. Pero tú ves que los discípulos, mi amado, tenían sus luchas, sus batallas, sus peleas, sus discusiones, pero eran leales el uno al otro. Inclusive, mi amado, allí estaban trabajando con Judas y ellos ni se enteraron. Jesús mismo, mi amado, cuando Judas lo va a traicionar, esto lo predica hace poco en la iglesia, cuando Judas le da un beso a Jesús, oye, vamos a hablar claro. Si ese Judas se me hubiera acercado a mí o a ti, tú hubieras dicho, ¿qué te pasa, hijo del diablo? ¿Qué vienes a hacer? Ah, no, porque usted no. Haz lo que vas a hacer ya. Haz lo que vas a hacer ya, hijo del diablo, traicionero. Desleal. Malagradecido. Y cuando Judas viene a darle el beso a Jesús, Jesús le dice, amigo, le dice, compañero mío, gloria a Dios, ¿por qué, mi amado? Porque Jesús lo llamó por lo que Él le brindó. Alaba la gloria. Él había sido un traicionero, pero Jesús había sido leal. Gloria a
Al diablo no le gusta que seamos leales. Esa zorra pequeña de deslealtad, mi amado, muchas veces nos quiere robar el fruto y nos roba el fruto. Alaba. Porque una cosa, mi amado, oiga, una cosa es que Dios te use, amén, corrigiendo lo que está mal. Que Dios te use como atalaya. Pero otra cosa es cuando tú quieres ver que el diablo siempre quiere ponerte en contra de todo el mundo. El diablo siempre quiere ponerte en contra de tus pastores. Quiere ponerte en contra del lugar donde Dios te puso. Alaba la gloria. Habrá alguien que pueda alabar a Dios. Aprenda a ser leal, mi amado. Si a usted le brindaron una amistad, honre esa amistad. No sea desleal. No sea malagradecido. Jesús no se lo va a decir, pero yo se lo digo. Gente que tú metiste en tu casa, que comió en tu mesa, que se bañó en tu ducha, que le permitiste conocer tus hijos, tus hijas, que le presentaste a tu esposo, tu esposa. Mira, mi amado, le voy a decir algo. Si alguien te permitió conocer su esposo, o te permitió conocer su esposa, te presentó sus hijos y te abrió la puerta de su casa, te permitió conocer lo más valioso que tiene después de la salvación. No sea malagradecido y charlatán.

levantando falso testimonio. Que después que te metió en su casa, no, si tú supieras que el jabón que tiene, el jabón es apestoso. No, si tú supieras que la cortina que tiene en el baño es una cortina vieja. No, si tú supieras que los hijos son unos mocosos. Esos hijos, mira, esos son los más malos que hay. Alaba, el esposo es un puerco. La esposa ni cocina. Allí, muchacha, si yo estuve en la casa ayer, si tuviera eso. Se fue el gozo, Dios mío, Padre. Que mucha gente desleal, hermano. Que mucha gente desleal, que no sabe, mi amado, valorar una amistad. Que no saben ser amigo. Alaba. Mira, yo se lo he dicho a la iglesia y ella está de testigo. En cualquier momento me dice mentirosa, ¿sabes? No, vamos a hablar las cosas como son, porque a veces hay gente testificando mentira, hermano. Alaba. A su nombre sea la gloria. Yo se lo he dicho a la iglesia. Yo tengo gente que se convirtió allí. Tengo gente que ha venido a otras iglesias. Y siempre he dicho, mire, mi amado, cada pastor que usted tuvo en su camino, aleluya, cada pastor puso una semillita en usted. No, quítese eso de estar guardando rencor. Si ya Dios no lo tiene ahí, ya esa etapa pasó. Pero esa etapa estaba en el propósito de Dios. Levanta la mano y alaba la gloria. Usted no tiene por qué estar hablando mal de los que fueron sus pastores, de las hermanas que usted conoció allá, de las hermanas de la otra iglesia, mi amado, porque eso es ser desleal. Entonces, hay gente que la lealtad de ellos mientras le conviene. Mientras pueden sacar de ti algo. Mientras pueden beneficiarte. Aprendamos a ser leales, hermano. Gente que la amistad de ellos no vale nada. Mira, hay gente que para tenerlos de amigo a ellos, mejor sea amigo del diablo porque son los mismos. Gente que se le olvidó quién le extendió la mano, alaba. Gente que se le olvidó quién estuvo con ellos en el día malo. Gente que se le olvidó, alaba, quién fue el que oró por ti cuando tú estabas hecho una porquería del cuarto. Alaba. Gente que se te olvidó quién fue el que te dijo, vamos a vigilar para que salga de esa prueba. Vamos a levantarte la mano. Y ahora no, que no sirve, que eso es... Usted es un malagradecido. Por eso los que son desleales no agarran fruto. El que es desleal no cosecha fruto de su viña. Porque si tú no puedes ser leal con gente que tú ves, que tú palpas, que tú puedes ir y arreglar las cosas hoy, ¿cómo tú vas a poder ser leal con lo de Dios? ¿Cómo Dios puede confiarte a ti un ministerio? ¿Cómo puede Dios confiarte a su palabra? El día que te enchisme, habla mal de Dios también. Entonces, mi amado, nosotros tenemos que ser, amén, leales, mi amado, y fieles, amén, al mensaje que Dios nos ha entregado. A la palabra, usted lo tiene ahí como su lema, persistiendo en la sana doctrina, mi amado. Alaba, tenemos que ser leales al programa donde Dios nos ha puesto, a la iglesia donde Dios nos ha puesto. No, que la iglesia que yo estoy no es de Dios, pues te decide, o te trajo Dios o no te trajo Dios. Yo me canso de escuchar a la gente, no, que me trajo Dios aquí. Y después que Dios no los trajo. Gente, que Dios nos unió a trabajar. Ahora Dios no los unió a trabajar. Que Dios me reveló que era ahí. Ahora Dios le reveló que no. O te dijo o no te dijo. O te mostró o no te mostró. O fue Dios o fuiste tú.

Entonces hacemos ver a Dios como un desleal. Como hay gente que anda que no, que Dios le dijo que el esposo era el de la otra. Mire, Dios no te va a dar el marido de nadie. Y Dios no te va a dar esposa de nadie. No haga quedar a Dios como un desleal, mi amado, y como alguien que anda quitándole el marido a alguien para dártelo a ti. Lo que pasa es que ese día te levantaste en la carne. Sí que tuvo un sueño, sí. Tuviste el sueño en la carne. Dios no anda revelándole en sueño, mi amado, el marido de nadie, a ninguna hermana. Alaba la gloria. ¿Habrá alguien que pueda adorar a Dios? Hermanas, que a veces tú entraste en tu casa y tú dices, ¿quieres café? Y mientras tú le estás preparando el café, ya te está mirando el marido. Eso es ser desleal. ¿Sabía usted, mi amado, que el hogar es lo más sagrado que tiene alguien? Cuando alguien te dice, entra en mi casa, siéntate ahí que te voy a dar un plato de comida. Te está ofreciendo, mi amado, lo más sagrado que tiene un ser humano después de la salvación. Para que tú te sientes en la sala, mirar al esposo mientras ya está haciendo el arroz. Eso es ser atrevido. Eso es ser desleal. Y sepa usted, mi amado, que todo aquel y aquella que rompe matrimonio, que se atreve, mi amado, a robarle el marido a una hermana, a un hermano, gloria a Dios. Sepa usted, mi amada, que lo de usted viene, ¿sabe? Alaba la gloria. ¿Sabe qué? Que Dios castiga sin vara y sin fuete cuando te hagan lo mismo a ti. Róbale el marido a alguien para que tú veas con lo que te va a pasar. Que tú vas de... No, los primeros 5 meses hay de luna de miel, porque son atrevidos que se los restregan en la cara a la sierva y al siervo. Como que no, que Dios nos está bendiciendo, el diablo te está bendiciendo a ti. Dios no bendice esos matrimonios. Dios no respalda esos hogares. Yo sé que aquí hay gente que no puede alabar a Dios. Rompa una familia para que usted vea. No me venga con David Bezabé, que ese cuento ya está quemado. Y si usted quiere ser David Bezabé, aguante, ¿sabe? Porque las consecuencias que esa gente tuvo. Mira, yo de David lo que quiero es el arpa, nada más. Yo no quiero esas chancletas, esos zapatos, para nada. Lo que pasó a ese hombre. Lo que pasó a ese hombre. Ah, no. Que mandó a matar a Uría. Que le miró la mujer a su prójimo. Al hombre que era leal. Si me meto por ahí, no predico de ninguna zorra más. Ay, Dios mío, Padre de gloria. Ay, ay, ay, ay, ay. Urías era más leal que David. Levanta la mano y alaba a Dios. Que cuando hicieron el asuntito, los dos, David porque quiso y Bezabé también, que estaba derretida por David. Que le dice, ya estoy embarazada. Viene David. Déjame ver cómo yo arreglo esto. Y manda a llamar a Urías de la batalla. Y le dice, Urías, dame informe de la batalla. Y le dice, ay, tú estás muy cansado. Y le envió un banquete a la casa. Vete, duerme, descansa con tu mujer. Porque lo que quería era hacerle ver que el muchacho era de Urías. Y calladito. Y aquí no pasó nada. Comimos y nos limpiamos la mano, alaba. ¿Ah? Y Urías, eso es ser leal. Urías vino y dijo, espérate, el arca de Dios está durmiendo a la intemperie. Mis compañeros de batalla no pueden regresar y dormir en su frisa, en su caliente, en su cama, con su esposa. Gloria a Dios, no han comido, no han bebido. Y yo, ¿seré yo el más lindo para venir ahora y comer ese banquete y dormir con mi mujer?
Y le dijeron a David: mira, Uriah durmió en las puertas de la ciudad. Ese hombre es loco. Se enoja David. Viene, lo llama para un banquete y lo emborracha. Cuando Dios le dio duro a David, es porque el padre al hijo que ama lo corrige. Ese era el hombre conforme al corazón de Dios, sí, pero le dio duro. Y lo salvó porque se arrepintió, si no se lo llevaba el diablo también. Y va Dios a blasfemar su nombre, como que Dios es un desleal. Viendo toda esa jugada allí en Jerusalén. Y viene y lo llama y lo emborracha. Date otro. Y vino, Urías vino. Lo emborrachó, le dijo: vete para tu casa. Y viene Urías y vuelve y se acuesta afuera. Cuando le dicen a David: ese hombre no hay quien lo doble. Ese hombre es leal. Eso es lo que estoy hablando. Urías era leal a qué. Era, ¿cómo? Dígalo, pastora. Hasta borracho era leal. Cuando David vio que no pudo más con ese hombre, eso es lo que pasa con un hombre leal. Nada lo dobla. Aun cuando a veces hay pastores que te piden hacer cosas que están mal, cuando tú eres leal a Dios, cuando tú eres leal a la palabra, tú dices: no, es que eso no está en la palabra, lo siento. Oye, el que le estaba pidiendo a Ría no era cualquiera, ese no era Panchito el de la esquina, ese era David, pero por encima del rey estaba el rey de reyes. ¿Habrá alguien que pueda adorar a Dios? Y vino David y dijo: con este no hay quien lo doble. Y escribe una carta: pongan a Urías al frente de la batalla para que sea asesinado por la espada del enemigo. Y se la da Joab al general. Y se pone a Urías al frente de la batalla. Y allí lo pone al frente de la batalla y allí murió. Pero murió siendo leal. Llega la noticia, ya Betsabé llora, pasa el luto y David la manda a buscar. Vente, muchacha, que ese hijo ahora va a ser mío. Y ellos se creían que Dios iba a quedar callado. Parece que estaba durmiendo Natán por alguna esquina y Dios le pasó la película. Vete donde David, que tengo un mensajito para él. Y Natán le dice: había un hombre. Y usted sabe cómo Dios sabe hacerlo. Y David vino y dijo: ese hombre tiene que morir. Ese hombre que le quitó la única corderita al que no tenía, tiene que morir. Y Natán le dijo: ese hombre eres tú. Y le dijo: tú lo hiciste en secreto, en oculto, mas yo lo haré en público delante de todo Israel. Levanta la mano, alaba. Aleluya. Le dijo: Dios, deshonraste mi nombre. Yo te puse por rey. Yo te di el reinado del que te perseguía, destruía a todos tus enemigos. Le dijo: te di las mujeres que quería. Si David la quería prieta, buscaba la prieta. Si la quería pelirroja esa noche, pelirroja la tenía. Urías no podía darse ese gusto. Una nada más tenía. Y la única que tenía se la quitó. Y Dios le dijo: yo te amo, yo te quiero, soy un ungido. Pero dijo: el hijo que tú que tienes morirá. Le dijo: la espada nunca se apartará de tu casa. Alaba la gloria. Le dijo: la traición que más tú temes vendrá de quien menos tú esperas. Alaba, Dios mío, hermano, si eso a usted no le asusta. Y Dios le dijo: y no morirás, porque David merecía la muerte. Le dijo: y no morirás porque te arrepentiste. ¿Sabes la diferencia? Hubo un arrepentimiento. Pero el fuete vino. Hasta el último día de su vida, la espada nunca se apartó de su casa. Y usted sabe lo que pasó con Absalón.
Y usted sabe lo que pasó con Aitofel. Y si sigo, usted sabe ya la historia. Entonces no sea desleal. Dios no se complace en que usted sea desleal. No le quite el marido a nadie. Tú no sabes, no hay hombres por ahí solteros que usted no pueda mirar. Que anda mirando el que está casado. Y el que está casado, otra vida. No le gusta esto a la gente, alaba, porque es que el diablo le gusta que seamos desleales. No, mi amado, el hombre que tiene esposa no se mira. Y si el diablo te lo puso en sueño, reprende que eso no vino de Dios. Si usted quiere jugar a Bezabé y a David, pues después nos cuenta cómo le va. Y hombres también mirando mujeres casadas. No hay mujeres por ahí. No hay siervas que andan solteras para que usted no las pueda mirar. Ah, que le falta un diente. Eso no es problema mío. Hágase un trabajito y va y se lo pone. Ah, que es bizca. Eso no es problema. Si las que tienen los ojos derechos están casadas, eso no es problema a nosotros. Llegó tarde a la fila. Mejor bizca y de Dios que no se entraíta y del diablo. Nada, que las que hay son gordas. Eso no es problema mío ni de Dios tampoco. No, que la que me gusta es flaquita, pero ya tiene esposo. Lo siento, llegaste tarde. Así me dijo un amigo casada. Me dijo, Dios me dijo que tú eras la mía. Y yo le dije, Dios no te dijo que yo estoy casada. Y tú puedes creer que el atrevido me dijo, es que para Dios no hay nada imposible. Ese es el Dios de la gente que anda quitándole el marido a todo el mundo y dándose la otra. No, ese es el Dios de este siglo. Ese es el que fue desleal allá arriba. Sea leal a Dios y sea leal a su esposo. Sea leal a su esposa, que aunque esté gordita, esa fue la que papá te dio. Aunque le falte un diente, esa es. Que tiene estría. Bueno, te ha parido 5 muchachos. ¿Qué tú quieres? Que tiene estría. Te parió 5 muchachos. Entonces tú no seas desleal. Padre, por favor, sácame de aquí ya. Padre de mi alma. Quiero seguir. Mire, usted venir a dejar la mujer que estuvo con usted cuando usted estaba más flaco con que. Sí, porque ahora usted está redondito y está lindo según su esposa. Y ahora usted tiene algo en el bolsillo y tiene una camionetita y tiene un negocito, alaba. Pero tu esposa te conoció cuando tú no eras nadie. ¿Ah? Y se quedó ahí contigo. Que ahora la casa tiene loseta, alaba, pero estuvo contigo en la casa de piedra, de arena. Por eso Dios se lo dijo, tú has sido desleal con la mujer de tu juventud. Ah, no, claro, ahora que tú estás redondo, ahora que aprendiste a leer, ahora que tienes 20 pesos en la cartera, ahora va a venir cualquiera por ahí. Porque es blanquita, rubia, porque tiene curva. Y se te va a ofrecer el trabajo. ¡Ay, qué guapo tú eres! ¡No, claro! Te tenía que ver antes, te tenía que ver. ¿Por qué no te tiró el piropo cuando tú estabas feo? Esquelético. Acabando de salir de tu casa, aprendiendo a poner cemento. No, ahora que tú estás ya hecho y derecho, ahora cualquiera se te va a ofrecer. Y tonto eres tú si te lo crees. ¿Tú sabes lo que es eso? Hombres que han dejado a la mujer que han estado con ellos toda la vida.
No, porque ahora, pues no es que me enamoré de una del trabajo. Tú te, mira, esa se enamoró de la cartera tuya. De lo poco que tiene, se enamoró de eso. Pero yo voy a ver si va a estar contigo cuando a ti te falte una pierna. Ah, cuando tú caigas enfermito en la cama, vamos a ver si te va a atender. Que esas mujeres que el diablo envía, lo que están detrás del dinero. Y el día que a ti se te caiga un diente, va a buscar al otro que tiene la caja puesta completa. Levanta la mano y alaba a Dios. No seas desleal con la mujer que estuvo contigo en las buenas y en las malas. La mujer tuya que te ha perdonado hasta infidelidades. Que Dios ha trabajado para perdonarte y tú vas a seguir con lo mismo. Con Dios no se juega, hermano. Vas a perder lo más por lo menos. Cuando pierdas tu casa, cuando pierdas tu esposa, vas a perder tus hijos, vas a perder todo, ministerio, unción, vas a perder todo. Y vamos a ver qué te va a dar la rubia cuando te vea hecho un trapo en la esquina. La deslealtad, mi amado, trae graves consecuencias. Dios mío, déjame seguir, que hay gente que está como seria. La primera zorra pequeña, ¿cuál era? La sensibilidad. La segunda, ¿cuál es? La deslealtad. La tercera, la pereza. Alaba, cásala, cásala. ¿Cuántos pueden alabar a Dios? Esa zorra, mi amado, esa zorra pequeña nos hace perder el fruto. ¿Qué es la pereza? Cuando hay hermanos que todo lo dejan para después, alaba. Son perezosos en cuanto al espiritual, alaba, aleluya. Y eso es una pequeña zorra que te va robando el fruto, mi amado. La pereza. No, yo lo hago ahorita, yo lo hago después. Y la oración para después y el ayuno para después. Alaba la gloria. Y cuando vas a vigilar hay una pereza. Y vas a leer la Biblia y hay una pereza. Aleluya. Y Dios te ha puesto planes en el corazón y todo lo dejas para después. Mira, hay gente, en enero lo hago, Señor, en enero. Gente que está esperando para enero. Y noviembre, diciembre, nada. Y si enero no llega. ¿Sabes lo que pasa? Que va a llegar en enero. Y tú vas a decir, en febrero, Señor, en febrero saco las bocinas. En febrero te prometo, Dios, que voy a repartir los tratados. En febrero te prometo, Dios, que voy. Mira, hay gente que Dios le ha profetizado hace 40 años atrás. Mi siervo, te estoy llamando a 3 días de ayuno. Todavía no vas por el primero. Por eso es que no agarras fruto, por eso es que no tienes fruto. Porque todo lo dejas para después. Estás hecho un perezoso en las cosas de Dios. Levanta la mano y alaba. Jesús trabajaba incansable. Jesús era un trabajador para Dios incansable. Jesús dijo, mi Padre hasta esta hora trabaja y yo también trabajo. Dios no está buscando gente vaga. Dios está buscando gente que trabaje. Entonces, la pereza es para lo de Dios, pero para lo del mundo siempre estamos. La pereza te está robando el fruto, hermano. Y es una zorra pequeña. Sí, porque la pereza se esconde que es que somos humanos. Es que Dios sabe. Es que Dios entiende que no. Está bien que a veces, puede ser que tú te canses, pero todo el tiempo. Se fueron los aleluyos, usted está aquí. La sensibilidad, la deslealtad, la pereza. La cuarta zorra pequeña, la complacencia. Dile al que está a tu lado, la complacencia. ¿Qué significa eso, mi amado? Cuando muchos se conforman con la estatura espiritual que han alcanzado. Alaba la gloria de Dios. A su nombre sea la gloria. Por eso la pereza y la complacencia parece que son dos zorras pequeñas que van pegadas casi una de la otra. Aleluya. Es nuestra, amén. Pero es nuestra confianza en Dios que nos incita a llegar a ser todo lo que Dios quiere que nosotros seamos, mi amado. Nosotros no podemos complacernos con lo que hemos alcanzado en Dios. Tenemos que seguir creciendo. Alaba hasta que lleguemos a la estatura del varón perfecto. ¿Cuántos pueden alabar a Dios? No podemos quedarnos felices.
felicitándonos, mi amado, por las victorias que hemos tenido y quedarnos ahí, alaba. Hay que alentar al hermano. La campaña estuvo buena, pero ve preparando la otra ya, alaba. Gente que están celebrando un ayuno que hicieron hace 60 años atrás. O unos tratados que partieron hace 72 años atrás. No, yo hice una campaña para Dios, eso fue en el 1932. Eso fue una victoria grande. Eso marcó Colombia, pero y la de ahora, hermano, estamos en el 2025. Porque eso es una zorra pequeña, la complacencia. Donde el diablo le gusta que nosotros nos quedemos celebrando la victoria, mi amado, pasada, la gloria pasada. Alaba la gloria de Dios para siempre, aleluya. El diablo, esa zorra pequeña, no quiere que nosotros vayamos creciendo, alaba, hasta llegar a la estatura del varón perfecto. Levanta la mano y alaba a Dios. Por eso hay que alentarnos los unos a los otros y decir: ese devocional está bueno, pero ve pensando en el otro. Esa prédica estuvo buena, pero ve buscando el otro mensaje. Hay que seguir creciendo, hermano. Pablo decía: yo no pretendo haberlo alcanzado ni que yo sea perfecto. Pero Pablo dijo: yo una cosa hago. ¿Qué dijo? Yo me extiendo. Amén. Y prosigo hacia la meta. A ver si logro hacer aquello por lo que fui llamado. Pablo no se conformaba. Ahí escribí dos cartas. Déjame no escribir nada. No. Pablo seguía trabajando para Dios. La complacencia, mi amado. Amén, a su nombre sea la gloria. ¿Cuántos pueden alabar a Dios? Número 5. La quinta zorra pequeña que tenemos que cazar, mi amado. La indulgencia. Dios mío, se fue la alabanza ahí. ¿Qué es ser indulgente, mi amado? Son aquellos cristianos que siempre buscan la salida más fácil. Que buscan el camino con menos resistencia. Alaba. Dios mío, Padre de gloria. Eso es una zorra pequeña. ¿Qué pasa con ese tipo de cristiano? Que a la que ve una posición, se retira. Que a la que ve una guerra. Mira, gente que dice: si es de Dios no hay guerra. Miren, ¿qué evangelio usted se inventó eso? Hay gente: cuando algo es de Dios, hay victoria. Sí, hermano, pero dígalo otro también. Hay victoria y hay guerra. Por eso el que es indulgente, cuando ve una posición, siempre busca la salida más fácil. Cuando ve el camino difícil, dice: ¿por qué no mejor nos metemos para este atajito? Miren, proyectos como este de construcción, a la gente le gusta ser indulgente. A la gente no le gusta el camino largo. La gente se cree que obras así están de un día para otro. No, estas construcciones, mi amado, acarrean guerra. Y los pastores no necesitan gente que diga: ay, pastor, está bien así, vamos a dejarla así, déjese de eso. Alaba la gloria de Dios. Lo que Dios empieza, Dios lo termina. Dígale eso a Nehemías, que te metía como un bloque. Alaba la gloria. Nehemías decía: mira que te vienen a matar, que huya. Nehemías dijo: un hombre como yo va a huir. Alaba. Los hombres de Dios no cogen atajos, no cogen caminos cortos. No le huyen, mi amado, a la resistencia. Alaba la gloria de Dios. El creyente tiene que ser un creyente que soporte las aflicciones. Por eso Pablo le dijo a Timoteo, ¿qué le dijo? Soporta las aflicciones como buen soldado de Jesucristo. Alaba la gloria de Cristo. Usted no puede, ante la primera adversidad, mi amado, coger el camino corto. Eso es una zorra pequeña que te va a robar el fruto. Porque usted va a ser un creyente que no, nunca va a alcanzar nada en el evangelio. Porque aquí no hay nada que no se gane a través de la guerra. No, que a mí me dieron algo sin guerra. Pues te lo dio el narcotráfico, te lo dio el diablo, alguien te lo dio. Jugaste la lotería escondida y te habrá ganado la loto. Pero las cosas de Dios se pagan un precio. Por eso hay gente, noviazgos de Dios, que cuando Dios les habla, ellos se creen que Dios les confirma el noviazgo. Y que afuera el diablo les va a tener la boda hecha.
Por eso tú ves que cuando Dios le habla a dos personas, tengo propósito contigo, los voy a unir, los llamé con un propósito. Nosotros celebramos. ¿Pero qué viene después para ellos? Guerra, oposición. Entonces, ¿qué hacen ellos? Esa es la zorra pequeña, los indulgentes, ¿qué hacen? Ah, pero si esto fuera de Dios no hubiera guerra. Entonces, te junta con otros más indulgentes que parece que la Biblia la dejaron en la gaveta hace 20 años. Y te dicen, varón, si eso fuera de Dios, si Dios te hubiera hablado, tú no estuvieras pasando esa guerra. Porque si Dios les habló y se levantó la guerra, tú tienes que resistir la guerra. Permanecer. Ah, no, porque tú te crees que el matrimonio va a ser bombas y platillos. En el matrimonio hay guerras, hermano. No porque Dios te hable que esa persona es de Dios. Ustedes van a andar en la Lalandia. Al revés, si usted se uniera en la carne con otra persona que no es de Dios, yo creo que el diablo te la hace más fácil. Más te paga la boda. Si tú quieres, te da hasta el pastel. Pero cuando se unen dos personas que tienen propósito en Dios, se levanta el infierno. Pero si es de Dios, te tiene que resistir. Tienen que resistir como en la carne, no tienen que resistir orando, metiéndose con Dios, creyendo a la palabra que Dios dio. Alaba la gloria. Mi amado, cuando Dios me dio a mí a mi esposo, que nos habló a nosotros, yo no sé cuántas cosas Dios usó para hablarnos. Lo último que Dios hizo fue llamarme lo audible en una vigilia, a través de una persona que yo no conocía. Me lo llamó por nombre. Pero meses antes yo le había dado la sortija de compromiso a mi esposo y le dije, no, en aquel momento éramos novios, le dije, ¿sabe qué? No me caso. Mira a ver si hubo guerra. Se levantaron gente, a mí me llamaban gente varón. Me llamaban y que profeta de allá de otros pueblos. Así te dice el Señor. Ese no es. Ese hombre te va a dar puño. Ese hombre te va a dar patá. Tú vas a llorar lágrimas de sangre. Entonces, y Dios por otro lado. Ese es el que te di. Vas a ver mi gloria. Vas a ver mi mano. Pero llegó un momento que yo que desvié mi oído y presté atención a las otras voces. Eso fue cuando Jezabel le envió el recado a Elías, que le temblaron las piernas. Así pasó conmigo, hermano. Y yo vine y dije, mira, yo no quiero profecía de nadie. Solté la sortija, le dije, yo no me caso. Ah, ¿sabe qué? Le di la sortija en una boda de los amigos de nosotros. El amigo de nosotros casándose y yo en la parte de atrás entregándole la sortija. Ese hombre sí que tuvo que haberme amado. Y yo dije, no quiero profecía de nadie. Y le dije, se puede levantar DJ Ávila de los muertos. No quiero profecía de nadie. Y le dije a Dios, no quiero profecía de nadie. Háblame tú. Si no, no me caso. Ah, y le dije a Dios, y si él no espera el proceso, tampoco es él. Me puse brava, hermano. Pero la que se iba a casar era yo, no usted. ¿Ah? Yo tenía que estar segura que se era. Porque aquí no hay un segundo. Aquí no es que no me guste el sabor a limón, que voy por el de uva. No, hermano, aquí no hay. Aquí si cogiste el de limón, usted lo convierte en uva, pero aquí no hay más nada. Y yo hasta un sueño tuve, hermano. Después que pasó eso, que me dieron esa profecía, yo hasta un sueño tuve. Como que él se ponía agresivo y me daba. Imagínense, después. Pero entonces yo me olvidé de los 10 sueños primeros que Dios me dio. Porque a veces tú tienes sueños, mi amado, que son influenciados por el diablo. Y aquel día, mi amado, en una chocita, aquella iglesia era de zinc, chiquitita, mi amado. Esto es como 10 veces más grande de lo que era aquello. Viene aquel hombre que yo no sé ni de dónde salió. Y me llama por nombre a mi esposo. Y le dice, Miguel Rosario, aquí hay alguien que conoce a Miguel Rosario. Yo no sé usted, mi amado, pero todavía hay profetas de Dios. Hay profetas de cartón, pero hay profetas de Dios todavía. Están escasos, pero los hay todavía. Levanta la mano y alaba a papá. Y yo nunca en mi vida sentí los ríos de agua viva de una manera tan grande, hermano. Era como si a mí me hubieran conectado una manguera en la cabeza.
Y aquella agua corría, mi amado, por toda mi pierna hasta la cabeza. Y me dijo el Señor, nosotros habíamos puesto febrero del 2013, habíamos puesto boda y todo, teníamos ya todo planeado y yo le di la sortija para atrás. Y ese día me dijo Dios, me lo llamó por nombre y me dijo, te espero en el 2013 en mi altar vestida de blanco. Y me dijo, y me voy a mover en tu boda para que sepas que soy yo. Y me dijo, y dile a él que yo voy a suplir todo, que lo voy a sorprender. Y nos subió Dios al altar, mi amado, en otra ocasión. Y nos dijo Dios de parte, y nos dijo aquel hombre de parte de Dios. A la gente le molesta verlo juntos. A la gente le molesta lo que Dios va a hacer con ustedes. Pero dijo Dios, pero yo le dije a Satanás, salte del medio. Mire quién era el que estaba en el medio para que nosotros no nos casáramos. El diablo. Entonces, hermano, no porque algo tenga guerra, no es de Dios. No porque una obra enfrente dificultades, usted va a retroceder. Cuando Dios habla de construcciones así, hermano, usted va a enfrentar muchas oposiciones. Muchas en el camino que van a decir, no, esto no se puede. No, no se puede hacer así. No, no da el dinero. Usted echa todas esas excusas, las echa al zafacón. Cuando Dios da una palabra, Dios la cumple. Ahora, mi amado, Dios no nos exenta a nosotros de las dificultades, porque las dificultades que nosotros vemos lo imposible de Dios. Mire, mi amado, a Dios le complace llevarnos a situaciones donde parece no haber salida. Pregúnteselo a Israel, Dios los saca y no los mete por el camino fácil. Pastor, ¿qué hace Dios? Los mete por el camino más largo y los mete camino al mar. Y de momento allá se suelta el faraón y el ejército y atrás el ejército y al frente el mar. Empezaron los indulgentes. Ay, padre, no me metas por ahí. Empezaron los indulgentes. ¿Qué dieron los indulgentes? ¿Qué dijeron? ¿Se durmió, hermano? Denle agua a todo el mundo aquí. ¿Qué dijeron los indulgentes? ¿Cómo, pastora? ¿Cómo? Mejor nos hubiéramos muerto en Egipto. Nos trajiste a sepultarnos en el desierto. Esos son los indulgentes que cuando ven la primera oposición ya empiezan a renegar de Dios. Dios no necesita a esa gente, mi amado. Dios necesita gente que cuando vean el mar rojo de frente y faraón atrás diga, aleluya, el que nos sacó de Egipto nos va a hacer caminar también por en medio de las aguas. Ahí es que vemos lo sobrenatural de Dios. Ahí es que vemos lo imposible. Dios mío. Entonces, si nosotros somos indulgentes, nunca vamos a alcanzar nada. Nada. Nada. ¿Estamos entendiendo, hermano? Gloria a Dios. La sexta zorra pequeña, la autocompasión. Esta se parece a la primera, pero no es la misma. La autocompasión, mi amado, una zorra pequeña. Présteme ya 5 minutos y lo suelto. Alaba la gloria. Nos estamos asando aquí, pero está bueno. Que se quemen las zorras pequeñas con el calor. Oiga, la autocompasión, hermano, es una debilidad de carácter. Donde siempre pensamos, ¿qué piensa el que siempre está con autocompasión? El que el diablo ataca con la autocompasión siempre está, pobre de mí. Pobre de mí. Pobrecita. Nadie me aprecia. Nadie me valora. ¿Para qué yo nací? Mi mamá nunca me quiso. Mi papá tampoco. Mi tía tampoco. Mi abuela tampoco. Y vengo al evangelio y tampoco me valoran, tampoco me aman. ¿Ah? Nadie me quiere.
no son importantes para nadie. Mire, mi amado, métale por la cabeza a esa zorra pequeña, gloria a Dios, alaba, que lleva años robándote el fruto, alaba. Lo que pasa es que esa es bonita, ay sí, ay, nadie te quiere, ay, nadie te ama, tu papá te abandonó, tu mamá también, siempre sufriste, sí, pero dile al diablo, todo eso, todo lo que viví, todo lo que viví, todo lo que viví va a ser para la gloria de Dios. Alaba la gloria de papá. Mire, mi amado, todo lo que usted ha vivido, por más triste que sea, tú tienes dos opciones. O lo usas para seguir enterrándote y para seguir cogiéndote pena. O lo usas para que Dios se glorifique y para hacer de bendición a otras vidas. No, que a mí me violaron. Pues tú vas a ministrar a la gente que también han violado. No, que a mí me daban puños y patas y me maltrataban. Tú vas a hacer de bendición a gente que ha sido maltratada, que ha sido golpeada, alaba. La Biblia dice que cuando Moisés se hizo grande y dejó la niñería, dice que rehusó llamarse hijo de la hija de Faraón. Porque cuando tú eres pequeño, tú no tienes control de lo que pasó en tu casa. Ni elegiste los padres con que naciste, ni lo que viste en el hogar tuyo. Pero dice, cuando ya fue hecho grande, rehusó llamarse hijo de la hija de Faraón. Porque Moisés seguía, es que me soltaron en la cesta. Es que mi mamá no me quería. Es que mi papá no me buscó. Es que nunca me dijeron. Es que mi mamá egipcia me mintió. Es que yo no sabía si era egipcio o judío. Es que yo no. ¿O no será que cuando aquella salsa se encendió y le dijo Dios, mira Moisés, yo soy el que soy, ahora devuélvete, gloria al nombre? ¡Ay, papá! ¡Oh, mi alma adora la gloria! ¡Oh! Yo le decía a mi esposo hace poco, ¿tú te crees que Dios es loco? Es que Dios lo metió allí porque él tenía que aprender a leer, él tenía que aprender a escribir. Alaba, ¿cómo iba a aprender de guerra, pastor, si no lo metía Dios? Después tuve a Moisés con un ejército peleando con los amorreos, con todos los feos. ¿Y cómo sabía Moisés de guerra? Todo lo que él pasó tuvo un propósito. No, que si Moisés escribió las tablas, que si Moisés escribió la ley, que si Moisés escribió todo el Pentateuco. ¿Y cómo fue, mijo? ¿Cómo fue que Dios le agarró el dedo y lo movía? Que Moisés no era ningún nene, que no sabía. Era príncipe, supo leer, supo escribir. Entonces, o Moisés seguía que si la cesta, o decía, oye, todo lo que yo he vivido, si yo lo pongo en las manos de Dios, tú sabes lo que es ser un caudillo, un libertador, que al sol de hoy la gente tiene que hablar de Moisés. ¿Tú sabes por qué Moisés pudo agarrar ese fruto, mi amado, que tú y yo todavía estamos palpando de él? Aleluya, porque dejó la ñoñería, porque, ay, ay, ay, alaba, porque dejó la autocompasión. No, déjese de eso ya, hermano. Que si mi mamá no me dio amor, tu mamá no te dio amor porque a ella no le dieron amor. ¿Cómo ella te iba a amar si ella nunca la amaron? Si ella se crió a puños y a patas, con una madre que decía, bruta, inútil, tú no sirves. Que a lo mejor dentro de lo malo, te daba un plato de comida. Permitió que tú fueras a la escuela. Entonces lo que pasa es que el diablo siempre quiere que veamos lo negativo. Pero ahora tú tienes unas herramientas que tu mamá no tuvo. Entonces, ella a lo mejor tiene la excusa porque ella no conoció el evangelio, pero ¿qué excusa tenemos tú y yo? Que nos ha resplandecido la luz del evangelio. Alaba, nosotros hemos sido llamados a romper con esas maldiciones en la familia, a no repetir maldiciones. Si tu mamá no te amó, pero tú vas a amar a tu hijo. Si tu papá no te crió, tú vas a criar a tu hijo. Alaba, aunque tu padre y tu madre te dejaran, con todo Jehová te recogerá.
Si a ti no te decían te amo, tú tienes que romper con eso. Y tú decir te amo. Y tú abrazar. No, que a mí nunca me abrazaron. Pues ya eso se rompió. Tú eres un reparador de portillo. Pero al diablo le gusta la autocompasión. Esa zorrita pequeña nos tiene destruidos. O vas a coger lo que has vivido para ver la gloria de Dios, o te vas a seguir autocompasiendo de ti todo el día. Aquí todo el mundo ha vivido cosas tristes, hermano. Unos más que otros. Unos más terribles que otros. Hay cosas que usted ha vivido que yo no puedo ponerme esos zapatos. Porque hay cosas que usted vivió que yo no las he vivido. Pero yo he vivido cosas que usted no ha vivido. Y no podemos seguir echando la culpa a Dios, ni la culpa a nadie. Al revés, ahora que nosotros somos cristianos, usted tiene que orarle a Dios para que entonces usted pueda. Tú quieres que a lo mejor sea ella la que te pida perdón. Pero ¿quién es la que conoce el evangelio? Y tú ir a donde tu mamá y decirle: mamá, yo te perdono. Te amo porque Dios me ha puesto amor. Alaba, porque he entendido que tú fuiste mala conmigo porque tú no tenías a Cristo. Porque un palo de China no puede dar mango, mi amado. Alaba la gloria. Y tal vez ese abrazo la desborone, rompa las cadenas. Dios mío, Padre. La autocompasión, hermano. La autocompasión. A su nombre. Y el último, mi amado, diga por fin. Diga por fin, ya nos vamos. Diga, hermano, eso no es nada. Santo, amén. Que ser sincero con Dios. Por fin ya nos vamos, que me estoy asando. El pastor me dijo: es escuela bíblica. Yo dije: ah, pues tengo que preparar un estudio yo. Y la prédica la soltamos por la noche. Pero nos estamos gozando, hermano. Amén. Yo sé que con estos mensajes no vuelan muchos moños. Pero lo que queremos que vuele hoy es el moño de la zorra pequeña. Alaba. Que le hagamos así. Alaba la gloria. Y las mandemos para el mismo infierno. Alaba la gloria de Dios. A su nombre. La séptima zorra pequeña, mi amado, es el desánimo. Y si usted supiera, mi amado, que el desánimo es lo más que Satanás hace. Y es lo más que Satanás usa para detenernos a nosotros y para robarnos el fruto. Yo no sé si usted pensaba que yo le iba a decir, yo no sé, que si Yemayá, que si Obatalá. ¿Cuál es la otra que se prende? Santa Marta, mira, Santa Marta ya está hace rato. ¿Tú sabes las veces que hemos atado a Santa Marta? Santa Marta no tiene ni pie para moverse. Sigue atando la gloria a Dios, Santa Marta. Allá en Puerto Rico reprendemos mucho Yemayá o Batalá. Usted sabe que en cada país tiene esos gigantes. Pero imagínese, hermano, se dan 10 cultos y en los 10 todo el mundo reprendiendo. Y hay que moverse creyendo que eso está atado. Eso es lo que dice la Biblia. O sea, pero siga haciendo guerra espiritual, siga reprendiendo. Eso es para que usted se ríe y se goce, hermano. Pero a lo mejor tú y yo pensamos que la séptima era Santa Marta. No, mi amado, la más que el diablo utiliza es el desánimo. Desanimarnos en el camino. ¿Cuántos pueden alabar a Dios? Quitarnos el ánimo. ¿Tú sabes cuántos creyentes hay desanimados dentro de las iglesias? Que tú ves que llegan todos desanimados. Está bien que tú llegues desanimado una vez al mes, hermano. Está bien una vez al mes. Ponle dos veces al mes. Pero todos los cultos con la misma cara. Y el devocional es encendido, usted así. Y Dios moviéndose y usted así como que usted no está ahí. Y el hermano le pregunta: ¿y qué te pasa? ¿Cómo estás? Como Dios quiere. Mira, hermano, reprenda al diablo. Tú puedes estar, el desánimo le llega a todo el mundo. Lo que pasa es que se convierte en zorra pequeña cuando tú la abrazas. Y hay gente que no se ha sacudido el desánimo, que experimentó el desánimo y parece que le gustó y lo abrazó. Y lo voy a decir,
A veces hay gente que le gusta estar demostrando que está en desánimo para que todo el mundo le coja pena. Entonces, tras que estás en desánimo, eres un malcriado también. Contigo, Sí, porque hay gente que está en desánimo, que nadie lo abraza. Entonces, tú vas a abrazarlo. Quiero que nadie me abrace. Pues decídete. ¿O quieres que te abracen o no? Si lo abrazas, es malo. Si no lo abrazas, también. Changuería es lo que tú tienes. Por eso el desánimo no es cualquier tristecita de esa que llega de repente. El desánimo, mismo diablo, mi amado, que se trepa encima de nosotros y es capaz de destruirnos. ¿Sabes? Si tú no te sacudes el desánimo, entonces estás en desánimo. Entonces hay gente que se te acerca a ayudarte. Mira, te pasa algo. No me pasa nada. Que quieren saber todo, que para qué están preguntando. Entonces, uno entonces le da el espacio para respetar. Entonces, que nadie pregunta. Están desanimados. Entonces, ¿qué tú haces? Vas a la casa y los visitas. Se hacen los dormidos. Se esconden detrás de la cortina. Apagan las luces. Les escribe por el celular, no contestan. Te dejan en visto, no cogen llamada. Entonces, si tú no los vas a ver, clase de amor. No van a buscar lo perdido. Decídete. Si el pastor te llama a la oficina a ver qué te pasa, que el pastor es un presentado. Si no te pregunta y te deja en las manos de Dios para que Dios trate contigo, que es un descuidado. Pues entonces tú das cuenta que ese desánimo, mi amado, no es cualquier tristecita. Es una zorra pequeña que viene a robarte el fruto. Alaba, Dios mío. Elías, después que le derribó los altares a Baal, que destruyó a los profetas, ¿sí o no? ¿Qué le entró a Elías? Un desánimo. ¿Pero qué desánimo? Que Jezabel le dijo, mañana, como tú hiciste, yo te hago contigo. Lo turbó. Se fue para el desierto, allá se escondió en una cueva, ¿sí o no? Y debajo de un enebro deseó morirse. Llévame ya, le dijo a Dios. Pero mire lo que le quiero decir, mi amado. Después de eso, aunque Dios no permitió que él muriera, mi amado, en su desánimo, Dios no contó con él para una tarea más en la tierra. Pastor, Dios no volvió a contar con él. Dios le dijo, come y bebe porque el largo camino te resta. Pero la gente pensaba que era en el llamado. Tú y yo lo predicamos así. Pero el camino que le restaba era para que volviera para atrás. Y Dios le dijo, y cuando tú regreses, ungete a Eliseo en lugar tuyo. Y aquel rey en lugar del otro. Y vino Dios y se lo llevó. ¿Te está viendo? Porque, mi amado, el desánimo nos roba el fruto. A veces tú y yo en desánimo podemos ministrar por un tiempo, podemos ser de bendición por un tiempo, pero no vamos más allá. Si tú y yo no nos sacudimos del desánimo, mi amado, nos roba el ministerio, nos roba la unción, nos roba la búsqueda, nos roba el matrimonio, nos roba los hijos, nos roba la iglesia, nos roba todo. Parece que Dios, este está demasiado desanimado. Me lo llevo. Dios no volvió a contar con él para una tarea en la tierra, hermano. Se lo llevó. Y no es que el hombre de Dios no se canse, pero cuando tú te metes en una cueva como se metió Elías, hasta el punto que le dijo a Dios, llévame, quítame la vida porque yo no. El desánimo, mi amado, te roba el fruto. Es una zorra pequeña. Lo que pasa es, mi amado, que a veces esas zorras pequeñas, nosotros le hemos tenido demasiada de compasión. Y le hemos tenido demasiada misericordia a esa zorra. Y andan en la casa de nosotros por allí. Usted dice, yo tengo un perrito. No, tú tienes una zorra pequeña allí. Dígame el nombre. ¿Qué nombre le puso ya? Porque yo usted lo tiene de mascota. ¿Cómo le puso?
Dígame el nombre de su perro. ¿Ah? Dígame un nombre del perrito que tiene en su casa. ¿Ah? Ahora nadie tiene animales, no, ahora nadie tiene. ¿Ah? Motica. ¿Cómo? Gira. Gira. Gira, Dios mío. Laica. A laica. Cuando nosotros nos acostumbramos, mi amado, a estas zorras pequeñas le ponemos hasta nombre. ¿Sí o no? No, yo siempre estoy en desánimo. Ya le pusiste la cuerda, la amarraste, mi amado, y la tienes de mascota. Y la Biblia dice, cazar las zorras, mi amado. Póngase de pie las zorras pequeñas, gloria a Dios, aleluya, que te están echando a perder la viña. ¿Y tú sabes por qué Dios quiere que tú las cases, mi amado? Porque tu viña está en cierne. Estás a punto de que el fruto crezca. Entonces tú tienes que cansarte, y yo también, mi amado, de que siempre el fruto se quede tiernecito. No crecemos. Nos quedamos tiernecitos en el evangelio. Porque el diablo ya, como dicen en Puerto Rico, mi amado, ya nos encontró el lado débil. Ya sabe por dónde atacar y nos tiene. Dicen en Puerto Rico de mango bajito, porque tú sabes que el mango bajito tú lo puedes agarrar fácil. Entonces, ¿qué nosotros vamos a hacer, hermano?

Momentos de la creación. El hecho de que deben respirar aire parecería limitar a las criaturas de mar como las ballenas, delfines y tortugas de mar. Pero estas criaturas son tan bien diseñadas que sus habilidades sorprenden inclusive a los científicos más informados. ¿Cuán profundo cree usted que un marino que respira aire puede bucear mientras sostiene su respiración? Mantenga en mente que mientras la criatura desciende a través de las profundidades, el abastecimiento de aire en sus pulmones se comprime y no durará tanto como una respiración que se sostiene cerca de la superficie. Hasta recientemente, las ballenas han mantenido el récord. Se ha documentado a cachalotes a profundidades de 3.000 pies, es decir, 1.066 metros bajo las olas. Recientemente, una tortuga laúd marcada bajó a por lo menos 3.900 pies, es decir, 1.188 metros, casi tres cuartos de una milla. De acuerdo a los científicos involucrados en este estudio, la tortuga pudo haber ido más profundo, pero a 3.900 pies sus equipos de medición ya no funcionaban. En otras palabras, ellos nunca esperaban que una tortuga laúd pudiera bucear tan profundo. Mientras que todos nosotros quedamos asombrados por la habilidad de la tortuga laúd, aquellos que creen en la evolución tienen una razón especial para estar sorprendidos de lo que están aprendiendo. De acuerdo a la evolución, las ballenas y tortugas de mar evolucionaron de criaturas que vivían en la Tierra. 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

0: Juzgar a los demás es un pasatiempo humano que todos conocemos muy bien. Esto es Pautas para Vivir. Hay una historia del sudeste asiático sobre una pareja que se mudó a un nuevo vecindario. A la mañana siguiente, mientras desayunaban, la mujer vio a su vecina colgando la ropa y comentó que no estaba muy limpia, que tal vez necesitaba un mejor jabón. Su esposo permaneció en silencio. Esto se repitió durante un mes. Un día, la mujer notó que la ropa estaba impecable y se preguntó quién la había enseñado a lavar tan bien. El esposo respondió que él se había levantado temprano y había limpiado sus ventanas. A veces, lo que creemos ver en los demás refleja más nuestra perspectiva que la realidad. Es muy fácil juzgar a los demás y, a la vez, nos preocupamos mucho por cómo nos ven. Pablo, uno de los grandes escritores del Nuevo Testamento, nos enseñó a mantener nuestra mirada en Dios, no en la opinión humana. Dijo que lo importante no es cómo lo califiquen otros, ni siquiera su propio juicio, sino que es Dios quien evalúa. Nos advirtió que no debemos juzgar a nadie antes de tiempo, pues solo Dios puede conocer nuestras intenciones más íntimas y revelar lo que es oculto. El mensaje es claro. Dejar el juicio en manos de Dios nos libera del peso de criticar y nos permite amar y relacionarnos con los demás con paciencia y humildad.
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1: 8:12.

Libro de Salmos, Salmo número 18. Te amo, oh Jehová, fortaleza mía. Jehová, roca mía y castillo mío, mi libertador. Dios mío, fortaleza mía, en Él confiaré. Mi escudo y la fuerza de mi salvación, mi alto refugio. Invocaré a Jehová quien es digno de ser alabado, y seré salvo de mis enemigos. Me rodearon ligaduras de muerte, y torrentes de perversidad me atemorizaron. Ligaduras del Seol me rodearon, me tendieron lazos de muerte. En mi angustia invoqué a Jehová, y clamé a mi Dios. Él oyó mi voz desde su templo, y mi clamor llegó delante de él a sus oídos. La tierra fue conmovida y tembló, se conmovieron los cimientos de los montes, y se estremecieron, porque se indignó él. Humo subió de su nariz, y de su boca fuego consumidor. Carbones fueron por él encendidos. Inclinó los cielos, y descendió. Y había densas tinieblas debajo de sus pies. Cabalgó sobre un querubín y voló. Voló sobre las alas del viento. Puso tinieblas por su escondedero, por cortina suya alrededor de sí. Oscuridad de aguas, nubes de los cielos. Por el resplandor de su presencia, sus nubes pasaron. Granizo y carbones ardientes. Tronó en los cielos Jehová, y el Altísimo dio su voz. Granizo y carbones de fuego. Envió sus saetas, y los dispersó. Lanzó relámpagos, y los destruyó. Entonces aparecieron los abismos de las aguas, y quedaron al descubierto los cimientos del mundo. A tu reprensión, oh Jehová, por el soplo del aliento de tu nariz, envió desde lo alto, me tomó, me sacó de las muchas aguas, me libró de mi poderoso enemigo, y de los que me aborrecían, pues eran más fuertes que yo. Me asaltaron en el día de mi quebranto, mas Jehová fue mi apoyo. Me sacó al lugar espacioso, me libró, porque se agradó de mí. Jehová me ha premiado conforme a mi justicia, conforme a la limpieza de mis manos, me ha recompensado. Porque yo he guardado los caminos de Jehová, y no me aparté impíamente de mi Dios. Pues todos sus juicios estuvieron delante de mí, y no me he apartado de sus estatutos. Fui recto para con él, y me he guardado de mi maldad, por lo cual me ha recompensado Jehová conforme a mi justicia, conforme a la limpieza de mis manos delante de su vista. Con el misericordioso te mostrarás misericordioso, y recto para con el hombre íntegro. Limpio te mostrarás para con el limpio, y severo serás para con el perverso. Porque tú salvarás al pueblo afligido, y humillarás los ojos altivos. Tú encenderás mi lámpara. Jehová mi Dios alumbrará mis tinieblas. Contigo desbarataré ejércitos, y con mi Dios asaltaré muros. En cuanto a Dios, perfecto es su camino, y acrisolada la palabra de Jehová. Escudo es a todos los que en él esperan. Porque, ¿quién es Dios, sino solo Jehová? ¿Y qué roca hay fuera de nuestro Dios? Dios es el que me ciñe de poder, y quien hace perfecto mi camino. Quien hace mis pies como de siervas, y me hace estar firme sobre mis alturas. Quien adiestra mis manos para la batalla, para entesar con mis brazos el arco de bronce. Me diste asimismo el escudo de tu salvación. Tu diestra me sustentó, y tu benignidad me ha engrandecido. Ensanchaste mis pasos debajo de mí, y mis pies no han resbalado. Perseguí a mis enemigos y los alcancé, y no volví hasta acabarlos. Los herí de modo que no se levantasen. Cayeron debajo de mis pies, pues me ceñiste de fuerzas para la pelea. Has humillado a mis enemigos debajo de mí. Has hecho que mis enemigos me vuelvan las espaldas, para que yo destruya a los que me aborrecen. Clamaron y no hubo quien salvase, aun a Jehová, pero no los oyó. Y los molí como polvo delante del viento, los eché fuera como lodo de las calles. Me has librado de las contiendas del pueblo, me has hecho cabeza de las naciones. Pueblo que yo no conocía me sirvió, al oír de mí me obedecieron.
Los hijos de extraños se sometieron a mí. Los extraños se debilitaron y salieron temblando de sus encierros. Viva Jehová, y bendita sea mi roca, y enaltecido sea el Dios de mi salvación, el Dios que venga mis agravios, y somete pueblos debajo de mí, el que me libra de mis enemigos, y aún me eleva sobre los que se levantan contra mí. Me libraste de varón violento. Por tanto, yo te confesaré entre las naciones, oh Jehová, y cantaré a tu nombre. Grandes triunfos da a su rey, y hace misericordia a su ungido, a David y a su descendencia para siempre.

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1: 8:39 minutos.

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1: Cuando usted se pregunta con qué limpiará el camino, tácitamente se admite que el camino está sucio. Por lo tanto, hay que limpiarlo. La palabra hebrea para camino conlleva la idea de un surco que uno tiene en la mente.
2: Una persona con una mente sucia solo piensa en cosas malas porque ese es el camino por el cual transita constantemente. Lo más difícil de admitir es nuestro propio pecado, sea pornografía, sea lujuria, sea codicia, o puede ser alguna secreta fantasía sexual. Pero lo primero que hay que hacer es admitir que se tiene ese problema. De lo contrario, ¿cómo nadie podría ayudarle? Ahora escúcheme bien. Dios nunca va a limpiar una disculpa o una excusa o una coartada, pero Dios siempre limpiará el pecado. Y usted podrá ser limpio ahora mismo, sin que importe la clase de adicción que tenga.
1: La Biblia dice que Dios le limpiará y le dejará tan blanco como la nieve. Pero primero, tenemos que reconocer que estamos sucios por el pecado y que necesitamos la ayuda de Dios. Hola, ¿qué tal? Soy Irving Ravelo. Sea bienvenido, bienvenida a El Amor que Vale. ¿Cómo desarrollar una vida de pensamientos limpios? Es el título del mensaje de hoy en su primera parte. Vayamos a la Biblia, al libro de Mateo, capítulo 5, versos 27 y 28. Esta es la cita desde donde inicia el programa de hoy el Dr. Adrián Rogers, en la voz del pastor Lenín de Llanón.
2: Por favor, busque Mateo 5, los versos 27 y 28. Oísteis que fue dicho, no cometerás adulterio. Pero yo os digo que cualquiera que mira a una mujer para codiciarla, ya adulteró con ella en su corazón. Como ya lo he dicho antes, el corazón del problema es el problema del corazón humano. Ahora, ¿cómo podemos desarrollar una vida de pensamientos limpios? Jesús, como que está diciendo que la contaminación no está en el aire, ni en las aguas, ni en los campos de cultivo, sino en nuestro corazón, nuestra mente, nuestra alma. Y para conocer el verdadero significado de la felicidad, debemos ser puros y limpios interiormente. Y es muy importante que usted entienda qué es lo que está dentro de usted, porque eso es lo que cuenta. Bien, se dice que un niño se goza con lo que tiene, un joven se deleita con lo que hace, pero un adulto siente satisfacción por lo que es. Es mucho más importante ser alguien que tener o hacer algo. Y lo que usted debe querer tener y ser es pureza y santidad. Hay que cambiar primero lo de adentro para poder cambiar lo de afuera. Es lo que está adentro de usted, lo que le motiva. El escritor Vance Packard, en su libro Los Persuadidores Escondidos, dice que más del 90% de las cosas que compramos está basado en la emoción o en el impulso. O sea que hay un persuadidor escondido en su interior que determina lo que usted hace. Y Jesús sabía eso. Por eso habla de lo que sucede en nuestro interior. En nuestros países hemos llegado al fondo del basurero en lo que a pornografía y materiales relacionados se refiere. Ahora se los puede adquirir hasta en los puestos de venta de periódicos, prácticamente en cada esquina. Este es un problema que está en el corazón y en la mente. Por eso el Señor dijo, cualquiera que mira a una mujer para codiciarla, ya adulteró con ella en su corazón. La pornografía es una prisión psicológica, envenena la mente. El doctor Victor Klein, profesor de psicología de la Universidad de Utah, dijo lo siguiente. Hay cuatro pasos en la pornografía, y es la forma como el diablo clava sus garras en la mente de alguien. Primero, un efecto adictivo. La pornografía es adictiva, como una droga. Por lo general, los hombres son los adictos a la pornografía. En segundo lugar, es exigentemente progresiva. O sea, cada vez exige un comportamiento más aberrante y materiales más explícitos para complacer su morbo. Exactamente como una droga. Hundirse más y más. Se empieza por marihuana. Y después ya ni la morfina es suficiente. Tercero, insensibiliza a la persona. Lo que antes se veía como comportamiento antisocial y deprimente, ahora es aceptable. Ninguna cosa, por inmoral que sea, le ofende. En cuarto lugar, casi invariablemente, los individuos son tentados a actuar lo que ven. Tal vez con su esposa, tal vez con otros miembros de su familia, que pueden ser sus propios hijos e hijas. Pero la pornografía no solo es un veneno, sino que es una epidemia social. Alguien acertadamente dijo, estamos infectados por un mutante virus sexual, para el cual la ciencia no encuentra solución. Es como un cáncer maligno. Sin embargo, hay personas que defienden la pornografía diciendo que es una legítima forma de eliminar tensiones. Creer eso es como creer que a los drogadictos se les cura dándoles toda la droga que quieran, o que a los borrachos consuetudinarios se les cura dándoles a beber todo lo que deseen, o que un incendio se puede apagar con gasolina. Esa forma de pensar es en extremo absurda. Y quienes defienden la pornografía es porque seguramente de alguna manera están relacionados con ella. Las estadísticas muestran que una de cada cuatro niñas será abusada por un hombre adulto. Un policía especializado en combatir la pornografía dijo, no todos los que leen revistas pornográficas son desviados sexuales, pero todo desviado sexual lee y mira material pornográfico. No solo hay un daño psicológico y social, sino sobre todo un daño doméstico, familiar. Los hogares son destrozados porque, de acuerdo a un notable psicólogo, la hostilidad es la dinámica esencial de la pornografía. Dios quiso que el acto sexual sea una expresión de amor entre marido y mujer, y utiliza esa simbología para mostrar el gran amor de Cristo por nosotros. Si un hombre satura su mente con fotos e historias de violación, tortura y asesinato, en conexión con el sexo, ¿cómo piensa que tratará a su mujer y a sus hijos? Cualquier consejero matrimonial puede relatar historias de hogares destrozados como resultado de la pornografía. Hay una violencia doméstica. Pero el daño más grande es la destrucción espiritual asociada con la pornografía y la lujuria. Busque Santiago 1, desde el verso 14. Sino que cada uno es tentado cuando de su propia concupiscencia es atraído y seducido. Entonces la concupiscencia, después que ha concebido, da a luz el pecado, y el pecado, siendo consumado, da a luz la muerte. Amados hermanos míos, no erréis. Por eso Jesús dijo, cualquiera que mira a una mujer para codiciarla, ya adulteró con ella en su corazón. Esto es algo que trae la muerte espiritual. Cuando penetra en su corazón, se expresará de una u otra manera. ¿Cómo podemos mantener nuestra mente pura? Algunos hombres se han vuelto ermitaños en cavernas. Otros han buscado la soledad de los desiertos, o las montañas, o las selvas. Otros han lacerado sus cuerpos con espinas y cadenas. Otros, literalmente, se han hecho crucificar con genuinos y enormes clavos. Se han autoimpuesto terribles sacrificios tratando de purificarse, sin ningún resultado. En una escuelita, los niños tuvieron que terminar la frase, «La limpieza es sinónimo de...». Uno de los niños terminó esa frase de la siguiente manera, «La limpieza es sinónimo de... algo imposible». Seguramente para muchos eso es verdad en lo físico, hasta que le pierdan el miedo al agua y al jabón. Pero en lo espiritual, Dios mismo quiere ayudarle. Bien, dejemos el Evangelio de Mateo y vayamos al libro de los Salmos. Por favor, busque el Salmo 119. Aquí tenemos lo que debemos hacer para tener un corazón puro. Estas cosas que he aprendido de la palabra de Dios han sido probadas por la experiencia. Salmo 119, comenzando en el verso 19. Y quiero que cada padre, cada madre, escuche esto con cuidado, porque esto es lo que necesitan enseñar a sus hijos. Quiero que cada joven o jovencita lo escuche. Quiero que cada abuelo o abuelita lo escuche, porque es un asunto muy serio en nuestro mundo actual. La batalla es por la mente, el corazón y el alma de los seres humanos. Bien, Salmo 119, desde el verso 9. ¿Con qué limpiará el joven su camino? Con guardar tu palabra. Con todo mi corazón te he buscado, no me dejes desviarme de tus mandamientos. En mi corazón he guardado tus dichos para no pecar contra ti. Bendito tú, oh Jehová, enséñame tus estatutos. Con mis labios he contado todos los juicios de tu boca. Me he gozado en el camino de tus testimonios más que de toda riqueza. En tus mandamientos meditaré, consideraré tus caminos, me regocijaré en tus estatutos. No me olvidaré de tus palabras. Sin la menor duda, el tema de este salmo es el tener una vida de pensamientos puros, limpios. Pero considere la pregunta del verso 8. ¿Con qué limpiará el joven su camino? Aquí hay tres cosas importantes que Dios tiene que decirnos. Primera, admita su problema. Cuando se pregunta con qué limpiará el camino, tácitamente se admite que el camino está sucio, por lo tanto hay que limpiarlo. La palabra hebrea para camino conlleva la idea de un surco que uno tiene en la mente. Una persona con una mente sucia solo piensa en cosas malas, porque ese es el camino por el cual transita constantemente. Lo más difícil de admitir es nuestro propio pecado, sea pornografía, sea lujuria, sea codicia, o puede ser alguna secreta fantasía sexual. Pero lo primero que hay que hacer es admitir que se tiene ese problema. De lo contrario, ¿cómo nadie podría ayudarle? Ahora escúcheme bien. Dios nunca va a limpiar una disculpa o una excusa o una coartada, pero Dios siempre limpiará el pecado. Y usted podrá ser limpio ahora mismo sin que importe la clase de adicción que tenga. La Biblia dice que Dios le limpiará y le dejará tan blanco como la nieve. ¿Con qué limpiará el joven su camino? Con guardar tu palabra. Note que el instrumento de limpieza es la palabra de Dios. Si usted primero no tiene esa limpieza, le puedo asegurar que nunca ganará esa guerra. Así que admita su problema y sea limpio. Busque Juan 15:3. Son palabras del Señor Jesucristo. Ya vosotros estáis limpios por la palabra que os he hablado. La palabra limpio en el original es de donde nosotros tenemos la palabra catarsis. ¿Sabe usted lo que catarsis significa? Significa limpieza interior. Jesús realizará esa catarsis en su corazón mediante su palabra. Ya vosotros estáis limpios por la palabra que os he hablado. Quiero que se imagine las olas limpiadoras del Calvario y la fresca brisa del Espíritu Santo soplando en usted y limpiándole en forma total. En 1 Juan 1:9 leemos, si confesamos nuestro pecado, Él es fiel y justo para perdonar nuestros pecados y limpiarnos de toda maldad. Y esta es una promesa ciertísima para cada hombre, cada mujer, cada niño o cada niña, cada jovencito o jovencita, cada adulto y cada anciano que en verdad quiera ser total y perfectamente limpio. ¿Alguna vez ha limpiado el garaje de su casa o cualquier otra habitación de su casa en donde ha acumulado cosas que no sabe qué son o para qué sirven? Y una vez que ese lugar está limpio, es más fácil mantenerlo limpio. Pero si no está limpio, usted seguirá acumulando basura en ese lugar. Y eso es precisamente lo que Jesús está diciendo. Para permanecer limpio, tiene que admitir que tiene un problema de suciedad. Ese es el primer paso. Sin este primer paso, todo lo demás no sirve para nada. Segundo paso. Reafirme su propósito de permanecer limpio. Salmo 119:10. Con todo mi corazón te he buscado. No me dejes desviarme de tus mandamientos. En nuestros días, la burla de la sociedad actual es un cristiano mediocre, tibio, tolerante o neutral. Si usted primero no busca la limpieza, ¿cómo va a permanecer limpio? Cada día tiene que reafirmar su propósito de permanecer limpio, buscando a Dios con todo su corazón, su alma, su mente, su fuerza. En otras palabras, con todo su ser. El salmista no dice que ha buscado a Dios a medias. Dice, con todo mi corazón te he buscado. Hay una batalla por su mente. Y si usted no ha entregado su corazón por completo a Dios, perderá esa batalla. El apóstol Santiago dice lo siguiente, el hombre de doble ánimo es inconstante en todos sus caminos. Y en Santiago 4:8 leemos, acercaos a Dios, y Él se acercará a vosotros. Pecadores, limpiad las manos, y vosotros, los de doble ánimo, purificad vuestros corazones. Veamos ahora Deuteronomio 4:29. Mas si desde allí buscares a Jehová tu Dios, lo hallarás. Si lo buscares de todo tu corazón y de toda tu alma. ¿Alguna vez le ha pedido a Dios que le limpie y en su corazón ha determinado permanecer limpio? Busque Daniel 1:8. Y Daniel propuso en su corazón no contaminarse. ¿Alguna vez ha hecho usted algo parecido? ¿Se ha propuesto en su corazón el buscar la limpieza de su vida y permanecer limpio? En Job 31:1 leemos, hice pacto con mis ojos. ¿Cómo pues había yo de mirar a una virgen? ¿Qué es lo que Job está diciendo aquí? Dice que ha determinado hacer algo. De hecho, un pacto, un convenio, para no pecar con sus ojos. Usted debe afirmar su propósito de permanecer limpio, y esto es algo que debe hacerlo de todo corazón. ¿Ha oído hablar del armiño? Es un pequeño mamífero cuya piel es muy suave, aterciopelada y blanquísima. En la actualidad hay modernos criaderos de armiños, porque la piel de armiño es muy codiciada para hacer abrigos, especialmente para las mujeres muy, muy ricas. Pero antiguamente los cazadores de armiños utilizaban perros para cazar a estos animalitos. En las praderas, los cazadores descubrían las pequeñas cuevas de los armiños y las llenaban con toda clase de basuras e inmundicias. Cuando los armiños, huyendo de los perros, llegaban hasta la entrada de sus madrigueras y las encontraban taponadas con suciedad, en vez de manchar su piel tratando de limpiar toda la suciedad que bloqueaba la entrada a su madriguera, preferían enfrentar los colmillos de los perros. ¿No es eso increíble? Preferían morir a manchar la blancura de su piel. Me pregunto cuán importante es para usted, para mí, para nosotros, no solo el concepto, sino la realidad de la pureza. Podemos decir como David, con todo mi corazón, no solo que buscamos a Dios, sino que hemos determinado someternos a una catarsis divina y permanecer limpios. Tercero, aplique la protección que le mantendrá limpio. Su protección es la Biblia, la palabra de Dios. Salmo 119:9. ¿Con qué limpiará el joven su camino? Con guardar tu palabra. Permítame decirle cómo utilizar la Biblia como un antídoto contra la pornografía, contra la lujuria, y para que purifique su corazón y le ayude a tener una vida limpia. En Juan 17:17 están registradas las palabras de Jesús, quien dijo, santifícalos en tu verdad, tu palabra es verdad. La realidad de la santificación solo es posible en una vida que ha sido perdonada y limpiada por el Señor Jesucristo. En una vida que tiene pensamientos puros que se traducen en acciones nobles. ¿Tiene usted esa clase de vida? ¿Ha recibido al Señor Jesucristo en su corazón? Si todavía no ha hecho esa decisión, hágala ahora mismo. Si ese es su deseo, ore conmigo de la siguiente manera. Mi oración solo será para guiarle. Usted utilice sus propias palabras, pero dígalas con fe, sabiendo que Dios le escucha, aunque ore silenciosamente. Querido Dios, gracias por el mensaje de tu palabra. Gracias por la esperanza cierta de una vida pura y limpia. Señor Jesucristo, cuando fuiste crucificado y moriste en la cruz, lo hiciste para pagar la deuda de la culpa de mis pecados, dándome así perdón y limpieza y vida eterna. Ten la bondad de venir a morar en mi corazón como mi Salvador y Señor. Toma el control de mi vida y realiza en mi vida los designios de tu preciosa y perfecta voluntad. Lo pido en tu santo nombre. Amén. Si usted hizo esa decisión espiritual, hay gran regocijo en el cielo por su arrepentimiento, y nosotros deseamos ser parte de su júbilo espiritual. Por eso le invito para que nos escriba. Su carta nos dará la oportunidad de orar por usted y su nueva vida como creyente en el Señor Jesucristo.
0: Si de todo corazón oró y le entregó en arrepentimiento su vida a Cristo Jesús, escríbanos para regocijarnos con usted. 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
1: Desde Perú, Ali nos escribió. Doy gracias a Dios por este ministerio, porque gracias a este ministerio, Dios ha hablado a mi corazón. Muchas bendiciones. Aline, gracias por compartirnos el testimonio.
0: Desde Paysandú, Uruguay, Laura comenta, me gusta mucho el amor que vale. Me reconforta y ayuda en los problemas que tengo. Muchas gracias. Gracias a usted, Laura, por escribirnos.
1: Es un gozo para nosotros recibir y leer su correspondencia. Gracias, y la honra y la gloria sea para nuestro Dios vivo y verdadero. 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Gracias por acompañarnos el día de hoy. Oramos que el tiempo invertido en el estudio de la Palabra de Dios haya sido una bendición para usted. Soy Irving Ravelo. Esperamos que esté con nosotros para la próxima prédica, cuando el pastor Adrian Rogers nos ayudará a escudriñar las verdades bíblicas y descubrir aún más acerca del mayor amor, el amor que vale.

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1: 9:29 minutos.

gloria. Te damos gracias, Señor. Yes. Oh, sí, Señor. Levanta tu voz al Rey de Reyes. Ahí donde tú te encuentras, ahora mismo levanta tu voz. Deja el fluir del Espíritu Santo ahora mismo correr, correr, correr dentro de ti hacia ti. Señor, tú eres mi fuerza, mi castillo fuerte eres tú, Señor. ¿A quién iré, oh Dios, sino a ti? ¿A dónde buscaré, Señor, mi fortaleza? No hay nadie como tú, Señor. Alto y sublime, poderoso Dios. Tú eres mi salud. Tú eres mi liberación. Tú eres mi prosperidad. Oh Dios, tú eres el que levanta mi cabeza. Afirma bien mis pasos. Cuando siento que estoy al punto de perder todo el control de mi vida, sé que tu mano ahí está para guiarme y levantarme. Oh Señor, a ti todo lo he entregado, Señor. Fiel y verdadero eres tú. Fiel y soberano. Oh Señor, clamamos a ti en alta voz, diciendo: Santo, Santo, Santo el que viene, Santo Rey soberano. ¿Quién podrá callarnos? Nadie, Señor. Porque hemos probado y gustado que tú eres bueno, Dios. No quitaré mi mirada, Señor, de ti. No me desviaré de tus caminos, porque perfectos son tus caminos, oh Dios. Tú enderezas los pasos, tú enderezas mis caminos, oh Dios. Tú vas a prosperar toda obra de mis manos. Ay, Señor, bueno eres, bueno eres. Todo lo entrego a ti, mi vida, mi familia, mis hijos te servirán. Y estaremos en tu presencia para siempre.

0: 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La batalla del pecado, de los defectos en tu vida y el que seas una mejor persona siempre será una batalla mental. Todo comienza en la mente y se gana o se pierde ahí. El día de hoy en Esperanza Diaria, el pastor Rick nos dice que para verdaderamente cambiar debemos adoptar una nueva manera de pensar. Escuchemos al pastor Rick en la tercera parte del mensaje titulado Llevando a cabo los cambios difíciles en mí.
1: El hecho que tenga una tendencia, una predisposición, afinidad o atracción no significa que deba actuar conforme a ello. La genética explica mi inclinación, pero no justifica mis acciones o mis pecados. Esas son las buenas noticias. Una vez que te conviertes en creyente, obtienes un nuevo poder dentro de ti que es mayor que tus viejas tendencias. Ese es el poder del Espíritu Santo. Al cambiar los defectos en tu vida, Dios tiene una parte y tú otra. No todo le corresponde a Dios y no todo te corresponde a ti. Es como crecer físicamente. Hay ciertas cosas que puedes hacer para ayudar tu crecimiento, como comer bien, hacer ejercicio y dormir bien. Pero hay cosas que están fuera de tu control. No importa cuánto comas, duermas o cuánto ejercicio hagas, no puedes escoger qué tan alto vas a ser. Dios lo elige. No puedes escoger tu estatura. Así que parte de tu crecimiento físico es responsabilidad de Dios y otra parte te corresponde a ti. Lo mismo aplica para tu crecimiento espiritual. Dios tiene su parte y tú la tuya. En Filipenses 2, 12 y 13 lo explica y dice, «Así que mis queridos hermanos, como han obedecido siempre, no solo en mi presencia, sino mucho más ahora en mi ausencia, lleven a cabo su salvación con temor y temblor, pues Dios es quien produce en ustedes tanto el querer como el hacer para que se cumpla su buena voluntad». Esto es un balance. Hay un llevar a cabo y un produce. Y esto es en los cambios que quieres hacer en tu vida. El llevar a cabo es tu parte y el producir es la parte de Dios. Debemos llevar a cabo lo que Dios produce en nuestras vidas. Quiero explicarles este versículo a detalle, porque no quiero que lo malinterpreten. Lleven a cabo su salvación. Noten que no dice lleven a cabo para su salvación. En ninguna parte de la Biblia encontrarás que diga que hay que trabajar o hacer algo para tener salvación. No puedes ganártela, no puedes comprarla y no mereces tu pase al cielo. Esto es un regalo. Y la Biblia dice en Efesios 2, 8 y 9, porque por gracia, o sea, por un regalo de Dios, porque por gracia ustedes han sido salvados mediante la fe. Esto no procede de ustedes, sino que es regalo de Dios y no por obras para que nadie se jacte. En otras palabras, no puedes hacer méritos para ir al cielo, no puedes ganarte tu pase al cielo. La Biblia dice una y otra vez que es un regalo. Pero una vez que has recibido este regalo que no merecías, entonces debes llevarlo a cabo. Debes trabajar en él. No debes trabajar por la salvación, sino que debes trabajar en ella. ¿Qué quiere decir llevarla a cabo? ¿Alguna vez te has ejercitado? Puede que algunos no, pero ¿qué haces cuando entrenas? Cuando vas al gimnasio, no vas a inventar o crear músculos. Más bien, vas a desarrollar los músculos que Dios te dio. No puedes crear un bíceps de la nada, pero cuando vas al gimnasio y lo entrenas, estás desarrollando ese músculo que Dios te dio. Y cuando llevas a cabo tu salvación, no significa que la estás creando, más bien la estás desarrollando, la estás cultivando y estás entendiendo la salvación que Dios te dio. ¿Tiene sentido eso? Llevar a cabo no significa trabajar por algo, significa desarrollar lo que Dios ya te dio. A mi esposa Kate le encanta armar rompecabezas. Ella compra los rompecabezas de 1,000 piezas y llegando del trabajo suele armarlo en la mesa de la cocina. A ella le encanta armar los rompecabezas, pero cuando llevas a cabo el rompecabezas, ¿lo creaste? No, solamente lo armas. Ella no creó las piezas. Ella no es la creadora del rompecabezas. Llevar a cabo el rompecabezas significa que voy a tomar todas las piezas que fueron hechas por el creador del rompecabezas y lo voy a armar. Y ya cuando terminas de armarlo, lo ves y dices, ¿acaso eso no es hermoso? A eso se refiere llevar a cabo tu salvación. Muchos de ustedes no lo entienden, pero tu vida es como un montón de piezas de rompecabezas y al verlas piensas, no tengo idea de qué podría ser esto. No tengo idea de cómo se debería ver mi vida. Solamente tengo todas estas piezas. Tengo esta pieza y esta otra pieza. Y luego comienzas a armar el rompecabezas y al final de tu vida dices, oh, esa era la imagen. ¡Qué gran imagen! Pero ahora aún no puedes verla. Cuando armas un rompecabezas, es de mucha ayuda tener una pequeña imagen para darte una idea de cómo debe de verse. La Biblia te va a dar una imagen de tu vida. Entre más leas este libro, más vas a entender las piezas del rompecabezas y el cómo se debe de ver tu vida porque se ve como Jesucristo en ti. Pero lo llevas a cabo armando el rompecabezas. Fíjate que dice, lleven a cabo su salvación con temor y temblor. ¿Qué quiere decir eso? ¿Acaso debe tenerle uno miedo a Dios y temblar? Soy un creyente y claro que no. Ahí no dice que debemos de tenerle miedo a Dios. Lo que dice es que debes tenerle miedo a perderte de lo mejor de Dios. Tenerle miedo a no darte el tiempo de armar el rompecabezas de Dios para tu vida. Tener temor y temblor a desperdiciar tu vida y pasar toda la vida sin conocer el propósito de Dios. Lo que dice ahí, Dios dice que debes tomarte esto en serio. Necesitas tomar tu vida en serio porque solamente tienes una y va a tener implicaciones eternas el hecho de que armes o no el rompecabezas. Si estás muy ocupado trabajando, generando ingresos, tratando de ser popular y no estás llevando a cabo tu vida, no estás trabajando en esos defectos y no estás creciendo espiritualmente, no lo estás entendiendo. Necesitas estar llevando a cabo y debes tener temor y temblor de ir por la vida y desperdiciarla. Le debes temer a nunca entender el por qué estoy aquí. ¿Para qué estoy aquí en la tierra? Y también dice, mientras llevas a cabo tu salvación, Dios está trabajando en ti. ¿Sabes a qué se refiere la palabra producir en griego? Es la palabra de la cual obtenemos la palabra energía. ¿Alguna vez has visto el conejito de las baterías? De ahí proviene esa palabra. Dice que Dios te da la energía. Él la produce en ti. Él pone la energía en tu vida para cambiar las cosas que nunca has podido cambiar. Miren lo que dice, pues Dios es quien produce en ustedes. Él te da la energía, tanto el querer como el hacer para que se cumpla su buena voluntad. Dios te da dos tipos de energía, el deseo y el poder, el querer y el hacer. La respuesta para cambiar tu vida no está en la fuerza de voluntad, está en Dios dándote la voluntad y el poder. El cambio en tu vida no vendrá diciendo, me esforzaré en ser feliz. No va a suceder. No se trata de fuerza de voluntad, se trata de que Dios te dé la voluntad y el poder para hacerlo. Eso nos lleva al tercer punto. El verso 23 nos dice que el cambio requiere una nueva manera de pensar. El cambio en tu vida requiere una nueva manera de pensar. Hemos hablado de esto mucho y lo seguiremos haciendo porque la batalla del pecado, de los defectos en tu vida y el que seas una mejor persona siempre será una batalla mental. Todo comienza en la mente y se gana o se pierde ahí. No eres lo que piensas que eres, pero sí eres lo que piensas. Proverbios 23:7 dice, porque cuál es su pensamiento en su corazón, tal es él. La Biblia también dice en Proverbios 4:23, sobre toda cosa guardada guarda tu corazón, porque de él emana la vida. Hemos hablado mucho de esto. La manera en la que piensas determina el cómo te sientes. El cómo te sientes determina la manera en que actúas. Si quieres cambiar la manera en que actúas, si no te gusta cómo actúas, si no te gusta cuando estás con personas actuando, todo nervioso o todo chistoso y no sabes qué decir, si no te gusta eso, debes cambiar el cómo te sientes, porque si actúas nervioso, es porque te sientes nervioso. Pero si quieres cambiar el cómo te sientes, debes cambiar la manera en la que piensas. No te puedes enfocar en el sentimiento. No puedes luchar contra el sentimiento. No lo puedes forzar. Pero sí puedes cambiar la manera como te sientes al cambiar tu manera de pensar, porque cada sentimiento es determinado por un pensamiento.
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1: El verso 23 nos dice que el cambio requiere una nueva manera de pensar. El cambio en tu vida requiere una nueva manera de pensar. Hemos hablado de esto mucho y lo seguiremos haciendo porque la batalla del pecado, de los defectos en tu vida y el que seas una mejor persona siempre será una batalla mental. Todo comienza en la mente y se gana o se pierde ahí. No eres lo que piensas que eres, pero sí eres lo que piensas. Proverbios 23:7 dice, porque cuál es su pensamiento en su corazón, tal es él. La Biblia también dice en Proverbios 4:23, sobre toda cosa guardada guarda tu corazón, porque de él emana la vida. Hemos hablado mucho de esto. La manera en la que piensas determina el cómo te sientes. El cómo te sientes determina la manera en que actúas. Si quieres cambiar la manera en que actúas, si no te gusta cómo actúas, si no te gusta cuando estás con personas actuando, todo nervioso o todo chistoso y no sabes qué decir, si no te gusta eso, Debes cambiar el cómo te sientes porque si actúas nervioso, es porque te sientes nervioso. Pero si quieres cambiar el cómo te sientes, debes cambiar la manera en la que piensas. No te puedes enfocar en el sentimiento. No puedes luchar contra el sentimiento. No lo puedes forzar. Pero sí puedes cambiar la manera como te sientes al cambiar tu manera de pensar, porque cada sentimiento es determinado por un pensamiento. Si dices, no soy muy amoroso con mi esposa porque no me siento muy amoroso con ella, entonces necesitas cambiar el cómo piensas de tu esposa. Eso es una decisión. No puedes controlar tus sentimientos, pero sí puedes controlar tus pensamientos. Si cambias tus pensamientos por unos amorosos hacia tu pareja o para con quien sea, eso va a cambiar la manera en la que te sientas y eso va a cambiar la manera en la que actúas. Eso es lo que dice la Biblia en el versículo 23. Ser renovados en la actitud de su mente. No vas a cambiar hasta que cambies tus pensamientos y tus actitudes. Es por eso por lo que es importante un tiempo de silencio diario. Es necesario pasar unos 4, 5, 10 minutos a solas con Dios, sentarte en silencio, leer la Biblia y hablar con Dios acerca de lo que está en tu mente. A eso se le llama oración. Escuchas a Dios a través de la Biblia y hablas con Él a través de la oración. Solo quédate en silencio y dile, Dios, ¿hay algo que me quieras decir? A esto se le llama renovación espiritual en la mente. Si no estás haciendo esto, no vas a tener el poder para cambiar. ¿Sabes cómo se le dice a un cambio de parecer en la Biblia? La palabra teológica es arrepentimiento. Arrepentirse quiere decir literalmente cambiar de parecer o de mentalidad. Muchas personas piensan que la palabra arrepentimiento es algo malo. No, de hecho, es una buena palabra. Muchas personas asocian la palabra arrepentimiento con este hombre que se la pasa espantando a las personas con el infierno para llevárselas al cielo. O también el hombre con una barba larga con un letrero que dice, el fin del mundo se acerca, arrepiéntete. O arrepiéntete o arde. Te vas a morir y te vas a freír mientras nosotros en el cielo nos vamos a reír. No, eso no es arrepentimiento. De hecho, la palabra griega para arrepentirse es metanoia, la cual significa cambiar de mentalidad. Quiere decir tener un cambio de mentalidad de 180 grados. Quiere decir que cuando me arrepiento cambio mi forma de pensar. Cambié de muerte a vida, de pecado a perdón, de culpa a paz mental, de presión a gozo, del infierno al cielo. Cambié de mi manera a la manera de Dios. Cambié de estrés a seguridad. Cuando me arrepentí, fue el cambio más positivo que he hecho en mi vida. Lo habría hecho mucho antes si hubiera sabido de lo que implicaba. Es algo que nunca voy a lamentar y ha sido la mejor decisión en mi vida. Pasé del lamento a la paz mental y al perdón. Cuando me arrepentí, cambié mi mentalidad con respecto a todo. Cambió el cómo me percibía, cómo percibía a Dios. Él no está enojado conmigo, Él quiere estar conmigo. Cambié mi manera de ver la vida, el dinero, el cómo pensaba acerca del cielo y del infierno. Cambié mi perspectiva con respecto al sexo, a los problemas que enfrentaba en la vida y de las personas. Cambié mi manera de pensar con respecto a todo en mi vida, mis padres, mi pasado, mi presente y mi futuro. Eso significa arrepentimiento, un giro mental de 180 grados. ¿Cuántos de ustedes tienen GPS en su auto? Yo digo que muchos de ustedes. El mío me da instrucciones en voz alta. Y cuando doy una vuelta equivocada me dice, da un giro en U, lo más pronto posible. La sabiduría me dice que debo de dar un giro rápidamente de 180 grados. Cuando Dios te dice que te arrepientas, te dice que quiere que des una vuelta en U lo más pronto posible. Estás yendo por el camino equivocado y no te va a llevar a un lugar que quieres ir. Tienes que cambiar la manera en la que piensas. Tienes que llenar tu mente con la verdad y no con mentiras. ¿Por qué es tan importante esto? Porque nos ayuda a aprender a pensar de diferentes maneras. Incluso debes aprender a pensar de diferente manera acerca de tus defectos. Los defectos, por lo regular, son fortalezas que están siendo mal empleadas. Mis defectos, por lo regular, son mis fortalezas que son mal empleadas. Posiblemente nunca hayas pensado en eso. Eso es un cambio de mentalidad. Mis defectos son, por lo regular, fortalezas que Dios me ha dado y que no las he usado correctamente. Por ejemplo, tal vez Dios te dio el don de discernimiento. Tienes un sensor en tu cerebro para poder detectar lo que es falso. Alguien que es un impostor se aparece contigo y tu detector se alerta. Y dices, este hombre es un impostor. Esta mujer es una impostora. Por cierto, los impostores solo pueden impresionar a otros impostores. Todos los demás se pueden dar cuenta. Pero tal vez tú tengas un discernimiento natural y eso es algo bueno. Pero si no lo sabes usar correctamente, te vuelves una persona que critica. Siempre estarás tentado a juzgar a las personas. Puede ser una buena cualidad, pero que se emplea incorrectamente. Tal vez tengas el don de los detalles. Te guías por los detalles. Puedes ver y notar detalles en otras personas. Gracias a Dios porque tenemos personas detallistas en el mundo. Yo no soy uno de ellos, pero gracias a Dios que las tenemos. Si voy a tener una cirugía cerebral, quiero que mi cirujano sea una persona detallista. Quiero que sea lo más detallista posible. Pero si eres una persona detallista y no usas bien ese don que Dios te dio, vas a ser una persona muy selectiva. Serás desagradable para los demás y serás muy difícil de vivir contigo porque te fijas en los detalles. Por otra parte, puede que seas una persona visionaria. Gracias a Dios por las personas visionarias. Necesitamos a personas que puedan ver toda la imagen, personas que puedan visionar 3, 5, 10 años hacia adelante. Yo soy ese tipo de persona. Siempre estoy pensando hacia adelante. Pero si eres una persona visionaria, lo cual es bueno, pero no entiendes la debilidad detrás de ello, harás a un lado a las personas porque siempre estás mirando hacia adelante. A Dios le encanta juntar a polos opuestos y ver cómo sacan chispas. Personas detallistas siempre se casan con las personas visionarias. Lo he dicho muchas veces. Antes del matrimonio los polos opuestos se atraen. Después del matrimonio los polos opuestos se atacan. Todas esas cosas que te gustaban de tu pareja antes del matrimonio ahora te irritan a muerte. Antes de casarte decías, ¿cómo es que piensa así? Es tan linda. Lo que te atrajo a tu novio o a tu novia es que son diferentes a ti. Fue la diferencia lo que te atrajo. Nunca he visto a alguien que piense de esa manera. Es tan fascinante. 6 meses de relación después dices, ¿podría ser un poco más como yo? Te comienza a irritar. Tal vez eres una persona naturalmente amigable. Nadie te molesta. Es fácil estar contigo. Te mueves con la corriente. Eres muy amigable. Pero si lo usas incorrectamente, vas a permitir que las personas te pisoteen y serás un tapete y eso se vuelve un defecto. Una fortaleza se puede volver un defecto.
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1: Pastor Rick, muchísimas gracias. Mi nombre es Leslie y soy de Bolivia. 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Bendiciones.
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3: 10 y 26 minutos.

0: Mateo.
1: Capítulo 24. Cuando Jesús salió del templo y se iba, se acercaron sus discípulos para mostrarle los edificios del templo. Respondiendo él les dijo, ¿veis todo esto? De cierto os digo que no quedará aquí piedra sobre piedra que no sea derribada. Y estando él sentado en el monte de los olivos, los discípulos se le acercaron aparte diciendo, dinos, ¿cuándo serán estas cosas, y qué señal habrá de tu venida y del fin del siglo? Respondiendo Jesús les dijo, mirad que nadie os engañe, porque vendrán muchos en mi nombre diciendo, yo soy el Cristo, y a muchos engañarán, y oiréis de guerras y rumores de guerras. Mirad que no os turbéis, porque es necesario que todo esto acontezca, pero aún no es el fin. Porque se levantará nación contra nación y reino contra reino, y habrá pestes y hambres y terremotos en diferentes lugares, y todo esto será principio de dolores. Entonces os entregarán a tribulación, y os matarán, y seréis aborrecidos de todas las gentes por causa de mi nombre. Muchos tropezarán entonces, y se entregarán unos a otros, y unos a otros se aborrecerán. Y muchos falsos profetas se levantarán, y engañarán a muchos. Y por haberse multiplicado la maldad, el amor de muchos se enfriará. Mas el que persevere hasta el fin, éste será salvo. Y será predicado este evangelio del reino en todo el mundo, para testimonio a todas las naciones, y entonces vendrá el fin. Por tanto, cuando veáis en el lugar santo la abominación desoladora de que habló el profeta Daniel, el que lee, entienda, entonces los que estén en Judea,

serán acortados. Entonces, si algunos dijere, mirad, aquí está el Cristo, o mirad, allí está, no lo creáis, porque se levantarán falsos cristos y falsos profetas, y harán grandes señales y prodigios, de tal manera que engañarán, si fuere posible, aún a los escogidos. Ya os lo he dicho antes. Así que si os dijeren, mirad, está en el desierto, no salgáis. O mirad, está en los aposentos, no lo creáis. Porque como el relámpago que sale del oriente y se muestra hasta el occidente, así será también la venida del Hijo del Hombre. Porque donde quiera que estuviere el cuerpo muerto, allí se juntarán las águilas. E inmediatamente después de la tribulación de aquellos días, el sol se oscurecerá y la luna no dará su resplandor, y las estrellas caerán del cielo y las potencias de los cielos serán conmovidas. Entonces aparecerá la señal del Hijo del Hombre en el cielo, y entonces lamentarán todas las tribus de la tierra y verán al Hijo del Hombre viniendo sobre las nubes del cielo con poder y gran gloria. Y enviará sus ángeles con gran voz de trompeta y juntarán a sus escogidos de los cuatro vientos desde un extremo del cielo hasta el otro. De la higuera aprended la parábola. Cuando ya su rama está tierna y brotan las hojas, sabéis que el verano está cerca. Así también vosotros, cuando veáis todas estas cosas, conoced que está cerca, a las puertas. De cierto os digo que no pasará esta generación hasta que todo esto acontezca. El cielo y la tierra pasarán, pero mis palabras no pasarán. Pero del día y la hora nadie sabe, ni aun los ángeles de los cielos, sino sólo mi Padre. Mas como en los días de Noé, así será la venida del Hijo del Hombre. Porque como en los días antes del diluvio estaban comiendo y bebiendo, casándose y dando en casamiento, hasta el día en que Noé entró en el arca, y no entendieron hasta que vino el diluvio y se los llevó a todos, así será también la venida del Hijo del Hombre. Entonces estarán dos en el campo, el uno será tomado y el otro será dejado. Dos mujeres estarán moliendo en un molino, la una será tomada y la otra será dejada. Velad, pues, porque no sabéis a qué hora ha de venir vuestro Señor. Pero sabed esto, que si el padre de familia supiese a qué hora el ladrón habría de venir, velaría y no dejaría minar su casa. Por tanto, también vosotros estad preparados, porque el Hijo del Hombre vendrá a la hora que no pensáis. ¿Quién es, pues, el siervo fiel y prudente al cual puso su Señor sobre su casa para que les dé el alimento a tiempo? Bienaventurado aquel siervo al cual, cuando su señor venga, le halle haciendo así. De cierto os digo que sobre todos sus bienes le pondrá. Pero si aquel siervo malo dijere en su corazón, «Mi señor tarda en venir, y comenzare a golpear a sus consiervos y aun a comer y a beber con los borrachos», vendrá el señor de aquel siervo en día que éste no espera y a la hora que no sabe, y lo castigará duramente, y pondrá su parte con los hipócritas. Allí será el lloro y el crujir de dientes.

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1: 10:56.

Shalom Alejem para cada uno de ustedes. Queremos darle la bienvenida a nuestra serie en el libro de Marcos, el principio del Evangelio de Jesucristo, Hijo de Dios. Como se puede leer en su primer versículo, sí, este libro es su palabra para nosotros. Marcos relata acontecimientos de la vida del Mesías de tal manera que revela otras facetas de la verdad infinita de Dios. El relato se desarrolla a un ritmo rápido, amplifica y profundiza los acontecimientos relatados. A menudo sentimos como si estuviéramos allí, caminando con Jesús. Presenta a Yeshua de una manera muy poderosa y al mismo tiempo nos lo revela progresivamente. Pero es precisamente así como descubrimos a nuestro Salvador en nuestro día a día, en un despliegue progresivo y continuo de su persona a medida que caminamos con Él. Este estudio es impartido originalmente en inglés por el líder mesiánico Jack Isaac Gabizón, pastor y maestro de la congregación Beth Ariel en Montreal, Canadá. Creyente judío en Yeshua, con profundo amor y búsqueda en la palabra de Dios desde una perspectiva judía. Ahondemos en la lectura de este libro y que el Espíritu de Dios nos guíe a través de estos estudios. Que la bendición de Yeshua esté con ustedes al escucharlos y Shalom. El libro de Marcos, sermón número 32, capítulo 10, 18 de marzo del 2023. Shalom Beth Ariel y amigos de Beth Ariel, bienvenidos a nuestro servicio sabático. Siempre es una bendición y un gran privilegio reunirnos y abrir nuestras Biblias para descubrir más de nuestro grande y maravilloso Dios, especialmente en estos días en que el mundo, las naciones que nos rodean, están formando cada vez más alianzas, acusándose unas a otras y preparándose para el enfrentamiento final, tal como lo predijo la Biblia. Antes de abrir las Escrituras, oremos juntos esta oración. Bendito eres tú, Señor Dios nuestro, Rey del universo, que nos has dado la verdad a través de tu palabra y has plantado vida eterna en medio de nosotros. Bendito seas, Señor, por darnos las Escrituras. Abramos nuestras Biblias en Marcos capítulo 10. Comencemos a leer solo el primer versículo, ya que Yeshua, ahora, por primera vez en Marcos, se ha dirigido al sur, hacia Jerusalén. Hay mucho que el primer versículo nos dice sobre esta nueva sección. Marcos capítulo 10, versículo 1, siempre leyendo de la Biblia de las Américas. Levantándose de allí, Jesús se fue a la región de Judea y al otro lado del Jordán, y se reunieron de nuevo las multitudes junto a él, y una vez más, como acostumbraba, les enseñaba. Ahora nos estamos acercando a Jerusalén, a la Pascua, a los acontecimientos de la entrada triunfal y a los próximos capítulos que describen los juicios, el sufrimiento, la muerte y la resurrección de Yeshua. Estamos ahora a solo unos días de su arresto. Aquí Yeshua abandona Galilea y la próxima vez que regrese allí será después de su resurrección. Pero fíjense qué ruta tomó para llegar a Judea. Podría haber tomado la que pasa por Samaria al oeste. No tenía ningún problema con los samaritanos. Podría haber visitado a la mujer samaritana y a todos aquellos que llegaron a creer en su aldea. Pero eligió este camino, que es muy significativo ya que sigue el motivo del éxodo, es decir, el segundo éxodo con Yeshua, un camino que Marcos ha seguido de manera constante. Desde el principio hemos visto cómo el evento del éxodo reflejaba el relato de Marcos y cómo, en el capítulo anterior, aquellos eventos en el monte Sinaí reflejaban el relato de la transfiguración. Hemos visto cómo en el séptimo día Yeshua subió al monte de la transfiguración. Así como Moisés subió al monte Sinaí
en el séptimo día para encontrarse con Dios. Después de Sinaí, Moisés comenzó su viaje hacia la tierra prometida. En cuanto a Yeshua, una vez que bajó del monte de la transfiguración, como vemos en Marcos capítulo 10, versículo 1, se dirigió a Jerusalén, y tanto para los israelitas como para Yeshua, el punto de entrada a la tierra fue el mismo lugar, al otro lado del Jordán. Josué condujo a los israelitas a la tierra de Israel, a la primera ciudad que conquistó, y esa fue Jericó. Yeshua entró por ese punto y, al igual que los israelitas, se alojó en Jericó. Pero hay otro que entró en Jerusalén por el mismo punto en el momento crucial de la historia de Israel, David, el antepasado de Yeshua. Al final del libro de Segunda de Samuel, hacia el final de su reinado, el de David, su hijo Absalón logró destronar a David y hacerse con el trono y el control de Israel. Tras un periodo de exilio, David recuperó su lugar, y cuando regresó a Jerusalén, todo Israel se reunió para darle la bienvenida. Él también entró en la tierra desde el mismo lugar, y cuando David entró en Jerusalén, lo hizo montado en un asno, que se consideraba un símbolo de realeza. De la misma manera, Yeshua también entrará en Jerusalén montado en un burro. Ambos entraron por el mismo punto y ambos entraron montados en un asno. Quizás al tomar la ruta más larga y elegir entrar a Jerusalén desde Jericó, Yeshua enfatizó una nueva fase en la historia de Israel, la más importante, en la que él salvaría a la nación y le permitiría una estancia segura y la posesión de toda la tierra. Pero hay más. En estas dos entradas, la de Israel después del Éxodo y la de David, en la de Yeshua podemos ver los tres ministerios del Mesías: el de profeta, que marca su primera venida; el de sacerdote, que marca su oficio actual, ya que él está sentado a la diestra de Dios; y el de rey, que marca su segunda venida. Con Josué, fueron los sacerdotes quienes lideraron el camino según lo ordenó Dios. En el momento en que los sacerdotes pusieron sus pies en las aguas del Jordán, las aguas se abrieron, formando un muro a cada lado de ellos. En cuanto a David, que entró por el mismo punto, en un burro, nos recuerda el oficio real de Yeshua. El tercero, el oficio de profeta, Yeshua estaba a punto de cumplirlo en su muerte y resurrección. Y estas cosas parecen haber sido bien conocidas por la gente de entonces e incluso antes del primer siglo. Este camino desde Jericó era conocido como el camino del Salvador e incluso desde donde el Mesías entraría en Jerusalén. Josefo, el historiador judío de la época, nos cuenta que los falsos mesías que surgieron en aquel tiempo utilizaban este mismo camino. Utilizaban este camino para entrar en Jerusalén y proclamar el supuesto liderazgo que ellos tenían. No olvidemos que en la época de Yeshua comenzaron a surgir falsos mesías. Ellos conocían la profecía del capítulo 9 de Daniel, que se refería al momento de la primera venida del Mesías. Y justo antes, durante los acontecimientos de Hanukkah, este mismo camino también fue tomado por un tal Simón Macabeo. El libro de Macabeos, que si bien no es uno de los libros inspirados de la Biblia, es un libro histórico, relata que este hombre entró y el pueblo también cantó el Halel y especialmente el Salmo 118. Esto está en Primera de Macabeos capítulo 4 versículo 24. Esta fue la misma canción que cantaron para Yeshua cuando entró en Jerusalén, algo que veremos en el próximo capítulo. Así que este camino descrito en Marcos capítulo 10 versículo 1 tiene mucha historia detrás de él.
Y una cosa más, todos estos héroes, tanto Yeshua como David, debieron de haber utilizado la misma puerta cuando entraron en Jerusalén. De las 19 puertas mencionadas en la Biblia, debió de ser la puerta oriental, desde donde se esperaba que entrara el Mesías. Esta es la puerta que da paso directo al monte del templo. En los evangelios de Marcos, Mateo y Lucas, la entrada triunfal es seguida por la purificación del templo para Yeshua. Así que debe haber sido esta puerta. Los judíos de la época esperaban que el Mesías entrara por esta puerta, según creían a partir de la profecía de Zacarías, capítulo 14, versículo 4.

dirección. Se puede ver la puerta a la derecha, bajo de la flecha roja que indica en esa imagen. Esta puerta daba acceso directo al monte del templo. Hoy, al pie de esta puerta, hay un cementerio musulmán. Pero la profecía bíblica nos dice que en su segunda venida, Yeshua se parará en el monte de los olivos. Él no entrará por esta puerta ni vendrá durante la existencia del tercer templo que pronto se construirá en Israel, ya que sabemos la puerta que se ve en la imagen y el futuro tercer templo serán destruidos cerca de su segunda venida, pues Yeshua construirá una nueva puerta y un nuevo templo, uno enorme como nunca se ha visto antes en la historia. El templo que se describe en el libro de Ezequiel, en los capítulos 40 al 48. Este templo cubrirá gran parte de Jerusalén. Este será el templo del milenio. Por supuesto, la cúpula de la roca que se ve en la imagen no existía en la época de Yeshua. Fue construida unos 600 años después. Hablaremos más sobre este tema cuando tratemos la entrada triunfal. Todo esto nos hace ver cuánta información puede uno obtener a partir del versículo 1. Así pues, la frase «al otro lado del Jordán», que hace referencia al camino tomado por los israelitas, por Josué, por David y por nuestro Señor, es de gran importancia en la historia de Israel y, con Yeshua, Jesús, se abrió una nueva etapa hacia el establecimiento de los tiempos mesiánicos. Ahora, como nos dice Marcos, al entrar en Judea, leemos cómo se reunieron de nuevo las multitudes junto a él. Veremos que las multitudes, el pueblo, creía que él era el Mesías. Sin embargo, había un grupo que no lo aceptaba como el Mesías. Este es el tema del resto del capítulo. Veamos la enseñanza de Jesús sobre el divorcio. Esto está en Marcos, capítulo 10, versículo 2. Y se le acercaron algunos fariseos, y para ponerle a prueba, le preguntaban si era lícito a un hombre divorciarse de su mujer. Ahora bien, una primera pregunta que nos hacemos es, ¿por qué algunos fariseos sacarían a colación el tema del divorcio precisamente en este momento? ¿Qué tiene que ver esto con Jesús? ¿Estaba Jesús hablando de este tema en ese momento mientras enseñaba al pueblo? No lo sabemos. Sabemos que no preguntaron para aprender, sino más bien para tenderle una trampa, para poner a prueba a Yeshua, como dice el versículo. Estos líderes religiosos tenían una estrategia siniestra. Sabían que Yeshua no estaba a favor del divorcio y, por lo tanto, es muy posible que esperaran que él hiciera una declaración en contra del divorcio para poder denunciarlo ante el entonces líder del pueblo judío, Herodes el Tetrarca, quien anteriormente había mandado a matar a Juan el Bautista por la misma razón, porque Juan el Bautista se pronunció en contra del divorcio y el nuevo matrimonio de Herodes. La razón por la que Juan el Bautista fue ejecutado fue porque acusó a este Herodes de haberle robado la esposa a su medio hermano para casarse con ella. Los fariseos deseaban que la historia se repitiera con Yeshua. Pero la profecía tenía que seguir su curso. La forma en que moriría el Mesías sería mediante la crucifixión romana, tal como profetizó David, y no a manos de Herodes. Más tarde, a solo unos días de eso, tanto Yeshua como Herodes se encontrarán, pero no por lo que estos fariseos habían deseado. Así pues, no tuvieron éxito en su complot, pero Yeshua aprovechó esta ocasión para sacar a la luz su error y su culpabilidad al ser responsable.

responsables de una gran división entre Israel y Dios. La misma institución religiosa que debía ayudar al pueblo a acercarse a Dios, los separó e incluso alejó a muchos del Todopoderoso que estaba allí encarnado frente a ellos. Y sus acciones también se reflejan en otras instituciones religiosas a lo largo de la historia que siguió. Aquí los fariseos son solo un ejemplo. Es en este momento cuando Jesús habla del matrimonio y del divorcio, pero lo que está a punto de decir no es un tratado sobre el divorcio. No se da mucho en esta sección para formular leyes sobre el tema del divorcio. De hecho, cuando se trata del divorcio e incluso de reunir todas las regulaciones, eso es uno de los temas más complicados de abordar, porque los casos de divorcio son, en su mayor parte, muy singulares y requieren atención detallada, mucha oración y consideración antes de emitir un veredicto.

Esperamos que hayan sido bendecidos al haber escuchado este estudio de la Palabra Santa en el libro de Marcos. Damos la bienvenida a las preguntas que tengan con respecto a este tema o cualquier otra consulta bíblica. Pueden ponerse en contacto con nosotros a través de nuestro correo electrónico betariel.hispanos@gmail.com. Esto es betariel.hispanos@gmail.com y nos pondremos en contacto con ustedes tan pronto como sea posible. Por favor, oren por este ministerio mientras avanzamos juntos en estos días postreros, declarando en voz alta para hacer que la palabra sea escuchada y ser diligentes al obedecerla. Bendiciones en el nombre de nuestro Mesías Yeshua. Shalom, shalom.

especial del apóstol Pablo, apóstol para nosotros los gentiles. Bendito sea Dios. Abrimos la Biblia, Romanos, capítulo 8, en el versículo 26. Romanos 8, 26. ¡Ay, poder Jesús! Estoy oyendo con mucho cuidado, pero siéntase con libertad de alabar a Dios. Que son los muertos en lo que alaban, y aquí hay mucho viviente. Romanos 8, 26. El apóstol dice lo siguiente. De igual manera, el Espíritu nos ayuda en nuestra debilidad. Pues que hemos de pedir como conviene, no lo sabemos. Y el Espíritu mismo intercede por nosotros con gemidos indecibles. Fíjense las enseñanzas que hay en un solo versículo. Cuanto el Padre es un maestro excepcional. Lo es todavía porque está escrito aquí todo lo que él habló. Dice que el Espíritu nos tiene que ayudar en la oración porque somos débiles para orar. Lo primero que enseña es eso. Y los que estamos aquí sabemos que eso es cierto. Ahora, ¿por qué es que somos débiles para orar? Pues hay una razón específica, clara, que podemos entenderla. Y usted no tiene nada más que extender una mano, tiende una manita, y agarre esto bien agarrado aquí. ¿Y sabe por qué es que somos débiles para orar? Por esta carne que tenemos. El sentir de la carne no es oración, el sentir de la carne es muerte. Es decir, que la carne no le gusta orar, no quiere orar. Si usted quiere tener victoria, victoria en esta vida espiritual hasta que volemos al cielo, tiene que dominar esta carne y obligarla a orar, le guste o no le guste. Alabe lo que él vive. Por eso que dice el apóstol que el Espíritu Santo, tiene que ayudarnos en esa debilidad. Si no, fracasamos. Sin oración, no hay evangelio. Alabe lo que él vive. Cualquiera puede tener una religioncita evangélica, viviendo la vida como se la antoje. Pero el evangelio verdadero y único de Jesucristo es un evangelio de oración, donde Cristo mismo oró como nadie jamás ha orado. Sonríase, el Señor le ama. El Espíritu nos ayuda en esa debilidad. Pues qué hemos de pedir como conviene, no lo sabemos. Ahí viene el segundo punto clave. No sabemos pedir lo que conviene. A veces se pide lo que se le antoja a la carne y fracasamos. Eso que hay que orar en el Espíritu, para que podamos pedir lo que el Espíritu Santo sabe que conviene. Y el Espíritu Santo sí que no se equivoca. Él sabe lo que usted necesita. Él sabe lo que es menester. Pero si se mueve usted por su voluntad, va a fracasar. Sonríase, el Señor le ama. Y dice que el Espíritu nos ayuda, intercediendo por nosotros con gemidos indecibles. Y ahí viene la primera forma de oración en el Espíritu. La primera. Hay tres formas de oración en el Espíritu. Y esta es la primera. Oración con gemidos indecibles. ¿Y qué es eso? Bueno, te abre la boca. Bien abierta. Al lado de lo que él vive. Y comienza a lanzar por su boca gemidos, que son como expresiones del dolor que siente su corazón, porque hay almas perdidas, o hay gente que está enferma, o hay gente que está medio tibios y mundanos y la cosa tan mal, al lado de lo que él vive. Y entonces usted gime por ellos, y según gime en su mente usted dialoga con el Señor, por lo que está gimiendo. Pero es una expresión de dolor, de sufrimiento, una expresión de angustia, una expresión como de tristeza por el problema por el que está gimiendo. Puede ser enfermo, puede ser lo más importante, que son gente perdida. Usted quiere que Dios nos salve. Sea bendito, Señor. Eso sin el Espíritu no es fácil hacerlo. Pero cuando el Espíritu unge a uno, esos gemidos salen que parece que el techo de la casa vuela. Alaba lo que el Señor le ama. Y eso es una oración poderosa que mueve a Dios a cualquier milagro. ¿Por qué esa oración con gemido es tan poderosa? Pero entiéndalo bien porque es fácil. ¿Cuántos de los que estamos aquí somos hijos de Dios? Levante la mano bien alta, que es un privilegio que no lo tiene todo el mundo.
¿Cuántos son hijos de Dios? Levante la mano alta y dígaselo. Yo soy hijo de Dios. Yo soy hijo de Dios. Yo soy tu hijo. Yo soy tu hijo. Imagínense eso. Hijo de papá y mamá aquí abajo todo el mundo. Pero hijo de Dios no es todo el mundo, ¿verdad? Lo que él vive. Hay que nacer de arriba del Espíritu para ser hijo de Dios. Hay que ser transformado desde la mollera de la cabeza hasta la planta de los pies, por dentro y por fuera y por todos lados, para ser hijo de Dios. Usted es hijo de papá y mamá porque nació de papá y mamá. Para ser hijo de Dios tiene que nacer de Dios. Sonríase, que así le llama. ¡Ah, sabía! ¡Poderoso Jesús! Como hijos, imagínense cómo Dios nos ama. Bueno, si Dios ama a todos los pecadores que son enemigos de Él, alábalo si puede. Todos los que estamos aquí que somos hijos de Dios, éramos enemigos de Dios en un tiempo. No hay nadie que pueda decir, no, yo nunca pequé, pues es mentiroso más grande que el que abajo. Todos los que estamos aquí, aún los que predicamos y amamos más a Cristo que nuestra vida, fuimos enemigos del Señor en un tiempo. Y en esa época nos amaba. Y si a los enemigos de Él los ama, ¿cómo será sus hijos? Alábalo que Él vive. Quiere decir, cuando usted abre su boca y comienza a gemir, a lanzar por su boca esos lamentos, como una lamentación, en alto volumen y con dolor profundo en su corazón, con gente perdida especialmente, pues imagínense, esos gemidos van directo al Señor, lastiman la naturaleza sensitiva, llena de misericordia y de amor del Dios del cielo, y se mueve como relámpago. Actuar a favor de lo que usted está gimiendo. Alábalo lo que Él vive. En eso entraremos en más detalle más luego en el estudio, ya que es una parte, ¿verdad?, tan importante. Gloria sea Dios. Gemidos indecibles. Bueno, ¿cuántos de los que están aquí? Tenga cuidado, no levanten la mano muy lejos. ¿Cuántos de los que están aquí oran continuamente con gemidos indecibles? Las manitas son pocas, ¿qué pasó? Pues asegúrese que después de este estudio, usted va a orar con gemido en todos los periodos de oración que ore. Porque eso tiene una importancia grande. Vamos a ver en el estudio qué hacen los gemidos específicamente. ¿Sabe lo que Él vive? No se le vaya el espíritu de alabanza, que estamos empezando. Mi alma te alaba, Jesús. ¡Ay, poder, Jesús! Ahora, el apóstol Pablo usaba esa forma de oración continuamente con un propósito muy específico. La carta a los Gálatas, capítulo 4. Gálatas, capítulo 4, verso 19. Vamos a ver qué importancia tienen esos gemidos. ¿Qué obran esos gemidos a favor de la obra de Dios? La iglesia apostólica continuamente oraba en esa forma. Pablo lo hacía y lo enseñaba, lo doctrinaba. Gálatas capítulo 4 verso 19. Hijitos míos, Pablo escribiendo a los Gálatas, hijitos míos, por quienes vuelvo a sufrir, dice que es una oración con sufrimiento, vuelvo a sufrir con dolores de parto. Oiga, es un varón con dolores de parto. Sonríase que le ama. Pero estamos hablando en el espíritu, ¿verdad? En la esfera espiritual, donde hay diferencia entre varón y mujer. Vuelvo a sufrir dolores de parto para que Cristo sea formado en vosotros. Eso implica que nazcan de nuevo, que tengan un nacimiento espiritual. Y fíjense cómo esa oración con gemido, Pablo la compara con los dolores de parto. Y cuando la mujer está en dolores de parto, es porque está a punto de dar a luz. Y las damas lo saben mejor que nadie. Y en ese momento, la mujer no solamente siente dolor, sino que hace fuerza con las manos, y hace fuerza con los pies, y hace fuerza con todo, y lanza por su boca gemidos, lamentos, porque el dolor es profundo. Espiritualmente, ese mismo tipo de oración, con los brazos, con las piernas, con los pies, con todo, y con gemidos por la boca, provoca nacimiento nuevo, alguien que va a nacer como resultado de esos gemidos, como con dolores de parto. O sea que va a haber
usted va a dar a luz una nueva criatura. ¿De quién? Pues de alguien que a lo mejor se convirtió, pero todavía no ha nacido de nuevo. Y fíjense que los gálatas estaban un poquito tornadizos y un poquito titubeantes en la fe. Y Pablo usaba este tipo de oración para que volvieran otra vez a la condición espiritual anterior y nacieran de nuevo a toda profundidad. Y sufría como con dolores de parto en la oración por ellos, para que Cristo fuera formado en ellos. Mire qué clase de oración es esa. Eso que tan decisivo, hermano, que no nos conformemos con la oración común que siempre se hace, que no estamos diciendo que eso no sirva, pero no es lo mejor, alabado lo que él vive. Y solamente no se conforme usted con bendice a papá, y bendice a mamá, bendice a Juana y a Petra, y gracias Señor por los hermanos, y bendice a la iglesia. Es una oración que tiene su valor, pero no es tan poderosa como cuando usted de rodillas mira para arriba, abre la boca y comienza a gemir a toda profundidad y con dolor en su corazón, con tristeza en su corazón, gimiendo y en la mente, engendra a Cristo en este hermanito y no da el nombre y el apellido del hermano. Alaba lo que él vive. Es una oración poderosa para hacer que pueda traer al nuevo nacimiento lo que está tibio y está a medio. ¡Ay, poder en Jesucristo! Bueno, cuando terminemos el estudio y comencemos la oración, vamos a orar con gemido y el Espíritu de Dios va a descender y va a ungir los que nunca han gemido para que giman. Y usted que está ahí, dígale, yo quiero orar en esa forma. Ayúdame, úngeme para eso. Tiene que venir la unción. Y después que la unción viene, hermano, en cualquier momento está en la boca y puede gemir. Porque ya la unción está ahí. Sea bendito, Señor Jesucristo. En Isaías capítulo 66, verso 8, vamos a ver que los hijos de Israel, en aquellos días tan remotos, ya gemían. Sin embargo, no tenían el bautismo del Espíritu Santo. Y podían gemir por horas. Quiere decir que aún con la voluntad nuestra, si usted hay una situación que amerita que usted se entristezca, puede usted lanzarse a gemir, lanzar lamento por su boca. Eso lo puede hacer cualquiera ahora mismo. Lo único que cuando el Espíritu entra en el asunto, se vuelve 10 veces más poderoso. Isaías 66, verso 8. Fíjense lo que dice el profeta. Dice, ¿quién oyó cosa semejante? ¿Quién vio tal cosa? ¿Concebirá la tierra en un día? Cualquiera aquí puede decir no. El agricultor que siempre habichuelas hoy y mañana tenga las matas echando ya habichuelito. ¿Nacerá una nación de una vez? Cualquiera puede decir no. Toma días, años, sabe Dios cuánto tiempo que la nación se forme. Sin embargo, dice, pero cuando Sión estuvo de parto, cuando los hijos de Israel se lanzaron un día a gemir a todo volumen en ayuno, dice, dio a luz sus hijos y cambiaron todas las situaciones y estaban ahí el día entero gimiendo desde las 6 de la mañana hasta por la tarde en ayuno porque los filisteos estaban a punto de hacer los leña y venía el poder de Dios de acabar con los filisteos. Alaba lo que él vive. Que sí, que lo que no se puede hacer en lo natural de un día para otro sí se hace en lo espiritual. Alaba lo que él vive. Sí se puede hacer en lo espiritual. Bueno, un ejemplo hermoso de esto lo puedo dar yo de hace apenas 2 semanas predicando en México. Predicamos la primera campaña en Acapulco, una hermosa ciudad turística ya, 4 días de campaña, precioso, no hubo problemas en ninguna clase, se convirtieron más de 4,000 almas en 4 días. La gente que se sanó fueron tantas que se nos quedaba una fila a la izquierda y otra fila a la derecha de la plataforma sin poder testificar porque el tiempo no daba. Eso después de haber testificado docenas y docenas de gente. Pero cuando salimos de allí para la otra ciudad, que se llama Zacatepec. Ríase, ¿qué le llama? Llegamos ahí y nos encontramos que nos habían suspendido la campaña y el gobierno del estado había anulado el permiso que nos dio el gobierno municipal. Nos quedamos como muertos. Eso fue jueves, cuando llegamos casi anocheciendo. Los pastores dijeron, hermano, está suspendido todo. Promoción que habíamos pegado
miles de dólares de promoción, la arrancaron y la botaron. La rompieron, la destruyeron. Me dijeron, no hay caso, hermano. Solamente que del gobierno federal venga una orden y anule esto, que eso es imposible, improbable. Y están esperando que usted entre aquí a ese terreno mañana para arrestarlo y botarlo del país. Y dije, el diablo que van a arrestar. Sonríe, señor, yo le amo. Mi Dios me mandó aquí y él está conmigo. Pero teníamos un grupo de intercesión gigante, hermano. Porque de Puerto Rico fui a dos coordinadores allá. Y fuimos cuatro más de Puerto Rico, íbamos seis. Pero una hermanita de la región de Orizaba vino con 12 jóvenes. Oigan la juventud que está aquí. Con 12 jóvenes. Jovencita 16, 17, 18 años y los jóvenes igual. Ella, que es una mujer adulta y llena de Dios. Y una nena de 8 años bautizada con el Espíritu y coraba con lágrimas que yo me gozaba viendo a aquella criatura. Y son intercesores, que son como ametralladoras de intercesión. Alaba lo que él vive. Que dije, hermana, mañana le tengo una buena noticia. Mañana estamos de madrugada en ayuno. Que la manda hasta que Dios nos diga que nos restaura la campaña. Para el hombre es imposible, para mi papá es posible. Gloria a Dios. Pero hay que interceder en el Espíritu para que Dios obre y haga una obra como esa, que en un día no se supone que se pudiera hacer. Pero mira ahí, cuando Sion estuvo de parto, en un día nacieron hijos espirituales por mil. Y de madrugada caímos arriba. Ahí, y con gemidos, y no se oía nada más que los lamentos y los gemidos, pero en lengua también, alabe lo que él vive, y con lágrimas también, y la nena chiquitita de 8 años, con todo suspendido, arreglen todo, preparen todo. Y me llamó una persona de la capital, y yo sé lo que ha pasado allá, soy un abogado cristiano, si usted quiere que le ayude, yo voy a tratar de ayudarle. Y dije, sí, yo quiero que me ayude. Dios me dijo que estaba en sus manos, y no hay diablo que pueda pedir que yo predique esta noche ahí. A lo mejor usted es el instrumento. Porque yo voy a ir al gobierno federal y voy a hablar. Es imposible, me dijo. Esto hay que ir 15 días antes y se va a conseguir algo. Pero ahora, 2 horas antes. Yo digo, vaya, sí voy. Háblame lo que él vive. Y se fue. Y por la tarde, como a eso de las 3 o 4 de la tarde, me llamó. Me dijo, aquí está el secretario de gobernación del departamento que tiene que ver con culto y con religión. Y quiere saludarle. Y cómo no. Y el secretario me habló. Me dijo, mire, le vamos a enviar un fax. Dios bendiga los inventos de hoy en día. No había tiempo de venir nadie allá para acá con permiso. Usted tiene fax y lo traje en Puerto Rico. Lo tengo aquí al lado mío. Le di el número. Y cuando ese fax llega, usted léalo porque ahí dice que usted tiene... que nadie le puede prohibir que usted predique ahí porque creemos que usted... está capacitado para eso y que predique esos 3 días ahí en ese parque de béisbol y de los detalles todo. Y dije, mándenmelo corriendo que la cosa aquí está mala. Le dije, pero mándele un fax también al gobierno municipal y otro al gobierno del estado. Y sí, se lo vamos a enviar a los dos. Y llegó el fax. Yo cogí el fax, llamé a los pastores y aquello era una fiesta, todo el mundo alabando a Dios y saltando, esto es imposible. Yo dije, es imposible, pero que es imposible para el hombre, es posible con Dios. Y nos metimos ahí en esa noche y predicamos la palabra. Todo el mundo creía que la campaña estaba suspendida. La asistencia no fue tan alta como la segunda y tercera noche, pero se convirtió casi 500 almas la primera noche, esa noche. Y cuando fuimos a orar por los enfermos, había una persona que tenía un tímpano roto, desahuciado de los médicos, y el médico le dijo, ni con operación, ni con ningún aparato en su oído, usted no puede oír jamás, el tímpano está roto, eso no hay quien lo arregle. Yo subí a la plataforma y lo paré aquí. Y dije, hay mucha gente que ha dicho que soy un falso profeta. Y que vine aquí a buscar dinero. Y me han insultado. Vamos a ver si eso es verdad o es mentira. Si Dios no le abre ese tímpano a este hombre y lo pone a oír clarito, eso es verdad. Pero si este hombre oye claro, es una mentira. Alaba lo que él vive. ¡En Samaria, Cuba! Y el Espíritu me mostró algo y yo dije, el Señor me muestra que cuando ese hombre empiece a oír clarito, va a caer el poder de Dios ahí. Había como 1000 enfermos frente a la plataforma. Y va a sanar 200 de personas sin llorar. Pero cuando Dios fui a orar por el hombre del tímpano roto, Dios no me permitió orar. Porque apenas yo fui a abrir la boca, vi que el hombre hizo así, como que algo le había pasado. Y yo dije, ya te sanaste. Alábalo, que él dice, ya se sanó.
El otro ve y escuchaba un susurro de cerca, de lejos, por detrás, por todo sitio, oía clarito. Y yo dije, ahora los que están ahí, levanten la mano y den gracias a Dios, que usted también grabó lo suyo, y cayó el poder de Dios, hermano. Subí a la gente por docenas a la plataforma a testificar sin haber orado, sanados de cuanto tipo de enfermedad. Se quedó todo el mundo con los ojos abiertos y yo gozándome, dancé en el espíritu de la plataforma, ¿no? Lo que tú le amas. Pero la segunda noche ya 750 y pico almas aceptaron a Cristo, y la cuarta, tercera noche, más de 900 almas, 2200 almas y algo más, en tres noches. Se quedó el diablo con la lengua por fuera, ¿no? Lo que Dios le ama. Pero hubo hermano que lanzarnos a interceder en ayuno, sonríase que el Señor le ama. Empezamos bien de madrugada y como a las 5 horas ya el asunto estaba resuelto. Porque esa oración mueve a Dios a cualquier milagro en forma relámpago. ¿Cuánto le daban? Y este es el propósito de este estudio, hermano, que después de este estudio, pues que está aquí, ore en el Espíritu y revolucione la República Dominicana para Cristo Jesús. ¡Aleluya, sama! Porque este país es un lindo país donde hay tantos que oran y claman y gimen. Y si en vez de cualquier oración es un gemido y el resto que viene luego, se mueven las montañas a favor de nuestro Dios y a favor de nuestros países y de nuestras propias vidas. Sea glorificado el Señor Jesucristo. Bendito sea Dios. Ahora, fíjense los hermanos, que en los dos pasajes que hemos visto, Isaías 66, dice que los gemidos son para que podamos dar a luz hijos espirituales. Quiere decir que el pecador se ha transformado en un hijo de Dios. Palabra sencilla, pase de muerte a vida. Fíjense que es dar a luz hijos. Se salven los pecadores. Pero cuando Pablo habló por los Gálatas, ese no es el propósito, porque los Gálatas eran convertidos. ¿Cuál es el propósito con los Gálatas? Lo leímos primero, vamos a repetirlo de nuevo para que vean las dos alternativas que usted puede esperar cuando usted ora con gemido. Carta a los Gálatas, capítulo 4, verso 19. Dice que Pablo gemía como con dolor de parto para que Cristo fuera formado en los Gálatas. Palabra sencilla, para que hubiera un nuevo nacimiento en los Gálatas. Ya ellos habían aceptado a Cristo, ahora tenían que nacer de nuevo. No basta con aceptar a Cristo, hay que nacer de nuevo. Y ahí donde hay que gemir, porque todos los pastores saben que en sus iglesias hay gente que son nuevas criaturas y hay otros que no han nacido de nuevo todavía. Pero ya aceptaron al Señor. Y sí, que la oración con gemido va a ser posible que Cristo sea formado en ellos. Que ellos nazcan de nuevo. Y sí, que en todo momento la oración con gemido es para hacer que podamos dar a luz o nuevas criaturas o hijos espirituales, gente pecadora que se convierte. ¿Cuántos alaban? Ahora hay que pedirle a Dios que nos unja para gemir. Y cuando usted abre la boca y comienza a lanzar los lamentos, Dios no falla en intervenir. La persona del Espíritu Santo no falla en tomarlo y en impartirle eso más profundidad. Si los hijos de Israel lo hacían sin el Espíritu, ¿cuánto más los aleluyas estos de hoy en día? Alaba, lo que Dios le ama. No lo podemos hacer, que tenemos el Espíritu Santo. Pasamos a la segunda forma de oración en el Espíritu. Y es la oración en lengua. Sonríase que el Señor le ama. Hermano, yo digo esto con tristeza. Hay evangélicos que si le llegan a hablar de las lenguas, hacen una mueca como si le hubieran dado una golpiza. Pero Cristo dijo, esta señal seguirá a los que creyeren, esta señal seguirá a la iglesia verdadera, hablarán nuevas lenguas, alabado sea Dios. Y aún en los días del Antiguo Testamento, ya el profeta Isaías profetizó que el Señor hablaría en lenguas a través de mucha gente, y aún así no creerían los judíos, pero preocúpese, que por su incredulidad estamos nosotros aquí en este estadio en esta tarde, alabado lo que Él vive. Gloria a Dios. Las lenguas. Primera de Corintios, capítulo 14. Vamos a abrir la Biblia en ese hermoso pasaje. Donde Pablo, maestro para nosotros los gentiles,
nos enseña los detalles sobre las lenguas. Bueno, hay denominaciones evangélicas que dicen, bueno, eso era para los apóstoles. Una mentira monstruosa y criminal. No me diga usted que va a haber aquí, 1 Corintios 14, toda una página completa de doctrina sobre las lenguas, que eso pasó de moda. Eso no lo cree nadie, nada que ver el Cebú. Alabo lo que se habla, más. Sea bendito el Señor Jesucristo. 1 Corintios 14, en el verso 2 dice, porque el que habla en lenguas no habla a los hombres, sino a Dios. Sonríe, señor, si yo le ama. Alabe lo que él vive. ¿Cuántos alaban? ¿Cuántos alaban? Bendito sea el Señor Jesucristo. Hay poder en Jesús. Repetimos, el que habla en lengua no habla a los hombres no lo van a entender, sino a Dios. Y si está hablando a Dios, quiere decir que está orando. Eso lo entiende cualquiera. Si está hablando con Dios, está orando. Y el que habla en lenguas, habla con Dios. Nadie lo entiende, porque por el Espíritu está hablando misterios. Mire qué cosa hermosa esa. Y lo más que me gusta ahí es que nadie lo entiende, y eso incluye al diablo. Sonríe si puede. A mí me conviene cuando yo ore, el diablo no entienda nada. Sea bendito el Señor Jesucristo. Y es lindo mencionar, ¿verdad?, que en el Antiguo Testamento nadie habló lengua, ni Jesucristo mismo. Nadie. Eso estaba reservado para la novia del Cordero. ¿Cuántas son novias de Jesucristo? ¿Cuántas te levantan la mano y dicen, yo soy novia tuya? Yo, los varones, no se pongan colorados, levanten la mano y dicen, yo soy novia tuya. Yo soy novia. ¡Ay, Samaria! ¡Poderoso Dios! Mira, hermano, se siente la presencia de Dios cuando miles de creyentes levantan la mano y dicen, yo soy novia tuya, Jesús. Yo soy tuyo, yo soy novia tuya. ¡Alabado sea Dios! ¡Qué clase de privilegio! Eso no lo puedo hablar. Montando los grandes millonarios que hay aquí abajo no pueden decir eso. Pero nosotros sí, gloria a Dios. El que habla en lenguas ora, habla en el Espíritu misterios con Dios. Que Dios entiende esos misterios, pero nadie más los puede entender. Fíjese que el diablo entiende cuanto lenguaje hay en la tierra. No hay un lenguaje en esta tierra que ese pájaro no entienda. Ni hay. Mire, los dialectos más raros que van a hablar por allá por el África, en el humo, los entiende el diablo más bien. Pero Dios se reservó lenguajes que no se los reveló a Luzbel jamás, porque desde antes de la fundación de este mundo estaban reservados para la novia de su hijo. Qué clase de privilegio. Que cuando entramos nosotros a interceder en lengua, mire, los diablos ahora en esas orejotas grandes, ¿qué estará tramando estos locos contra mí? ¿Qué será lo que están tramando? Y el Dios de arriba entendiendo, y de pronto cae el poder y no cae el diablo con cabeza. ¿Alabe lo que él vive? ¡Ey, pobre Jesús! ¡Poderoso Dios! Por eso es que el diablo se las ha logrado componer para convencer a algunos evangélicos que la lengua ya eso no existe. Le está robando una bendición que puede ser trágica para ellos, porque en esta época mala, hermano, conviene que podamos interceder por horas en lengua. Vamos a ver por qué lo que viene ahora. Verso 4. El que habla en lengua desconocida, fíjense, desconocida, solo Dios la conoce. Así mismo se edifica. Oiga eso. Usted intercediendo en lengua, y eso como que le rebota para atrás a usted, y lo edifica a usted. Le aviva a usted la fe. ¿Sabe lo que él vive? Lo mete a usted en avivamiento. Hay gente que dice, Señor, derrama un avivamiento. Métase en el avivamiento usted, cabezón, sonríase, que el Señor le ama. Métase en el avivamiento si en los últimos días derramaría su espíritu sobre toda carne, sobre nuestros hijos, sobre nuestros jóvenes, sobre nuestros viejos, sobre nuestras viejas. Alabe lo que vive. Y sobre los siervos y siervas. ¡Ay, Samaya, suja!
En la época, es que entra medio ambiente que nos metamos debajo de la lluvia que está cayendo. Bota el trapo de paraguas ese al lado de lo que él vive. Y métase bajo la lluvia, que eso está cayendo. En esta tarde va a caer aquí. ¿Cuánto es seguro que va a caer? En esta tarde va a caer aquí. Hay pueblo aquí con hambre de Dios. Cuando hay hambre de Dios, Dios no falla en saciar. ¡Bendito sea Dios! ¡Ay, pobre Jesús! El verso 5. Así que quisiera que todos vosotros hablaseis en lengua. Mire cómo Pablo dice, distinto a como dicen muchos, aún grandes líderes evangélicos, Pablo dice, deseo que todos hablen en lengua. Y Pablo es el maestro de nosotros, hermano. Alaba lo que el Señor le ama. A través de ese Dios puso magisterio del Espíritu para la iglesia actual. Yo quiero que todos vosotros habléis en lengua. Porque Pablo sabe que nos vamos a edificar y que vamos a tener una oración poderosa que solamente Dios la entiende. Que no hay diablo que la entienda. Y usted orando y usted no entiende, pero usted sabe que Dios está entendiendo. No, el que usted entienda no es lo importante. Lo importante es que el que está recibiendo la oración va a hacer aquello que el Espíritu Santo ha planeado. Verso 14. Porque si yo oro en lengua desconocida, mi espíritu ora. Fíjense qué maravilla. Ahora Pablo abiertamente dice que el que habla en lengua ora en el espíritu. Que mi espíritu ora. Para que lo veamos bien sencillo. ¿Quién nos da esas lenguas desconocidas? Nos las da el Espíritu Santo. ¿A quién se las imparte? Se las imparte a nuestro espíritu. Y nuestro espíritu usa este cuerpo que tenemos aquí para ponerle enunciación al asunto. Dice que bien sencillito. Del Espíritu Santo a nuestro espíritu. Y nuestro espíritu usa el único instrumento que tenemos. Nuestro espíritu es usted. Alaba lo que él vive. Usted, porque usted no es lo que yo veo. Usted es el espíritu que está ahí dentro. Usted recibe las lenguas y se las pasa a este cuerpo y lo hace que hable esa lengua. Le guste o no le guste, lo obliga. Gloria sea a Dios. Dice, pero mi entendimiento queda sin fruto. ¿Quién no las entiende? A menos que Dios no le dé la interpretación. Usted no las entiende. Entonces, ¿qué pues haré? Dice el apóstol. Dice, oraré con el Espíritu. Y ahí usted tiene ya dos puntos. Lengua y gemido. El silencio, ¿qué le pasó? Alaba lo que él vive. Ya tenemos dos puntos claves. Gemidos y lengua. Prepárese, cuando entremos en la intercesión, vamos a usar todo eso. Y el Espíritu de Dios se va a mover ungiendo miles de personas aquí para que sigamos intercediendo en lengua hasta el rapto. ¿Qué pues haré? Dice, oraré con el Espíritu, lengua y gemidos. Y oraré también con mi entendimiento. Ahí viene un punto clave y delicado. Tenga cuidado cómo usa su entendimiento. Que esta carne de nosotros es más mala que el diablo. Sonríe si puede. En una ocasión Pablo dijo que dominaba la carne. Dijo, no sea que yo predicando vaya a quedar descualificado. Le tenía más miedo a la carne que al diablo. Alaba lo que él vive. Sí, porque el diablo se mueve por ahí, de vez en cuando viene y nos mete nuestro pellizco. Y nos da nuestro golpe y nosotros le caemos arriba como el que apaga fuego también, ¿eh? Pero esto no, en esto usted vive, en esto usted duerme, en esto usted come, en esto lo hace todo. En un cuerpo que su sentir es muerte, ahí vivimos. En un cuerpo que vive en enemistad con Dios, ahí vivimos. Pero si estamos llenos del Espíritu Santo, podemos dominar esa carne. Si no la domina, perece. Sentirle la carne es muerte, condenación. Pero usted está en el Espíritu, usted domina esto. Le dice, el amo, aquí soy yo, carnecita, usted va a hacer lo que yo diga. Usted, el Espíritu, tiene que dominar esto. Eso no lo puede hacer nadie, sino es con la fuerza del Espíritu Santo. Por eso hay que ser llenos del Espíritu Santo. Hay que ser llenos del Espíritu Santo. Hay que ser llenos del Espíritu Santo. Juventud que está aquí, hay que ser lleno del Espíritu Santo. Y todo joven que está aquí, que no tiene el Espíritu, en esta tarde lo va a recibir. ¡Joven! ¡Esta es la tarde! ¡Pídalo ahora! ¡Diga el Señor, me bautiza en esta tarde! ¡Me llenes en esta tarde! ¡Me llenes en esta tarde! ¡Esta es la tarde! ¡Ay, Samaya! ¡Samaya! ¡Siento la presencia de Dios! ¡Bendito sea su nombre! ¡Poderoso Dios!
Y los que tenemos el Espíritu Santo, no lo vamos a cruzar de brazos porque ya tenemos el Espíritu. No, no, vamos a pedirle a Dios que nos dé unción fresca del poder. Que nos dé unción nueva del poder. Fíjese que en los últimos días dice, derramaré mi Espíritu sobre mis siervos y sobre mis siervas. ¿Y qué es eso? Si siervos y siervas se supone que tengamos el Espíritu. Pero Dios nos quiere dar una unción especial de último tiempo. Para que nos movamos en victoria grande. Este último tiempo se mueve el diablo como nunca antes se ha movido. Y tenemos que movernos nosotros con fuerza total de arriba. Alabe lo que él vive. Verso 14. Ahí es que estamos. El que ora en lenguas, ora en el Espíritu. Y debe orar en el Espíritu, aunque también debe orar con su entendimiento. Pero ahí venimos al punto que estamos enfatizando. Cuando ore con su entendimiento, asegúrese que se ciñe a la palabra de Dios. Apóstol Pedro en una ocasión dijo, si alguno habla, hable conforme a la palabra de Dios, para que todo Dios sea glorificado por Jesucristo. Que sí, que cuando ore con entendimiento, no se salga a sus anhelos personales que fue fracasar. Métase en la palabra. Orando en lengua, orando con gemido, vamos a suponer que está intercediendo por un enfermo. Señor, por su llaga, él fue sanado. Sánalo. Gracias que lo sanaste. Gracias que está sano. Y su entendimiento usted va fortaleciendo aún más la oración que está saliendo en lenguas y con gemido por usted. No ore con su entendimiento cualquier cosa que se le ocurra. Señor, mira, acuérdate que yo estoy loco por irme para Nueva York. Y a lo mejor Dios permite que se vaya y viene de allá para acá hecho leña. Alábalo, que se lo lea. Porque a veces no es la voluntad de Dios. Si es la voluntad de Dios, pues gloria a Dios, te va en victoria. Es pecado que se vaya a Nueva York, pero es pecado que se vaya fuera de la voluntad de Dios, porque fue fracasar y aún avergonzar la obra de Dios allá. No, es con su entendimiento usted parece ahí firme en lo que es la perfecta voluntad de Dios. Señor, siempre lo que tú quieras en mi vida, nunca lo que yo quiera, siempre tu voluntad, nunca la mía. No permitas nada que no sea tu voluntad, aunque yo grite, salte y me arrastre por el piso. Alabado sea Dios, estará siempre en victoria. Verso 18. Doy gracias a Dios, dice el apóstol Pablo, doy gracias a Dios que hablo en lenguas más que todos vosotros. Está hablando de la iglesia en Corinto, es una iglesia gigante. Y fíjese lo que dice, que él hablaba más lengua que todos ellos. Como para darle un ejemplo, que el secreto, uno de los secretos grandes de Pablo en aquel ministerio gigante y de fruto, que dio más fruto que los 11 juntos de allá de Jerusalén, era la intercesión en lengua. Alábalo si puede. Y si usted se arrodillaba al lado de Pablo, lo único que era lengua y lengua y lengua y lengua, y ese hombre no sabe ninguna otra cosa. Bueno, ahí está todo incluido, alábalo, ahí está todo. Porque no es usted, es el Espíritu Santo a través de usted que está orando. Y con su entendimiento, si usted se descuida, puede pedir fuera de la voluntad de Dios. Pero en lengua no puede pedir jamás fuera de la voluntad de Dios, porque es el Espíritu Santo a través de usted el que está intercediendo. Conviene que sea el Espíritu el que lo haga. Verso 27. Está dando un punto de doctrina que es muy importante que lo toquemos. Para la iglesia, en el culto de la iglesia. Si habla alguno en lengua extraña, sea esto por dos o a lo más tres, y por turno, y uno interprete. Eso es en el culto. Está ocurriendo el culto. Y ahí está todo el mundo, a lo mejor el pastor predicando, está dando una enseñanza. Pues si hay un intérprete y alguien habla en lengua, el intérprete interpreta y hay un mensaje para la iglesia. Si no hay intérprete, mire lo que dice. Calle en la iglesia y hable a sí mismo y para Dios. No dice que interrumpa la lengua. No dice que las impida. Que la hable para sí mismo, en voz bajitita, que no lo oye nada más que usted mismo y el de arriba. Y usted no interrumpe la bendición de ser edificado y de que su oración en lengua a lo mejor ponga palabras aún más profundas al pastor que está trayendo el mensaje, o al evangelista que está predicando. Ahora, si usted levanta la voz como trompeta mientras están predicando, interrumpe todo. Y he tenido ocasiones, hermano, que empezaron un llamamiento a las almas y han caído cuatro aleluyas hablando en lengua hasta vos, que me interrumpió el llamado y he tenido que mandarlo a callar. Alábalo, si le ama.
Pero no le he dicho cállense, le he dicho bajen el volumen, que la oiga Dios y usted nada más para que no se interrumpa el llamado. Y ellos han entendido, han bajado. Pero con un volumen me dijo que le rompieron el tímpano cualquiera. Eso, por supuesto, es en el culto en la iglesia. Pero cuando comencemos a interceder aquí, que es un periodo de intercesión, mire, levante la voz como trompeta, aunque las torres tiemblen. Alabe lo que él vive. Y el último versículo, versículo 39, la última parte del versículo, dice el apóstol, y no impidáis el hablar en lengua. Fíjense, que si viene el impulso a hablar lengua y están predicando, usted en voz bien bajitita, entra en la intercesión. Y con su oído está oyendo el mensaje, pero está intercediendo para que Dios quizás le dé una unción a un mayor que está predicando. Una bendición especial que Dios quiere traer en ese culto. Pero usted no interrumpe a nadie. O sea que hay un orden. Dios siempre es un Dios de orden. Dios no es un Dios de desorden. Dios es un Dios de orden. Ahora, cuando empecemos a interceder aquí, el orden de Dios es que levante la voz como trompeta al lado de lo que él vive y le meta toda la libertad que usted pueda. Si siente danzar allá en la grada, danza. Y si siente saltar, salta. Y si siente correr, aquí hay espacio grande para que corra. Al lado de lo que el Señor le ama. Siente reírse a carcajadas, ríase a carcajadas. Todo eso son manifestaciones del Espíritu. Que cuando, ¡ay, Samaya, Saja! Entramos en el orden y la libertad de Dios, de la intercesión, son de bendición. Cuando en la madrugada allá en México el Espíritu me dijo, todo está en mis manos. Yo sentí un espíritu de risa tan grande que no podía pararle. Y me reía, y me reía, y me reía en voz alta. Y los hermanos contagiaron algo y se caían también, pero no era ellos, era el Espíritu mostrando la victoria. Sinónimo de victoria, alabado sea Dios. Alegría, porque lo de Dios está allá para alumbrar. ¡Gloria sea Dios! ¡Ay, pobre Jesucristo! Bendito sea el Señor Jesús. En 2 Corintios capítulo 10, versículo 4,

Pero el ejército de la tierra van con armas carnal, armas naturales. Pero el ejército de Dios va con armas espirituales, porque Dios es espíritu. Y nosotros se supone que somos espirituales como Él. Y con armas carnales no peleamos. Y el que aquí abajo pelea con armas carnales daña el evangelio, sea quien sea. Alabado sea Dios. ¿Entienda eso? Es con armas espirituales. Y no hay alma más poderosa y más espiritual que la oración en el espíritu. Y hemos visto gemidos y lenguas. Sonríe si puede. Las armas de nuestra milicia no son carnales, sino poderosas en Dios para la destrucción de fortaleza. Sí, con esas armas espirituales destruimos, derribamos la fortaleza del diablo. No hay otra forma, no hay otra forma. Esta obra es del Espíritu. Y el Espíritu Santo no responde a ninguna otra forma, nada más que a la invocación en el Espíritu, oración en el Espíritu, clamor en el Espíritu. Ahí se mueve y hace pedazos las obras del diablo en la forma que quiere. ¿Cómo él sabe que es prudente? Gloria sea a Dios. La Biblia en otro pasaje dice que peleamos no contra carne ni sangre, sino contra potestades. Oiga bien, potestades, espíritus malignos en los aires, regiones celestiales. Quiere decir que hay legiones de demonios que pelean contra nosotros. Si los ataca con armas espirituales, se le caen las fortalezas. Los ata y los anula. Pero no hay otra forma. Por eso es que esto es tan importante y por eso es que esta es la forma de oración de la Iglesia Apostólica, donde había aquellos logros tan extraordinarios en fe y en victoria para otros que se salvaban. Bendito sea el Señor Jesús. Quiere decir que cuando el Espíritu le insinúa a usted, y oiga este punto ahora, para que no falle nadie en recibir en esta tarde el Espíritu Santo con la manifestación de las lenguas. Y yo no estoy hablando de una señal de lengua, estoy hablando de un género de lengua para que interceda en lengua y rompa las ataduras y las trabas de Satanás. En Pentecostés el poder de Dios cayó. Y el Espíritu entró en los creyentes y todos hablaron en otras lenguas como el Espíritu les daba que hablasen. Miren cómo es el asunto. ¿Quién les da las lenguas? El Espíritu. El Espíritu Santo. ¿Quién las habla? Usted. Me espere que las hable el Espíritu Santo, se va a quedar ahí esperando. Él se las da a usted. Y al yo decir usted, estoy hablando del Espíritu suyo que está ahí dentro de ese cuerpo. Estoy seguro que está ahí porque está vivo. Si se muere, ya no está el Espíritu ahí dentro. Estoy seguro que está ahí porque usted está vivo. Y el Espíritu Santo le da las lenguas a ese espíritu. Y usted va a sentir un impulso a hablar algo raro. Háblelo corriendo, que es el espíritu humano ordenando a esta carne que hable. No, no haga así como el mulo y se enconche y diga, no, no, no me atrevo. Atrévase, alábelo que él vive. Que el reino de los cielos no es para los tímidos, es para los que son valientes, osados, que hacen lo que le dirige el Espíritu de Dios a hacer. Voy a repetir esto para que nadie falle al recibir la plenitud. Cuando entra el Espíritu de Dios en usted, usted va a sentir indudablemente un corrientazo que empieza a correr por el cuerpo. Esto no es una emocioncita, esto es una realidad gloriosa. Y cuando usted siente esa bendición, esté muy alerta, porque apenas toque al Espíritu que está ahí dentro, le va a dar las lenguas. Y el Espíritu humano inmediatamente le va a hacer sentir a usted algo raro para hablar. No titubee, abra esa boca, lo más grande que la ha abierto jamás en su vida, y hable esas lenguas, que en cuanto hable el primer vocablo se le va a formar un enredo ahí, que entonces usted no va a saber ni lo que es, va a ser una máquina a hablar lengua. Ahora lo que él vive. ¡Hey, poder en Jesús! ¡Bendito sea Dios! El Espíritu Santo, a nuestro espíritu, y nuestro espíritu usa este cuerpo. No permita que esta carne le vaya a engañar. Estamos buscando bautismo del Espíritu Santo cuando estemos en la intercesión. Mire, jamás Dios le va a dar una piedra. Ni un culebrón, sonríase, que el Señor le ama. Ni un sapo. A ninguno de sus hijos que están clamando por recibir el Espíritu Santo. Le va a dar el Espíritu Santo que está pidiendo. El diablo sí que le da un sapo a cualquiera y un culebrón, pero no es el diablo que va a ministrar aquí, es el Señor. Y millares de ángeles que hay aquí ahora mismo, que hay tanta, hay ángeles aquí casi como tanto como gente, casi como gente. Alabado sea Dios, que ellos van a estar ahí, como en Getsemaní, que por

0: parecieron a Jesús para que se lleve la intercesión violenta aquella. Van a estar aquí para ayudarnos. Van a estar aquí para ayudarnos. Se mueven los ángeles aquí, con todo ese territorio. Aquí, aquí con los pastores y con los siervos de Dios. Allá arriba en esa grada, esa multitud que está ahí. Aquí abajo, con esta juventud. Ahí, en todos los lugares. Hay ángeles aquí por multitudes. Ángeles aquí, en la parte de atrás. Alabado sea Dios. Bendito sea Dios, que nos van a ayudar. Ellos están para servirnos a nosotros, los creyentes de este evangelio. ¡Ay, Samaya! Siento la presencia de Dios. Siento la presencia de Dios. Siento el Espíritu de Dios que se mueve. Se mueve, se mueve. El poder de Dios. ¡Samaya! ¡Ay, poder de Jesucristo! ¡Glorias a Dios! Estamos más que ayudados. Creyente que falle, hermanos, porque quiere. Lo más que Dios quiere es ayuda. Cuando Jesús se cansó en Getsemaní y se bañó sudor, vino un ángel y lo fortaleció hasta que terminó la intercesión, capacitando aquel cuerpo humano débil para morir por nosotros en la cruz. Alabado que él vive. Dice lo que es el poder de la intercesión, lo que estamos hablando hoy. Que antes de Jesús ir a la cruz se tuvo que meter de rodillas en Getsemaní y entrando en agonía oraba sin cesar. Su sudor cayó como grandes gotas de sangre sobre la tierra. Y cuando se cansó, no había terminado la intercesión todavía. Y vino un ángel, lo fortaleció y siguió ahí, y ahí, y ahí.
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2: Son las 12 del mediodía y 51 minutos.

0: Mateo,
1: capítulo 15. Entonces se acercaron a Jesús ciertos escribas y fariseos de Jerusalén, diciendo, ¿Por qué tus discípulos quebrantan la tradición de los ancianos? Porque no se lavan las manos cuando comen pan. Respondiendo él les dijo, ¿Por qué también vosotros quebrantáis el mandamiento de Dios por vuestra tradición? Porque Dios mandó diciendo, honra a tu padre y a tu madre, y el que maldiga al padre o a la madre muera irremisiblemente. Pero vosotros decís, cualquiera que diga a su padre o a su madre, es mi ofrenda a Dios todo aquello con que pudiera ayudarte, ya no ha de honrar a su padre o a su madre. Así habéis invalidado el mandamiento de Dios por vuestra tradición. Hipócritas, bien profetizó de vosotros Isaías cuando dijo, este pueblo de labios me honra, mas su corazón está lejos de mí. Pues en vano me honran, enseñando como doctrinas mandamientos de hombres. Y llamando así a la multitud, les dijo, oíd y entended. No lo que entra en la boca contamina al hombre, mas lo que sale de la boca, esto contamina al hombre. Entonces acercándose sus discípulos le dijeron, ¿sabes que los fariseos se ofendieron cuando oyeron esta palabra? Pero respondiendo él dijo, toda planta que no plantó mi Padre celestial será desarraigada. Dejadlos, son ciegos guías de ciegos. Y si el ciego guiare al ciego, ambos caerán en el hoyo. Respondiendo Pedro le dijo, explícanos esta parábola. Jesús dijo, ¿también vosotros sois aún sin entendimiento? ¿No entendéis que todo lo que entra en la boca va al vientre y es echado en la letrina? Pero lo que sale de la boca, del corazón sale, y esto contamina al hombre. Porque del corazón salen los malos pensamientos, los homicidios, los adulterios, las fornicaciones, los hurtos, los falsos testimonios, las blasfemias. Estas cosas son las que contaminan al hombre, pero el comer con las manos sin lavar no contamina al hombre. Saliendo Jesús de allí, se fue a la región de Tiro y de Sidón. Y he aquí una mujer cananea, que había salido de aquella región, clamaba diciéndole, «Señor, hijo de David, ten misericordia de mí. Mi hija es gravemente atormentada por un demonio». Pero Jesús no le respondió palabra. Entonces, acercándose a sus discípulos, le rogaron diciendo, «Despídela, pues da voces tras nosotros». Él respondiendo dijo, «No soy enviado sino a las ovejas perdidas de la casa de Israel». Entonces ella vino y se postró ante él diciendo, «Señor, socórreme». Respondiendo él dijo, «No está bien tomar el pan de los hijos y echarlo a los perrillos». Y ella dijo, «Sí, Señor, pero aún los perrillos comen de las migajas que caen de la mesa de sus amos». Entonces respondiendo Jesús dijo, «Oh mujer, grande es tu fe. Hágase contigo como quieres». Y su hija fue sanada desde aquella hora. Pasó Jesús de allí y vino junto al mar de Galilea, y subiendo al monte se sentó allí. Y se le acercó mucha gente que traía consigo a cojos, ciegos, mudos, mancos y otros muchos enfermos, y los pusieron a los pies de Jesús y los sanó. De manera que la multitud se maravillaba viendo a los mudos hablar, a los mancos sanados, a los cojos andar y a los ciegos ver, y glorificaban al Dios de Israel. Y Jesús, llamando a sus discípulos, dijo, «Tengo compasión de la gente porque ya hace 3 días que están conmigo y no tienen qué comer, y enviarlos en ayunas no quiero, no sea que desmayen en el camino». Entonces sus discípulos le dijeron, «¿De dónde tenemos nosotros tantos panes en el desierto para saciar a una multitud tan grande?». Jesús les dijo, «¿Cuántos panes tenéis?». Y ellos dijeron, 7 y unos pocos pececillos». Y mandó a la multitud que se recostase en tierra. Y tomando los 7 panes y los peces, dio gracias, los partió y dio a sus discípulos, y los discípulos a la multitud. Y comieron todos y se saciaron, y recogieron lo que sobró de los pedazos, 7 canastas llenas. Y eran los que habían comido 4,000 hombres, sin contar las mujeres y los niños. Entonces, despedida la gente, entró en la barca y vino a la región de Magdala.

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1: Una y 13 minutos.

esta persona tú, la persona que Dios ha redimido y salvado con su preciosa sangre, y tú por cualquier razón no le sirves más al Señor.

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Hay un principio que el Señor nos enseña en Salmo 5, y es que si le buscamos de mañana, lo vamos a encontrar. Amén. Vamos a proclamarlo hoy. Vamos a declararlo hoy. Aleluya.

nos presentaremos, Señor, cada mañana a buscarte. Que lo primero que vean nuestros ojos, Señor, sea tu presencia.

Salmo 21. El rey se alegra en tu poder, oh Jehová, y en tu salvación, ¿cómo se goza? Le has concedido el deseo de su corazón, y no le negaste la petición de sus labios. Porque le has salido al encuentro con bendiciones de bien, corona de oro fino has puesto sobre su cabeza. Vida te demandó y se la diste, largura de días eternamente y para siempre. Grande es su gloria en tu salvación. Honra y majestad has puesto sobre él, porque lo has bendecido para siempre. Lo llenaste de alegría con tu presencia. Por cuanto el rey confía en Jehová y en la misericordia del Altísimo, no será conmovido. Alcanzará tu mano a todos tus enemigos. Tu diestra alcanzará a los que te aborrecen. Los pondrás como horno de fuego en el tiempo de tu ira. Jehová los deshará en su ira y fuego los consumirá. Su fruto destruirás de la tierra y su descendencia de entre los hijos de los hombres. Porque intentaron el mal contra ti, fraguaron maquinaciones, mas no prevalecerán, pues tú los pondrás en fuga, en tus cuerdas dispondrás saetas contra sus rostros. Engrandécete, oh Jehová, en tu poder, cantaremos y alabaremos tu poderío.

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1: 2:31 minutos.

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2: 3:23 minutos.

Momentos de la creación. El hecho de que deben respirar aire parecería limitar a las criaturas de mar como las ballenas, delfines y tortugas de mar. Pero estas criaturas son tan bien diseñadas que sus habilidades sorprenden inclusive a los científicos más informados. ¿Cuán profundo cree usted que un marino que respira aire puede bucear mientras sostiene su respiración? Mantenga en mente que mientras la criatura desciende a través de las profundidades, el abastecimiento de aire en sus pulmones se comprime y no durará tanto como una respiración que se sostiene cerca de la superficie. Hasta recientemente, las ballenas han mantenido el récord. Se ha documentado a cachalotes a profundidades de 3.000 pies, es decir, 1.066 metros bajo las olas. Recientemente, una tortuga laúd marcada bajó a por lo menos 3.900 pies, es decir, 1.188 metros, casi tres cuartos de una milla. De acuerdo a los científicos involucrados en este estudio, la tortuga pudo haber ido más profundo, pero a 3.900 pies sus equipos de medición ya no funcionaban. En otras palabras, ellos nunca esperaban que una tortuga laúd pudiera bucear tan profundo. Mientras que todos nosotros quedamos asombrados por la habilidad de la tortuga laúd, aquellos que creen en la evolución tienen una razón especial para estar sorprendidos de lo que están aprendiendo. De acuerdo a la evolución, las ballenas y tortugas de mar evolucionaron de criaturas que vivían en la tierra. 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

0: el Señor bendiciendo, hermanos. Gloria a Jesús.
1: Salmo 13. ¿Hasta cuándo, Jehová? ¿Me olvidarás para siempre? ¿Hasta cuándo esconderás tu rostro de mí? ¿Hasta cuándo pondré consejos en mi alma, con tristezas en mi corazón cada día? ¿Hasta cuándo será enaltecido mi enemigo sobre mí? Mira, respóndeme, oh Jehová, Dios mío, alumbra mis ojos para que no duerma de muerte. Para que no diga mi enemigo, lo vencí. Mis enemigos se alegrarían si yo resbalara. Mas yo en tu misericordia he confiado. Mi corazón se alegrará en tu salvación. Cantaré a Jehová, porque me ha hecho bien.

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1: 4:32 minutos.

Salmo 24. De Jehová es la tierra y su plenitud, el mundo y los que en él habitan, porque él la fundó sobre los mares y la afirmó sobre los ríos. ¿Quién subirá al monte de Jehová? ¿Y quién estará en su lugar santo? El limpio de manos y puro de corazón, el que no ha elevado su alma a cosas vanas ni jurado con engaño. Él recibirá bendición de Jehová y justicia del Dios de salvación. Tal es la generación de los que le buscan, de los que buscan tu rostro, oh Dios de Jacob. Alzad, oh puertas, vuestras cabezas, y alzaos vosotras, puertas eternas, y entrará el Rey de Gloria. ¿Quién es este Rey de Gloria? Jehová el fuerte y valiente, Jehová el poderoso en batalla. Alzad, oh puertas, vuestras cabezas, y alzaos vosotras, puertas eternas, y entrará el Rey de Gloria. ¿Quién es este Rey de Gloria? Jehová de los ejércitos. Él es el Rey de la Gloria.

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1: 4:53 minutos.

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1: 5:37.

Salmo 15. Jehová, ¿quién habitará en tu tabernáculo? ¿Quién morará en tu monte santo? El que anda en integridad y hace justicia y habla verdad en su corazón. El que no calumnia con su lengua, ni hace mal a su prójimo, ni admite reproche alguno contra su vecino. Aquel a cuyos ojos el vil es menospreciado, pero honra a los que temen a Jehová. El que aún jurando en daño suyo no por eso cambia. Quien su dinero no dio a usura, ni contra el inocente admitió cohecho. El que hace estas cosas no resbalará jamás.

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1: 6 y 1 minuto.

0: Dios les bendiga, amados hermanos, en esta preciosa tarde. Bendito sea el nombre del Señor. Glorificamos y bendecimos el nombre del Señor en esta preciosa hora, dándole gracias primeramente al Todopoderoso por una oportunidad más que nos permite de poder estar con los niños en un programa más. Toda la gloria y toda la honra y toda la alabanza es para nuestro Señor Jesucristo. No es porque nosotros podamos, sino por su infinita gracia y misericordia. Quiero darle gracias a nuestros pastores por la confianza. Bendito sea el nombre del Señor, que Dios los siga bendiciendo. Bendito Cordero, aleluya. A todos y cada uno de ustedes que van a estar al pendiente de la radio en esta preciosa tarde, los bendecimos desde ya. Bendito sea el nombre del Señor, que Dios los bendiga ahí en su casita, allá donde se encuentran. Los niños que van a estar al pendiente del programa, que Dios me los bendiga. A mi hermana Joana aquí en radio, en cabina, bendito sea el nombre del Señor, que Dios la siga usando para gloria y honra de su santo y bendito nombre. Poderoso es el nombre del Señor. Y así, mis amados hermanos, en esta preciosa tarde vamos a comenzar elevando una oración primeramente antes de presentar a los niños. Bendito sea el nombre del Señor en un programa más. Bendito sea el nombre del Señor con el tema "No sueltes la armadura de Dios". Bendito sea el nombre del Señor, aleluya. Vamos a orar, niños, vamos a inclinar nuestro rostro y vamos a orar. Padre, te damos gracias en esta preciosa hora por la oportunidad que nos concedes de estar aquí en la radio, de poder impartir tu palabra a otros niños, a adolescentes, jóvenes y adultos, que lo que tú tienes y has preparado en esta hora,
1: y es preparado en esta hora,
0: sea de edificación,
1: sea de edificación
0: para todos,
1: para todos
0: y cada uno
1: de los que van a estar al pendiente, de los que van a estar al pendiente.
0: Te damos gracias
1: por los pastores y por la confianza
0: de poder
1: estar aquí,
0: estar aquí.
1: Te damos la gloria,
0: Padre,
1: Padre,
0: Hijo,
1: Hijo
0: y Espíritu Santo,
1: y Espíritu Espíritu Santo.
0: Amén.
1: Y amén.
0: Y amén. Y así, mis amados hermanos, voy a dejar a mi hermanita para que se presente con ustedes. Hoy me tocó con dos varoncitos y una hermanita. Bendito sea el nombre del Señor. Y así la voy a dejar para que se presente antes de entrar a la lectura de la bendita palabra. Aleluya.
2: Dios le bendiga, hermanos. Mi nombre es Marilú Agustín.
3: Dios te bendiga, hermanos. Mi nombre es Samuel Bozo Hernández.
4: Dios te bendiga. Mi nombre es Ezequiel.
0: Amén. Gloria a Dios. Aleluya. Hoy nos tocó con un niño. Pues gracias a Dios y toda la gloria es para el Señor que se ha estado preparando. Este domingo, nuestro hermanito Ezequiel me admiró porque él me decía que quería impartir la clase, bendito sea el nombre del Señor, y nunca lo había visto soltarse como este domingo. Fue una gran bendición desde que abrimos el culto. Él decidió llevar la oración y me decía: hermana Nancy, yo quiero llevar la clase. Y él es uno de los niños que casi no habla, pero toda la gloria y toda la honra se la damos al Señor, porque se está desenvolviendo. Bendito sea el nombre del Señor, aleluya. Y así cada uno por la participación que el Señor nos concede de poder estar aquí, mis amados hermanos. Hoy, ¿cuál es el tema, niños?
1: No sueltes la armadura.
0: Una vez más, niños, ¿cuál es el tema de hoy? Fuerte, para que los escuchen lo que los están oyendo.
1: No sueltes la armadura.
0: No sueltes la armadura. Bendito sea el nombre del Señor, aleluya. Y en estos tiempos, ¿verdad, niños, que no tenemos que soltar la armadura?
1: No
0: tenemos que soltar nuestra armadura, aleluya, bendito sea el nombre del Señor. Y así, mis amados hermanos, ahí donde se encuentran, a todos los que nos están escuchando, los voy a invitar que vayamos a las Sagradas Escrituras, bendito sea el nombre del Señor, y vamos a estar leyendo en el libro de Efesios 6, bendito sea el nombre del Señor, aleluya. Alabamos y glorificamos el nombre de nuestro Señor Jesucristo, bendito sea el nombre del Señor, aleluya. Efesios 6, vamos a estar dándole lectura, del 10 hacia adelante, bendito sea el nombre del Señor. Y la bendita palabra se lee honrando al Padre, al Hijo y al Espíritu Santo, bendito sea el nombre del Señor, y dice así: "Por lo demás, hermanos míos, fortaleceos en el Señor y en el poder de su fuerza. vestidos de toda la armadura de Dios para que podáis estar firmes contra las acechanzas del diablo. Porque no tenemos lucha contra sangre y carne, sino contra principados, contra potestades, contra los gobernadores de las tinieblas de este siglo y contra huestes espirituales de maldad en las regiones celestes. Por tanto, tomar la armadura de Dios para que podáis resistir en el día malo y, habiendo acabado todo, estar firmes. Estad pues firmes, ceñidos vuestros lomos con la verdad y vestidos con la coraza de justicia, y calzados los pies con el apresto del evangelio de la paz. Sobre todo, tomar el escudo de la fe con que podáis apagar todos los dardos de fuego del maligno, y tomad el yelmo de la salvación y la espada del Espíritu, que es la palabra de Dios. Orando en todo tiempo, con toda oración y súplica en el Espíritu, y velando en ellos con toda perseverancia y súplica por todos los santos. Y por mí, a fin de que al abrir mi boca me sea dada la palabra para dar a conocer con denuedo el ministerio del Evangelio, por el cual soy embajador en cadenas, que con denuedo hable de él como debo hablar. Bendito sea el nombre del Señor. Aleluya. Y así, mis amados hermanos, vamos a dar inicio. Nuestro tema es No suelte la armadura. Bendito sea el nombre del Señor. Y aquí les vamos a estar hablando, mis amados hermanos, de cuatro pasos fundamentales en la cual nosotros no tenemos que soltar nuestra armadura. Y como les decía, los niños, más en este tiempo, mis amados hermanos, ¿cuál es la armadura de nosotros, niños?
3: La armadura.
0: ¿Dónde está su armadura, niños? Levanten su armadura para que todos la vean. Bendito sea el nombre del Señor. Esta es nuestra armadura. ¿Y qué tenemos que hacer, niños, para estar revestidos?
3: De vestidos, tal vez, como la oración.
0: La oración, amén.
3: Tal vez, porque en esta tierra hay unos enfermos y ahí eso ayuda que los enfermos tal vez se sanan.
0: Bendito Dios.
3: O tal vez alabarle a Dios y a predicar para que tengas esa armadura muy fuerte y nadie le puede quitar.
0: Amén, aleluya, la bendita palabra, ¿verdad? Que es ahí donde nosotros conocemos todo del Señor, bendito sea el nombre del Señor. Cuando nosotros leemos la bendita palabra del Señor, cada que nosotros escudriñamos la palabra del Señor, ahí encontramos muchos textos, ¿verdad? Encontramos la vida de Jesús, en los cuatro evangelios, y así vamos conociendo, ¿verdad?, en la bendita palabra del Señor, aquellos

0: leer la palabra, la bendita palabra del Señor, bendito Dios. Cuando nosotros escudriñamos la bendita palabra del Señor, ¿verdad? Que ahí no va a haber quien nos engañe, porque cuando alguien viene y nos predica, y si nosotros corroboramos que está aquí, entonces es la palabra la que nos está hablando a nosotros. Amén, niños. Pero ahora vamos a hablar de la armadura del Señor, bendito sea el nombre del Señor. Sabemos que hay otra armadura, ¿verdad? Que cuando los soldados van a la guerra, ellos van armados, los soldados van armados, ¿verdad? Los soldados llevan su espada, llevan su uniforme, llevan su vestidura, llevan sus botas, llevan la espada, llevan un escudo, llevan algo que les cubra su cabeza para enfrentar a la guerra. Entonces, ¿ustedes creen que un soldado sin ninguna de sus armaduras, él se puede enfrentar a una guerra?
1: Sin escudo, sin nada, no.
0: ¿Verdad que no? Porque cada una de sus armaduras de ellos representan algo, ¿verdad? Y es una protección para ellos. Eso es en lo secular. Ahora en lo espiritual, nosotros sabemos que nosotros tenemos que tener esta armadura dentro de nuestro
1: corazón,
0: amén, para poder resistir
1: las acechanzas del diablo.
0: Para poder resistir en las acechanzas del diablo, del maligno, que el Señor lo reprenda. Amén, aleluya. Bendito sea el nombre del Señor. Y así yo le voy a dejar un tiempo a nuestra hermana Marilú. Bendito sea el nombre del Señor. Ella nos va a estar hablando en esta preciosa tarde lo que es el cinturón de la verdad. Bendito sea el nombre del Señor. Aleluya.
2: El cinturón de la verdad. En Juan 8:31-32 dice: si vosotros permanecen en mi palabra, seréis verdaderamente mis discípulos y conoceréis la verdad, y la verdad os hará libre.
0: Repítelo.
2: Si vosotros permanecen en mi palabra, seréis verdaderamente mis discípulos y conoceréis la verdad, y la verdad os hará libre.
0: Bendito sea el nombre del Señor, aleluya. Ella nos trajo lo que es el cinturón de la verdad. Bendito sea el nombre del Señor. Aquí está su dibujito. Bendito sea el nombre del Señor. A ella le tocó lo que es el cinturón de la verdad. En el libro de Efesios que acabamos de leer, en el versículo 6:14, nos dice de la siguiente manera: estad pues firmes, ceñidos vuestros lomos con la verdad y vestidos con la coraza de justicia. Al principio yo les decía a ustedes que el soldado no va a la guerra sin ninguna armadura, ¿verdad? Porque debido a eso a ellos no les dan la oportunidad de enfrentarse a la batalla que van a tener, ¿verdad? ¿Se acuerdan? Entonces ellos lo que hacen es siempre ir y siempre les toman una revisión a ellos, que tienen que llevar todo como se los están pidiendo. Amén. Eso es en lo secular. Ellos tienen que llevar también un cinturón donde ellos sostienen sus cosas que llevan hacia alrededor. Aquí sostienen lo que ellos llevan, sus armaduras, bendito sea el nombre del Señor, la espada, la protección del cuerpo, lo que llevan hacia debajo de ellos para que les proteja el cuerpo, bendito sea el nombre del Señor. Y ellos llevan a la batalla el equipo necesario, el equipo que les requiere, bendito sea el nombre del Señor. En el significado espiritual, la verdad es el fundamento de toda la armadura. Sin verdad, una persona no puede tener la apariencia ni la misma fuerza, pueden estar mal preparados. Bendito sea el nombre del Señor, aleluya. Y nosotros aquí vemos que al conocer la realidad de Dios, nosotros nos tenemos que vestir de esa armadura que es la bendita palabra del Señor, aleluya. Vestidos con esa armadura. Dice así: pero una batalla puede causar una gran derrota. Un soldado que recibe información falsa toma malas decisiones de la misma manera, o una persona que cree en algunas mentiras sobre Dios, sobre sí misma o sobre otros, que pueden vivir de forma equivocada. Bendito sea el nombre del Señor, aleluya. Dice la palabra del Señor: conoceréis la verdad y la verdad nos hará libres. Bendito sea el nombre del Señor, aleluya. Bendito sea el nombre del Señor. Y así vamos a ver la siguiente, que es la coraza de justicia. Bendito sea el nombre del Señor. Y voy a dejar a mi hermanito Sammy, que él se preparó con ello.
1: Amén. Aquí tengo la coraza de la justicia. Y aquí busqué.

0: Yo busqué la definición de la coraza de la justicia y dice que protege los órganos vitales, especialmente el corazón.
1: Amén.
0: Representa la justicia que Cristo otorga a los creyentes, una vida que busca hacer lo correcto ante Dios.
1: Amén, aleluya. En lo que nuestro hermanito Sammy buscó, bendito sea el nombre del Señor. Eso que nos protege, niños, eso es lo que les protege a ellos en una guerra. Les protege, como decíamos, el corazón, como dijo nuestro hermanito Sammy, y también los pulmones nos protegen y los órganos vitales, bendito sea el nombre del Señor. Un soldado sabemos que no puede sobrevivir si no lleva esa protección, ¿verdad? Porque ¿a dónde es donde ellos atacan siempre?
0: Tal vez como aquí o en la cabeza.
1: Porque saben que si nos atacan aquí, entonces, ¿qué es lo que pasa?
0: Morimos,
1: ¿verdad? Y muchas veces esto es lo que nosotros tenemos que proteger, porque cuando llega el ataque aquí, nosotros tenemos que rechazar, como yo les decía, lo malo, que no llegue a nuestro corazón. Pero cuando llega a nuestro corazón, ¿qué puede pasar en nosotros, niños?
0: Tal vez, si es como un corazón, un ataque, te pueden llevar al hospital y necesitan irte como a un cuarto especial para que te cuiden bien y solo esperar hasta que Dios haga su milagro para sanarte.
1: Exactamente, en los soldados, como nosotros decíamos, muchas veces ellos les pueden atacar una pierna, les pueden atacar un pie o un brazo, ¿verdad? Y esa no es una herida tan mortal, una herida profunda y mortal que penetra, bendito sea el nombre del Señor, es en el pecho. Una herida profunda que nos hagan aquí, sabemos que no vamos a poder resistir si no estamos revestidos de la
0: armadura
1: del Señor, que es la palabra. Bendito sea el nombre del Señor. Bendito sea el nombre del Señor. Aleluya. Y así vamos a ver el otro que sigue, que es el calzado del Evangelio. Bendito sea el nombre del Señor. Aleluya. Gloria a Dios, aleluya, amén.
0: Ok, aquí tengo el calzado del Evangelio, que es como los pies. Y aquí tengo, aquí dice el calzado del Evangelio de la paz. Prepara los pies para marchar con firmeza. Significa la disposición de llevar, compartir y vivir el mensaje de paz y gracia de Jesús a donde quiera que vayas.
1: Amén, gloria a Dios. ¿Es que es a mí?
0: Sí, aquí lo voy a repetir, del calzado del Evangelio. Prepara los pies para marchar con firmeza. Significa la disposición de llevar, compartir y vivir el mensaje de paz y gracia de Jesús a donde quiera que vayas.
1: Amén. Eso es lo que representa el estar preparados para avanzar y llevar, ¿qué? La paz.
0: Y también aquí tengo como una pregunta. Uh-huh. ¿Qué es la armadura? ¿Qué es la armadura de Dios? Y aquí dice, es una metáfora bíblica descrita en Efesios 6, 10 al 18, que representa las herramientas espirituales y virtudes que los creyentes deben usar para protegerse de las tentaciones, el mal y las dificultades en la vida diaria.
1: Amén, así es, bendito sea el nombre del Señor, poderoso es el nombre del Señor, es lo que nos ayuda, ¿verdad? Bendito sea el nombre del Señor. Y así nosotros vemos que los clavos que ellos llevaban, los soldados de antes, los clavos que ellos llevaban en las sandalias, era un agarre terrenal difícil de ser, pues, quitado prácticamente, ¿verdad? Y así vemos que eso nos ayuda a tener la paz y la estabilidad, bendito sea el nombre del Señor. La confianza en Dios evita que una persona sea fácilmente derribada por las circunstancias, bendito sea el nombre del Señor, aleluya. Y también así vamos a ver el otro que es, poderoso es el nombre del Señor, el escudo de la fe que lo trae nuestro hermanito Ezequiel, bendito sea el nombre del Señor, aleluya.
2: Eso es un papel de un escudo, se dije.
1: Habla aquí, papi, pégate al micrófono. Ahí.
2: Ok. Eso es un dibujo de un escudo, pero dije escudo de la fe. Y nada más leer aquí a Efesios 6.
1: 16.
2: 16.
1: Amén, gloria a Dios.
2: So,
1: ¿lo quieres leer tú, papi, o te ayudo yo?
2: No, creo que sí.
1: Amén.
2: Sobre todo, toma el escudo de la fe, con quien podrás
1: apagar
2: todos los
1: dardos
2: del fuego de
1: maligno.
2: Maligno.
1: Amén. ¿Y dónde está tu escudo, Ezequiel?
2: Aquí está mi escudo.
1: Amén, gloria a Dios, aleluya. Ahí vemos un escudo que nuestro hermanito Ezequiel trae. ¿Y para qué usaban eso los soldados?
0: Para como los ataques.
1: Los de antes, porque hoy ya no lo... Bueno, hoy ya yo no he mirado, pero ya no lo usan. O llevan una espada, ¿verdad? O llevan otro tipo de armas, ¿verdad? Pero miren, antes se usaba eso, ese escudo con el cual ellos se protegían de todo lo que... Cuando se enfrentaban a las guerras, lo primero que ellos llevaban, ¿qué era, niños? El escudo.
0: El escudo así.
1: El escudo aquí para tener, y la espada, ¿verdad? Bendito sea el nombre del Señor, aleluya. Porque con ese, que ¿de qué se protegían? De una flecha que les llegara, ¿a dónde?
0: Ahí se le pone el escudo para que no le ataque.
1: Para que no venga el ataque, ¿verdad? Las flechas que lanzaban, los golpes, siempre con eso se protegían, ¿verdad? Con ese escudo, bendito sea el nombre del Señor.
0: Aquí tengo otra definición del escudo de la fe. Y así dice, es un elemento dinámico de protección. Sirve para apagar las dudas, temores, críticas o dardos de fuego que intentan debilitar la confianza en Dios.
1: Amén, así es. ¿Y para qué nos sirve entonces? Dice, para evitar las críticas, ¿qué más?
0: Dudas, amén. Temores y críticas.
1: Amén, aleluya. El escudo antes, en el escudo de la fe, antes, ese como ya leyó nuestro hermanito Ezequiel en el libro de Efesios 6:16, era la pieza física. El escudo romanos grande se llamaba escutum, y era una característica donde ellos se protegían, bendito sea el nombre del Señor. Era grande, era rectangular, cubría gran parte del cuerpo, hecho de madera, cubierta con cuero y metal, para poderse proteger, bendito sea el nombre del Señor. Y eso los protegía de toda flecha que fuera lanzada en contra de ellos, lanzas o golpes, como decíamos nuestro hermanito Samuelito, bendito sea el nombre del Señor, en lo espiritual, para apagar todos los dardos del maligno, como él decía, la crítica, ¿qué más a mí?
0: Las críticas, las dudas y los temores.
1: Las críticas, las dudas y los temores, bendito sea el nombre del Señor. Entonces, ahora nuestro escudo de nosotros es la palabra, donde nosotros a través de ella podemos entender que es la que nos protege de todo dardo del maligno, bendito sea el nombre del Señor. Y vamos a seguir con la que sigue, bendito sea el nombre del Señor, que es el casco de la salvación.
0: Casco. Aquí está.
1: Y el casco servía, el casco, bendito sea el nombre del Señor, el casco de la salvación, ese servía para proteger el cráneo, la cara y la cabeza, bendito sea el nombre del Señor, que es una protección para las mejillas, refuerzos metálicos. Bendito sea el nombre del Señor. Y ese es el que los protegía de muchas batallas que comienzan en los pensamientos. Aquí es donde nosotros tenemos la batalla, en los pensamientos. Donde una persona, si no está revestida con el escudo de la fe y con las armaduras, que es la bendita palabra del Señor, y las armaduras que el Señor nos ha dejado, lo que es, como yo les decía en la clase, el ayuno, la oración y la lectura de la palabra, no vamos a poder enfrentar los dardos que nos llegan a nuestra mente, que es el miedo, la ira, la ansiedad, la depresión, entre otros. Bendito sea el nombre del Señor, aleluya.
0: Aquí también no tengo una definición para cada una, pero aquí es del caso del casco. Aquí le puse el yelmo de la salvación. Para aquí en lo espiritual es, aquí dice, protege la cabeza espiritualmente de los pensamientos.
1: Así es, amén.
0: Das la seguridad y la certeza de la salvación eterna en Jesucristo, cuidando la mente de las dudas o el desánimo.
1: Amén, aleluya, bendito sea el nombre del Señor. Exactamente como yo les decía en la clase, cuando no, a nosotros nos viene un dardo, ¿a dónde nos llega el dardo primeramente, niños?
0: Aquí.
1: A la cabeza, ¿verdad? Aquí viene, pero...
0: Y después va al corazón.
1: Exactamente. Si nosotros en el momento que nos llegó no tenemos la armadura para en ese momento actuar y reprenderlo en el nombre poderoso de Jesús, baja. Baja, como yo les decía. ¿Dónde baja, niños? Al corazón. Perdón. Y es ahí donde viene, como decía nuestro hermanito, la duda, la culpa, el miedo, la confusión y el desánimo. Muchas veces vienen dardos de desánimo a nuestra mente, y si nosotros no lo rechazamos en ese momento, nosotros nos vamos debilitando poco a poco, a donde nosotros, muchas veces les decía, ya no nos importa qué, venir a la casa del Señor, ya no nos importa orar, ya no tenemos tiempo para leer la Biblia. Entonces, cuando nosotros vamos dejando que esos dardos del enemigo entren a nuestra mente, nosotros mismos somos los que vamos a ir poco a poco, de cada... Y nosotros no queremos eso, ¿verdad? ¿Cómo nosotros tenemos que estar, niños?
0: Bien, firmes.
1: Fortalecidos y firmes en el Señor, ¿verdad? Eso es lo más importante, estar firmes en el Señor, bendito sea el nombre del Señor. Y yo les traigo una pregunta a ustedes en esta hora. ¿Quiénes son ustedes delante del Señor?
0: Como si estamos en el Espíritu o así. Uh-huh. Ok. Si estamos en el Espíritu delante de Dios, para nosotros, como todo en la tierra, somos hijos de Dios. Amén. Pero si eres hijo de Dios, pero haces malas cosas, yo no sé, porque si Dios que nosotros servimos es bueno y Él hacía buenas cosas para los humanos y nosotros somos hermanos, eso no... Como si el padre hace algo bueno, tal vez el hijo te puede copiar porque es el padre. Como aquí los hermanos, unas veces copio a mi papá porque yo veo cosas que yo también quiero hacer. Y ahí hago y después solo le copio unas veces. Así necesitamos hacer con Dios. Si Dios... Era muy bueno con los humanos, también nosotros. Pero si el diablo como hace malas cosas, eso no es...
1: De Dios.
0: Eso no es de Dios. Y si copiamos eso, ahí cuando Jesucristo venga, no podemos ir al cielo. Porque Dios tal vez puede decir, apartados de mí, no os conozco. Porque nosotros hicimos malas cosas en la tierra y a Dios no le ama las malas cosas.
1: Amén, aleluya. ¿A quién, por eso yo les digo, ¿quiénes somos delante de Dios? ¿A quiénes nosotros tenemos que imitar, como le decía en la clase a ustedes? ¿A quiénes nosotros tenemos que imitar? ¿A quién? Mire, nosotros como padres, pues sabemos que nosotros somos los que estamos en el hogar, ¿verdad? Que de ahí, si nuestros hijos se portan mal, es por nosotros, ¿verdad? Porque pues quizás nosotros no estamos como padres, como cabeza de hogar, no estamos corrigiendo algo de nuestros hijos, ¿verdad? Y muchas veces pasan situaciones, ¿verdad? Que nosotros no nos damos cuenta, pero sabemos que si está la corrección, ellos van a seguir caminando por la línea correcta, ¿verdad? Entonces nosotros al que tenemos que agradar es al Señor. Y claro, como tú decías, Sammy, el enemigo lo que nos bombardea la mente para hacer cosas malas. Incluso ustedes lo miran, como tú dices, yo quiero imitar lo bueno de mi papi. ¿Ok? Tú quieres imitar a tu papi porque tú ves las cosas buenas que tu papi hace. Entonces, tú quieres ser un imitador de papi. Entonces, nosotros, como yo les decía en la clase, nosotros, ¿a quién nosotros debemos imitar? Sino al Señor Jesucristo, ¿verdad? Y aquellos siervos que nos dan el ejemplo, ¿verdad? A ellos tenemos que imitar. Bendito sea el nombre del Señor. Así voy a dejar a mi hermana Joana, antes de que siga hablando nuestro hermanito Sammy, para que dé unos saludos. Bendito sea el nombre del Señor, para seguir continuando. Alabado sea el nombre del Señor.
3: Amén, gloria a Dios. Tenemos un saludo a nuestra hermana Alexa Bonilla y dice, Dios le bendiga, niños, y hermana Nancy, que Dios los use de una manera especial, los queremos mucho, la armadura de Dios es muy importante, predica su amuelito, muchas bendiciones y saludos.
1: Amén, gloria a Dios, aleluya. Bendito sea el nombre del Señor. ¿Cómo le decimos, Alexita?
0: Que Dios te bendiga.
1: Amén, aleluya. Entonces, esa es la base fundamental, como decía nuestro hermanito Samuelito, imitar lo bueno y desechar lo malo, ¿verdad? Porque muchas veces nosotros nos encontramos con cosas que son malas, que no le agradan a Dios, y en nuestro corazón sabemos que no pueden habitar. Y si nosotros no estamos vestidos de la armadura, ¿cómo las vamos a poder rechazar, niños?
0: ¿Cómo lo podemos rechazar de lo maligno? Como sabemos, en los tiempos antiguos, cuando era batalla, no usaban como pistolas, usaban como el casco y todo eso que estamos hablando.
1: La espada, el casco, el yelmo, el calzado, todo eso.
0: Y ahí,
1: para
0: rechazarlo, es como si es espiritualmente rechazarlo, es que si algo malo como te tenta hacer algo malo, necesitas orar para rechazarlo y quitarte de tu mente. O si no, si te llega a ti y de verdad lo haces, estás siguiendo en los malos pasos.
1: Amén, aleluya. Tenemos que orar para rechazar lo malo, ¿verdad? La oración es una base fundamental en nuestras vidas. Como yo les decía, la oración es lo más importante. Y cuando yo leí esta porción de la armadura de Dios, en el 18 y en el 19 es donde nos habla de la oración. Nosotros, si no estamos revestidos de la oración, nosotros no vamos a poder a reprender esos ataques del enemigo, porque a veces vienen unos ataques bien fuertes del maligno. Y si nosotros no tenemos oración, ¿de qué manera nosotros le vamos a poder hacer frente al enemigo? O muchas veces cuando nuestros hijos... Yo como madre, ¿verdad? Cuando nuestros hijos o mis hijos pasan por situaciones difíciles, ¿de qué manera yo les voy a poder ayudar si yo no tengo oración, si no estoy revestida de oración? Yo creo que así sus padres en sus hogares, cuando les vienen situaciones, muchas veces ustedes ven a sus papis orando o estudiando la palabra, porque yo sé que ahí en sus hogares ustedes tienen un tiempo de la lectura de la palabra. ¿Es así, niños, o no es así?
0: Bueno, sí. Sí es amén, así, un tiempo, bueno, para nosotros, si es algo que nosotros no vamos a la iglesia los jueves o los martes, ahí, si mi mami se queda, yo también, pues ahí mi mami hace como una oración y también aprendemos de la palabra.
1: Un pequeñito culto, ¿verdad, Sammy? Ahí en familia, un culto, porque pues dicen, si no vine a la iglesia, pues tampoco voy a perderme, ¿verdad?, la bendición de poder estudiar con mis hijos la bendita palabra del Señor y enseñar un poquito a ellos. Bendito sea el nombre del Señor. A nuestro hermanito Ezequiel le vamos a dar el tiempo. Amén, hermanito Ezequiel. ¿Qué quería decir? Cuando en su casa usted lee la armadura del Señor, que es la palabra. Hable. Cuando usted lee la palabra con su mami y papi en su casa.
4: Sí.
1: ¿Sí?
4: Sí.
1: Lee la palabra, ¿verdad? Y es algo bien bonito que te motiva, ¿verdad? Cuando uh-huh. tu mami te dice, mira, aquí dice así de la bendita palabra del Señor. ¿Tú qué haces, Ezequiel?
4: Lea la palabra.
1: Pero te pones contento a leerla y tú quieres aprender más de la palabra, ¿verdad? Sí. Porque tu mami te enseña de la palabra, papi te enseña de la palabra. Amén.
4: Amén.
1: Amén. ¿Y te gusta leer la palabra, hermanito Ezequiel?
4: Sí.
1: ¿Te gusta leer la palabra? ¿Te gusta aprender de la palabra de Jesús?
4: Sí.
1: Amén.
4: Amén.
1: ¿Y qué más me quiere decir a mí respecto a la palabra? A todos los hermanos que nos están escuchando. Porque ahí yo creo que ahí lo está escuchando también su mami, su papi.
4: ¿Leer la Biblia?
1: Leer la Biblia, amén. ¿Qué más? ¿Qué más? Como me habló en la clase, ¿se acuerda que el domingo usted me quería dar esta clase? Usted me quería decir, hermana Nancy, déjeme que yo voy a dar la clase. De lo mismo que hablaste en la clase, aquí tú también puedes desenvolverte con eso mismo.
4: Uh-huh.
1: Ajá. Pero háblese, Kielito, no se me ponga nervioso, bendito sea el nombre del Señor. Orando con sus papis, ¿verdad? Al lado de sus papis, orando, al lado de sus hermanitos, ¿verdad? Cuando hacemos un pequeño culto, uno canta. Bueno, yo no sé si sea así sea en sus hogares, pero por lo que sé, hay niños que a mí me decían en la clase que uno dirige la oración, el otro canta, el otro lee la palabra del Señor y uno termina predicando y luego todos unidos nos agarramos de la mano y le damos gracias a Dios por el tiempo que hemos llevado de estar en la palabra del Señor, ¿verdad, hermanito Ezequiel?
4: Sí.
1: Y eso es algo bonito, ¿verdad? ¿verdad? Uh-huh. Y se siente algo bonito, ¿verdad? ¿En dónde?
4: En mi corazón.
1: En tu corazón, amén, gloria a Dios, aleluya. Bendito sea el nombre del Señor. Y el último que tiene nuestra hermanita Marilú, bendito sea el nombre del Señor, aleluya.
5: La espada del Espíritu. En Hebreos 4:12 dice, porque la palabra de Dios es viva y eficaz y más cortante que toda espada de dos filos.
1: Amén, aleluya. Y ella tiene aquí su espada, bendito sea el nombre del Señor. Esta es la espada del Espíritu, bendito Dios, que es la palabra de Dios. Bendito sea el nombre del Señor. Imagínense esta espada. ¿Se acuerdan lo que yo les decía? Imagínense ustedes esta espada. Esta espada, cuando penetraba uno de los soldados, ¿hasta dónde creen ustedes que penetraba esta espada?
0: Tal vez como aquí.
1: Lo traspasaba, ¿verdad? Porque, yo creo que hasta atrás, así de un fuerte lo traspasaba.
0: Porque en las guerras de aquí, desde aquí, las guerras de aquí, y de los, como las guerras de antes, uh-huh. Yo creo que de antes era como más guerra, porque aquí solo usan las pistolas y solo los tiran.
1: Como yo les decía, ahora la armadura de los soldados de aquí es diferente a la que usaban antes los soldados romanos, ¿verdad? Cómo ellos se protegían, cómo ellos era lo que ellos, cómo se tenían que proteger, ¿verdad? Y ahora no, la armadura aquí ya de los soldados es diferente. Ellos, como tú dices, usan las pistolas, otro tipo de armas, ¿verdad? Sabemos que eso no es bueno, que nosotros los usemos, ¿verdad?
0: Ajá, y también, bueno, la diferencia de los tiempos ahora, de los tiempos antiguos, uh-huh. Es que de antes, aquí solo iban a la guerra, estaban como listos, estaban como tratando de sobrevivir. Y ahí, con eso, solo el punto, yo creo, en mi opinión, el punto de una guerra es como solo matar a todos. Porque si es como un pleito de hermanos. Si,
1: ay, poder de Dios, ya te metiste un tema muy extenso, Sammy. Ve, deja que la hermana de los saludos. Eso está muy extenso, ya te metiste un tema muy extenso. Aleluya, bendito sea el nombre del Señor.
3: Amén, gloria a Dios. Tenemos un saludo a nuestro hermano Alexander Salaní. Dice, Dios les bendiga, niños. Qué bendición verlos estudiando la palabra de Dios. Dios les ilumine siempre. Saludos a todos en cabina, hermana Nancy y hermana Giovanna. Dios les bendiga grandemente.
1: ¿Cómo le decimos a nuestro hermano Alexander Salaní?
0: Que Dios te bendiga.
1: Bendito sea el nombre, uh-huh, del Señor. Amén, Sam.
0: Y es como si los hermanos están como, están peleando por un juguete, tal vez, porque, uh-huh, mami te compró uno, pero, uh-huh, a mí no. Uh-huh. Después están peleando por el juguete porque yo lo quiero usar y el otro quiero usar. Y después solo se enojan los dos y aquí viene el padre y los regañan. Y ahí, como en una guerra, no hay padres para que te regañen, pero sí hay como, sí, hay como pleitos más fuerte, que no es bueno. Bueno, no es bueno pelear, pero unos niños en la iglesia también, como siempre pelean. Como unas veces yo me enojo con mi hermano o mi hermana, uh-huh, y ahí peleamos. Pero aquí viene mi mami y después nos regaña. Yo tal vez me enojo porque no lo empecé, pero para que no me regañen tanto, para que no me peguen, solo lo dejo. Y para que no me peguen.
1: Amén, aleluya. Ahí vemos cómo su mami pues está poniéndose ahí porque pues si usted no lo hizo, no quiere que le peguen, ¿verdad? Y entonces usted no quiere que lo regañen, ¿verdad? Porque usted no, si no empezó el pleito, ¿verdad? Pero ahí está mami para corregirlo, ¿ya ven? Entonces, cuando nosotros nos metemos a hacer cosas malas, ¿quién es el que nos corrige a nosotros?
0: Nuestros padres.
1: No, a nosotros, ¿quién es? A nosotros, como ya, si nos metemos a hacer cosas, ¿quién es quien nos corrige a nosotros?
0: O como ustedes padres, uh-huh, tal vez Dios, porque claro, si es cosas malas, si es como malas, te puede corregir mal. que te puede pasar algo mal.
1: Puede ir mal, ¿verdad? Claro. Entonces, papi y mami, ahí entre el pleito que ustedes tienen, como dice nuestro hermano Samuelito, ella se mete para que sus hijos no sigan peleando, ¿verdad? Ahí es que ella. Pero cuando nosotros nosotros hacemos algo mal, quien nos corrige, pues siempre, simplemente vamos a mirar que quien nos va a corregir es Dios, para que nosotros no nos vaya mal en la vida, ¿verdad? Porque nadie quiere que le vaya mal en la vida. Ni tampoco nosotros como padres queremos ver que nuestros hijos les vaya mal, bendito sea el nombre del Señor. ¿O a quién de ustedes le gustaría que le vaya mal? No, a nadie, ¿verdad? Ni a mí tampoco. Ni a mí tampoco, bendito sea el nombre del Señor, aleluya. Y aquí en todo esto que nosotros leímos, como decía en el versículo 18, dice que en toda, hemos visto la armadura del Señor, bendito sea el nombre del Señor, los niños han dado su definición de cada una, bendito sea el nombre del Señor. Pero aquí lo más importante es la oración, mantener la oración, que es la armadura activa que nosotros podemos tener, niños, la muy bendita importante. Oración. Porque cuando nosotros nos descuidamos de la oración, vienen muchas cosas a nuestras vidas, como yo les decía. Bendito sea el nombre del Señor. Ya cuando no hay oración, ya no le pide uno dirección al Señor para hacer las cosas. Ya uno ya no siente uno esa pasión que uno antes sentía por la oración, por orar, por buscar tu tiempo con el Señor, como yo les decía. Siempre les he dicho que muchas veces ustedes como pequeños, cuando tienen el deseo de orar, ustedes pueden empezar con 5, con 10 minutos, ¿verdad? Cuando ustedes le dan gracias a Dios por sus alimentos. ¿Cuántos de ustedes cuando se levanta niño le dan gracias a Dios al Señor por un nuevo día que les ha prestado? Al abrir sus ojitos que Dios les ha prestado, ¿cuántas veces usted le dice, Señor, gracias porque me prestas un día más de vida?
0: Bueno,
1: porque pude abrir mis ojos, porque puedo respirar.
0: Bueno, en las mañanas yo me levanto y tal vez como si tengo hambre, agarro comida. Pero también si mi mami dice que ore, me pongo a orar para unos minutitos. Y después si dice que nosotros limpiemos, limpiamos y después... Cuando ya terminamos todo, todito, ahí no, nos podemos poner a jugar un ratito.
1: Amén, aleluya, bendito sea el nombre del Señor. Pero lo principal es cuando ustedes se levanten, niños, y ustedes, pues ya Dios les ha permitido abrir sus ojitos, lo primero creo es que decirle, Señor, gracias por un día más de vida que usted me concede de poder abrir mis ojos. Yo creo que nuestra primera palabra tiene que ser gracias, Señor, gracias. Antes de abrir nuestros ojos, cuando abrimos nuestros ojitos a la primera hora de la mañana. Eso es lo más importante, ¿verdad, niños? Siempre agradecerle al Señor, bendito sea el nombre del Señor, y luego, como dice nuestro hermano Samuelito, ir a orar, ¿verdad? Porque eso es lo más importante, tener la oración. Ustedes como niños, unos 5, 10 minutos, 15 minutos, y ya en el transcurso del día, ustedes pueden estudiar la Biblia, uno o dos textos, con la ayuda de sus papis, y en lo que no le entiendan, ahí papi y mami está para que el Señor, para que les ayude con la guianza del Espíritu Santo, para seguir aprendiendo más de la bendita palabra del Señor. Aleluya, bendito sea el nombre del Señor. Y la oración... Y la oración es una pieza muy fundamental en nuestras vidas. Pablo determina que con la oración nosotros podemos vencer todo dardo del enemigo. Bendito sea el nombre del Señor. Porque la armadura sin comunicación, una armadura, un ejército que no lleva un comandante al frente, ¿ustedes creen que puedan ganar la batalla que ellos van a pelear? No, ¿verdad? Porque ellos siempre, un ejército lleva adelante un comandante. Así nosotros. Nosotros, ¿quién es el que va adelante de nosotros, niños?
6: Jesús.
1: Jesús, Dios, el Señor. Bendito sea el nombre del Señor. Y es el que va adelante de nosotros peleando la buena batalla de la fe. Pero nosotros también tenemos que poner de nuestra parte. Bendito sea el nombre del Señor. Aleluya. Tenemos que tener siempre, niños, la dependencia de Dios, la dirección de Dios, bendito sea el nombre del Señor, y la fortaleza que viene de parte de del Señor, y una relación continua con Dios, bendito sea el nombre del Señor, aleluya. Porque un soldado no va a la guerra sin llevar su armamento. Así nosotros, ¿de qué manera podemos enfrentar las guerras espirituales? Con la armadura del Señor, con la lectura de la palabra y con el ayuno. Bendito sea el nombre del Señor. ¿A dónde está su armadura? A ver, levanten toda su armadura. ¿Y ahora qué vamos a hacer de aquí en adelante, niños?
0: tener nuestra armadura siempre puesta.
1: Siempre puesta y estudiar nuestra armadura, que es la bendita palabra del Señor. Amén, niños. Y nosotros siempre tenemos que tener la armadura completa. Siempre, en todo tiempo, la verdad, la justicia, la paz, la fe, la salvación, la palabra de Dios y la oración. Bendito sea el nombre del Señor. Aleluya.
0: Y también, antes de terminar... También antes de terminar, solo quiero decir algo y después de eso solo voy a leer un poco que tengo más.
1: Amén.
0: Y ahí en la casa mi mami me estaba ayudando, como me está ayudando a estudiar. Y ahí llegó un tiempo que dijo de cuando Jesús hizo la tierra. Y sabemos nosotros que Jesús... hizo la tierra en Dios hizo la tierra en 6 días y el sábado tenía un descanso, pero también ahí dijo que los hombres que trabajan todo eso, los científicos, ahí dicen que la tierra se formó por una explosión. Y ahí, si crees eso, no está bien, porque tal vez unos creen eso porque los científicos lo dijeron, pero ¿cómo una explosión puede crear las plantas, los humanos, todo esto? ¿Cómo? Si es una explosión, explosiones como quiebran todo. ¿Cómo una explosión puede hacer eso?
1: Y eso es bien importante, Sammy, lo que tú dices, porque ahora viene la versión en las escuelas que muchas veces a los niños que no estudian la palabra, ¿ustedes quién los creó, niños?
0: Dios.
1: Y muchas veces en la escuela, ¿qué es lo que les dicen? Que ustedes vienen de qué, de un mono, eso es mentira del diablo, ustedes no vienen de ningún mono, ¿ok? Uh-huh. Ustedes siempre son los niños que son la creación del Señor. Bendito sea el nombre del Señor. Unos niños esforzados y valientes, bendito sea el nombre del Señor. Y la misma palabra dice que los niños son ¿de quién? De Cristo. Y dice la Biblia también en un texto muy bonito que dice, dejar los niños venir a mí y no se los impidáis, porque de los tales
0: es el reino de los cielos.
1: Alabado sea el nombre del Señor. Y voy a dejar a mi hermanito Sammy.
0: También tengo 2 textos.
1: Amén.
0: Y unos cosas que no podía hacer y ahorita lo voy a hacer.
1: Amén.
0: Y aquí un versículo dice de Efesios 6:17, y tomad el yelmo de la salvación y la espada del Espíritu. También aquí que la hermana Marilu dijo una parte, pero
1: gloria a Dios,
0: dice
1: aleluya.
0: Todo, que dice en Hebreos 4:12, porque la palabra de Dios es viva y eficaz y más penetrante que toda espada de 2 filos, y que alcanza hasta partir el alma y aún el espíritu y las coyunturas y tutanos y discierne los pensamientos y las intenciones del corazón.
1: Amén.
0: Y aquí del cinturón, aquí puse el cinturón de la verdad. Uh-huh. Sostiene el resto de la armadura. Como todo eso, sostiene todo eso. Y eso significa vivir con integridad, honestidad y también aferrarse a las verdades de la palabra de Dios, rechazando las mentiras del enemigo.
1: Amén.
0: Y aquí también tengo la espada. Y eso va a ser todo. Dice,
1: amén.
0: La espada del Espíritu es la única arma ofensiva mencionada en el grupo. Representa la palabra de Dios, la Biblia, la cual corta el engaño y se utiliza activamente al citarla y aplicar las pruebas.
1: A las pruebas que nos vienen, ¿verdad? Bendito sea el nombre del Señor.
0: Y yo creo que... aquí también tengo algo más también de la espada.
1: Bendito
0: la espada del Espíritu, la cual representa la palabra de Dios. Y eso es todo que tengo para hoy.
1: Amén, gloria a Dios, aleluya. Y así, niños, entonces, en esto, en todo lo que aprendimos en la clase y todo lo que traemos a hoy, ¿qué nosotros le queremos decir a todos los hermanos que nos están oyendo y a los que nos van a oír más tarde? ¿Qué nosotros le podemos decir?
0: Que...
1: Amén, sí, Dios les bendiga, amén. Pero vamos a dejar a nuestro hermanito Ezequiel y luego a nuestra hermanita Marilu y vamos a cerrar con nuestro hermanito Sammy, amén. ¿Qué nosotros le podemos decir, Ezequielito, a todos los hermanos que nos están viendo, a todos los que nos están escuchando? ¿Qué les podemos decir en base a todo lo que nosotros hemos hablado en esta hora? Sobre lo de la armadura del Señor, bendito sea el nombre del Señor, sobre la bendita palabra, que es la palabra del Señor, aleluya, la oración. ¿Qué nosotros le podemos decir a los hermanos y a los niños que nos van a estar escuchando en su casa?
2: Que Dios te bendiga, que las personas están watchando eso.
1: Amén, las personas que están mirando eso, ¿verdad? Pero nosotros les vamos a decir a los hermanos, Ezequiel, ¿cómo le vamos a decir? Que lean la palabra del Señor, que los invitamos a que lean la palabra del Señor. ¿Qué le vamos a decir, Ezequiel?
2: Lea la palabra de Dios.
1: Amén. Que busquen a Dios en oración.
2: Que busquen a Dios en oración.
1: Amén. En ayuno.
2: Y ayuno.
1: Para que podamos.
2: Que podamos.
1: Resistir.
2: Resistir.
1: A los dardos.
2: A los dardos.
1: Del enemigo.
2: Del enemigo.
1: Y a las acechanzas.
2: Y las acechanzas.
1: Del maligno.
2: Del maligno.
1: Y nosotros lo vamos a poder hacer ¿con qué?
2: De Cristo.
1: Con Cristo y con la lectura de la palabra, que es nuestra armadura que nosotros tenemos, la palabra del Señor, amén. Esta es nuestra armadura grande, este es el que nos lleva a la vida eterna, que hay para todas nuestras enseñanzas. Cuando nosotros estamos enfermos, ¿a dónde corremos?
0: A la palabra.
1: A la palabra.
0: Y también cuando, la oración.
1: Y a la oración, correcto, hermano Samuelito. Cuando nosotros nos sentimos mal, corremos a la palabra. Y muchas veces cuando nosotros corremos a la palabra, a veces Dios nos da un texto que nosotros ya lo habíamos leído, pero como el Señor es tan lindo, que al abrir la palabra te sale un texto y es lo que tú necesitabas en ese momento, lo que nosotros necesitábamos en ese momento. ¿Ven cuán linda es la palabra del Señor, niños?
2: Sí.
1: Y que nosotros tenemos que escudriñar nuestra palabra, la palabra del Señor, porque ustedes están chiquitos, van a ir creciendo, como yo les digo, van a ir creciendo más grandes. Y qué bonito sería que todos ustedes, a una edad ya que tengan unos 15 años, la palabra ya la hayan escudriñado para que ustedes puedan predicar el Evangelio del Señor y puedan ganarse otras almas para el Señor. Bendito sea el nombre del Señor. Y mi hermanita Marilu.
5: Y ese texto son para los hermanos en Efesios 10:13, dice: por tanto, tomad toda la armadura de Dios para que podáis resistir en el día malo y habiendo acabado todo, estar firmes.
1: Amén, gloria a Dios. Ese es el texto con el que yo iba a cerrar, pero ya se nos adelantó nuestra hermanita Marilú. Amén, así es, hermanita Marilú. Por tanto, tomad la armadura de Dios para que podáis resistir en el día malo, porque sin armadura nosotros no vamos a poder resistir en el día malo, dice, y habiendo acabado todo lo que hayamos pasado, la situación, estar firmes para seguir el camino hacia adelante. Bendito sea el nombre del Señor, aleluya.
0: Y para los hermanos ahí que nos están viendo, tal vez sí, que nos van a ver más tarde, que como dijimos como el principio de la radio, que todos, también para nosotros, todos de la iglesia, oremos, alabemos a Dios, prediquemos y también leen la palabra, para que todos nosotros en la iglesia tengamos nuestra armadura puesta para cada tentación en este mundo, porque hay muchas malas cosas, tentaciones, dudas, o tal vez algo más malo. Y ahí, si tenemos nuestra armadura puesta, cuando vengan los malos días, ahí lo podemos defender con esa alabanza, ese espíritu y esa prédica. Y cuando venga Jesucristo, ahí nos podemos... Ahí Jesucristo va a llevar a su iglesia al cielo y ahí podemos ver cuán grande es el Señor.
1: Amén, aleluya, bendito sea el nombre del Señor. Y la armadura completa nosotros la tenemos, bendito sea el nombre del Señor. Y una de las preguntas que ustedes les voy a hacer a hoy para ir cerrando ya y para ir terminando dice: ¿estoy viviendo con sinceridad? que es verdad.
2: Verdad.
1: Eso es muy importante para nosotros. La siguiente pregunta que yo les voy a hacer. ¿Estoy cuidando mi corazón? Como yo les dije en la clase, tenemos que cuidar nuestro
2: corazón.
1: Que es con justicia. Bendito sea el nombre del Señor. Aleluya. ¿Y mis pasos producen paz? Cuando nosotros damos pasos, sabemos que tenemos esa paz.
2: De corazón.
1: Amén. De corazón, amén, aleluya. Confío en Dios cuando llegan los ataques. Cuando llegan los ataques, nosotros tenemos que tener confianza, como yo les decía, amén, y tener fe que todo va a pasar, pero que nuestra fe esté fundamentada en la roca que es Cristo. Bendito sea el nombre del Señor, porque es nuestra confianza, aleluya. Y nuestra mente tiene que estar llena de esperanza y de la palabra de Dios para salvación de nuestras almas. Bendito sea el nombre del Señor. Y usar la verdad cuando es necesario, que es la palabra del Señor. Bendito sea Dios. Y siempre manteniendo una conexión continua con el Señor. Bendito sea el nombre del Señor en la oración. Y vamos a ir terminando y todos unidos vamos a abrir nuestra Biblia en Efesios. Y vamos a dejar aquí, bendito sea el nombre del Señor, aleluya, con el versículo 18, 19 y 20. Así vamos a ir cerrando en esta preciosa tarde. Bendito sea el nombre del Señor, aleluya. ¿Todo lo tiene, niños?
2: Amén.
1: Lo vamos a leer todos unidos en el nombre del Padre, del Hijo y del Espíritu Santo. Aleluya. Orando.
0: Orando.
1: En todo tiempo.
0: En todo tiempo.
1: Con toda oración.
0: Con toda oración.
1: Y súplica.
0: Y súplica.
1: En el Espíritu.
0: En el Espíritu.
1: Y velando.
0: Y velando.
1: En ello.
0: En ello.
1: Con perseverancia.
0: Con perseverancia.
1: Y súplica.
0: Y súplica.
1: Por todos.
0: Por todos.
1: Los santos.
0: Los santos.
1: Y por mí.
0: Y por mí,
1: a fin de que al abrir,
0: mi boca
1: me sea
0: dada
1: la palabra
0: para dar
1: a conocer
0: con denuedo
1: el ministerio
0: del evangelio,
1: por lo cual
0: soy embajador
1: en cadenas que con denuedo
0: hable de él
1: como debo
0: hablar.
1: Bendito sea el nombre del Señor, aleluya. Pues agradecemos en esta preciosa tarde. Quiero agradecerle primeramente al Señor. Bendito sea el nombre del Señor, aleluya, por esta oportunidad que nos ha dado. Bendito sea el nombre del Señor, aleluya, dándole gracias a Dios porque por su gracia y misericordia pudimos en esta preciosa tarde. Bendito sea el nombre del Señor. Espero que mi voz se haya llegado. Bendito sea el nombre del Señor, porque no tenía casi voz, pero Dios fue el que me ayudó en esta preciosa tarde. Bendito sea el nombre del Señor. Y así, mis amados hermanos, quiero darle gracias a todos y cada uno de ustedes que estuvo al pendiente en esta preciosa hora, dejándonos, hermanos, con algo bien importante, que nuestra armadura siempre, que es la palabra del Señor, la tengamos en nuestro corazón y nuestra mente para poder apagar los dardos del maligno, como decían los niños, y sobre todo, mis amados hermanos y todo lo que nos escuchan, no soltemos la armadura del Señor, y más en estos tiempos tan difíciles, mis amados hermanos, que cada uno de nuestros hijos pueda también llenarse de la palabra del Señor. Bendito sea el nombre del Señor, enseñándolos a orar, a darle gracias a Dios siempre en todo. Bendito sea el nombre del Señor, y que ellos estén revestidos con la armadura del Señor para que ellos puedan vencer contra los ataques del maligno. Bendito sea el nombre del Señor. Gracias le damos a nuestro Dios por esta oportunidad. Que el Señor me los bendiga a todos y cada uno de ustedes. Que la paz del Señor esté con cada uno de ustedes. Bendito sea el nombre del Señor. Y a todos los que nos van a ver más tarde, que cada palabra que estos niños trajeron en esta hora haga algo en sus corazones. Y sobre todo, mis amados hermanos, tres pasos muy importantes: la oración, el ayuno y la lectura de la palabra. Es así como vamos a poderle hacer frente al enemigo. Sin oración, sin palabra y sin ayuno, no vamos a podernos enfrentar a lo que nos venga, mis amados hermanos. Que Dios me los bendiga, me los guarde y que pasen una excelente y feliz noche. Y así como le decimos, niños, a todos los que nos escucharon en esta hora,
0: Que Dios te bendiga.
1: Que Dios les bendiga a todos. Una vez más fuerte, con voz de trompeta.
0: Que Dios te bendiga.
1: Y que Cristo viene.
0: Y que Cristo viene pronto.
1: Otra vez. Y que Cristo viene
0: pronto.
1: Amén. Gloria a Dios. Aleluya. Bendito sea el nombre del Señor. Que Dios les bendiga, mis amados hermanos, y que la paz de Dios esté sobre cada uno de ustedes. Hasta una próxima, si así el Señor lo permite. Bendito sea el nombre del Señor. Okay, mi niña.

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1: 7:40 minutos.